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1: Llegó la hora de las noticias, 8 de la tarde, 5 minutos.

0: Les contamos que los daños económicos del sistema frontal ya se estiman en cerca de 400 millones de pesos. Pese a esas pérdidas económicas, consultados por la radio sostienen que el efecto sobre el crecimiento de este año sería inferior a una décima del PIB y que el principal impacto se concentraría en el IMASEC de julio, con una baja estimada entre el 0,2 y 0,3 puntos porcentuales, producto de las interrupciones en la actividad. La economista y docente investigadora del CIES, de la Universidad del Desarrollo, Carlos Smith, explicó que estas pérdidas no modificarían notoriamente las proyecciones económicas.
1: La paralización de producción, los cortes de la ruta, la suspensión de clases, eso tiene un impacto negativo en el IMASEC entre 0,2 y 0,3 puntos porcentuales en julio. El impacto sobre el PIB del 2026 es muy poco a nivel anual.
0: Respecto del efecto de los precios, los especialistas sostienen que las eventuales alzas se concentrarían en algunos productos perecibles afectados por problemas de distribución, más que por una escasez generalizada.
2: Si el sistema frontal provocara pérdidas importantes en algún tipo de cultivo, en este escenario el impacto sí se concentraría principalmente en estos productos perecibles y podría empezar a observarse después en algunos días o hasta dos semanas, dependiendo de la duración de la emergencia.
0: Sobre la recuperación, los economistas advierten que la rapidez con que se reponga la infraestructura y se restablezca la conectividad será clave para reducir las pérdidas. El académico de la Facultad de Administración y Economía de la Universidad de Santiago, Víctor Silva, planteó que el aumento del agua acumulada en los embalses podría transformarse en un factor que ayude a compensar parte del impacto económico durante los próximos meses.
3: La mayor generación hidroeléctrica por el agua acumulada en embalses, que podría amortiguar la caída del IMASEC de julio en los próximos meses.
0: Con todos los especialistas coinciden en que el mayor impacto económico se va a concentrar durante julio y que las proyecciones de crecimiento para este 2026 se va a mantener prácticamente sin cambio.

otro ámbito, les cuento que la Cámara de Diputados aprobó el informe de la Comisión Mixta del Proyecto de Reconstrucción Nacional con 80 votos a favor, desbloqueando el último punto pendiente sobre la compensación a municipalidades por la exención de impuestos territoriales a adultos mayores. La Tesorería General va a cubrir la merma de ingresos con el Servicio de Impuestos Internos estimado los montos. Se establecen requisitos para poder acceder a la compensación, como disminuir un 30% en tiempos de tramitación. Además, se fortalecen las facultades de la Tesorería para cobrar patentes sin pagos.

0: último, les cuento que las próximas dos semanas serán decisivas en la carrera por la Secretaría General de las Naciones Unidas. Este jueves, la expresidenta Michelle Bachelet y los otros cinco candidatos van a poder participar por primera vez en un debate conjunto ante la Asamblea General de la ONU. En la antesala de la instancia clave, surgió una eventual nueva carta para la competencia, el presidente de la FIFA, Gianni Infantino. Según publicó The New York Post, su posible nominación sería impulsada por el presidente de Estados Unidos, Donald Trump, quien lo considera una figura con alcance internacional y capacidad política. Mientras avanza la carrera diplomática, Bachelet continúa con su despliegue. De hecho, ayer se reunió con la ministra de Asuntos Exteriores de la República Democrática, el Colegio Theres. En paralelo, su fundación Horizonte Ciudadano inició un nuevo ciclo con la llegada de la ex subsecretaria de Relaciones Exteriores, Gloria de la Fuente, a la presidencia del directorio, según informó La Tercera. De esta forma nosotros cerramos nuestro boletín informativo de las 20 horas aquí en Punto 7. Ustedes sigan en nuestra compañía.
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1: ¿Qué pasó? ¿Te asustaste? 8 de la tarde, 17 minutos. ¿Y usted se quedaron dormidos?
2: Hola, Karina Gutiérrez, ¿cómo estás? Contenta ver el teléfono, oye. Tantos días sin escucharte. Oye, mira, en el equipo se siente muy chicharrienta la sintonía, no sé qué pasa. Porque la otra emisora se escucha bien, no sé. El problema parece que es la señal de ustedes. Y el parlante se escucha un poquito mejor. Así que eso. No sé si seré yo nomás que estoy escuchando mal acá, pero.
1: Señor.
2: Pero igual. Gusto de escucharte, Malilla. Malilla, eres muy Malilla tú. Punto 7. Un abrazo gigante y un gusto de escucharte en esta tarde.
1: Lindo, mi amigo Patito, el toxiquito. Él es mi amigo Patito, el toxiquito. Te mando mucho, mucho, mucho cariño. Gracias. Sí que me extrañaste porque me lo hiciste saber. Me dijiste, Karinita, no he podido escuchar la radio, pero voy a... En cualquier momento voy a poder sintonizar la radio y te voy a escuchar.
3: ¿A quién asustaste, Karinita? Ay, ay, ay, yo. Somos un 7. ¿Y tú?
4: Oye, Karinita, dile a la amiguita ahí que yo creo que tienen que tener problemas los parlantes. Tienen que tener problemas los parlantes de la autónoma. Porque
5: en mi radio se escucha fuerte y claro.
1: Se escucha fuerte y claro, muy bien.
6: Aquí saliendo la cancha del bajo con lluvia, con lluvia.
1: ¿De la cancha del bajo con lluvia? No te creo. Oye, no he visto nada, ni una gota caído en mi ventana, guatón. Detrás de mi ventana.
7: Labranza camino a Temuco.
1: Labranza camino a Temuco.
8: Cari, yo estoy aquí en el refugio Los Chinos, en Labranza, en el supermercado.
1: Oye, Tabi, te voy a botar pan con aquí a ti. Qué manera de reírnos hoy día con el rescate. Lo bueno de todo esto es que pudieron rescatar a estos tres jóvenes. Que después de un carrete en la disco se fueron, ¿cierto?, a las termas, a hacer el after hour. Y se encontraron con todo el mal tiempo, quedó la pura tole tole. La hermana buscando a sus otras hermanas, el chino quedó por el piso. Después los molestaban de que no eran las niñas que aparecían en la foto. Después llamó a la señora al programa de televisión diciendo que ella era la mala influencia, la tía de Barbie. Menos mal, no ejercí como educador de Barbie.
4: Yo creo que si no son los parlantes, a lo mejor es el audífono. Subo al número 2 del audífono, porque aquí en el Team Public se escucha espectacular.
1: Espectacular, dijo nuestro Mavi.
9: Porque Viña tiene un festival, les presento un... Sim, a nuestra como animadora, Karin Nangu.
1: Espérate, es que esto tiene que ir con música de fondo, Juguatán. ¿Cómo va a ser esta presentación así, no? Vamos.
9: Porque Viñam tiene un festival, les presento un Sim, a nuestra como animadora, Karin Nangu. Saludos y aplausos.
1: Mi amigo, Piagrán, te equivocaste nomás un poquito. No soy coanimadora. Tienes que presentarme como la animadora oficial. ¿Cómo le puse ahí, guatón? ¿Ah? Como la animadora oficial de Radio Punto 7 a nivel nacional. Eso soy. He dicho, caso cerrado. No, pues como que, a ver, un ejemplo comparativo. Como que de novia te bajen a polola. A ese nivel. Me están bajando los grados, pues, guatón. Ya vamos. De nuevo, ¿quién hace la presentación, chicos?

0: Karinita, cuéntala como pucha, yo de acá de Villarrebana, bueno, no alcanzo a ver noticias en la noche, pero...
1: No, ¿en serio?
0: ¿Qué pasó? Cuéntala como pucha, cuéntala completa.
1: A ver, déjame buscar la noticia, es que está muy buena, pero yo...
2: ¡Queristo!
1: ¡Lo queristo!
3: Hola, hola, buenas tardes, mi amiga Karina.
1: ¡Grande Eloy!
3: Eloy de Valencia Bajo, reportándose aquí, recién llegando de la Yambita.
1: Oye, qué rico, Eloy, llegando de la Chambita y sintonizando la radio, pero al tiro.
4: Desde el norte al sur, desde el este al este, hasta el otro lado de la costa.
1: Ya, espérate, Bernie, espérate. Ahora le vamos a poner la pista. Tú. Que escucha este tema y como que no sé. Señoras y señores, no, pues esa no era, pues, la de Viña del Mar.

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1: Muy buenas noches a todos, señores y señores, los Radio 7 Punto Adicto, con ustedes, la número uno, con los premios Archie, la única e inigualable Karina The Best Gutiérrez.
2: ¡Yeah! Gracias, gracias, gracias. Aquí estamos empezando este nuevo programa con los hilos. A las 21 horas estaremos aquí. Me encanta. Tiene un problema, pucha, Patito. Patito, ¿y si me escucháis? ¿Cómo me está escuchando? ¿A través de la señal FM o a través de nuestra señal online? Sí, es que nosotros tenemos muchas plataformas para poder escuchar la radio. Obvio. Es obvio, diría mi abuela.
3: Oye, oye, ¿cómo se llama el chino? ¿Estoy chantado? ¿Estoy chantado? Damas y caballeros, muy buenas noches. Directamente desde aquí, desde Viña del Mar, les presento a mi animadora estrella, Karina Gutiérrez. ¡Aplauso!
4: Señoras y señores,
2: hoy que tenemos presentadores, que me gusta.
4: Les damos la cordial bienvenida a todos ustedes a escuchar esta radio número uno de Chile y del mundo. Señoras y señores, queremos presentar, deja con ustedes a la señorita animadora número uno de Chile. Con ustedes, recíbanla con un fuerte aplauso a Karina Gutiérrez.

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1: Muy, pero muy buenas noches. Oye, junto a nosotros esta noche, la única, la grande, la nuestra, Karina Gutiérrez, para todo el sur de Chile. Punto 7, Temuco.
2: Oye, buena. Dale un patito.
3: Oye, Karinita, dicen que el chino, cuando lo estaban rescatando,
2: ¿ya?
3: Perdió un ojo. ¿Cómo? Y ya no le dicen el chino solamente.
2: ¿Cómo? No quiero. No, menos mal, hoy no hice la pregunta, casi caí como una quinceañera.
4: ¡Hola! ¡Me presento a la payasita! ¡Karina! ¡Hola, amiguitos! Aquí estamos hasta las 9 de la noche junto a la tía Karinita.
1: ¡Buenas noches, querido público! ¡Buenas noches, querido público! Y le presentamos a la mejor animadora, liberadora. ¡Ah, este espectáculo! ¡Para allá, para el video! ¡Qué animadora! ¡Adivina, Gonzalo!
2: Vámonos a la música mejor, ¿cierto? Sí, vámonos a la música, chicos. Chicos, pare. 8 de la tarde, 28 minutos. Estás escuchando Punto 7.

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1: Antes de irme a la pausa, los dejo junto a Daddy Yankee. Esto es Limbo, aquí en Punto 7.
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1: Ocho de la tarde y ya 40 minutos. Nosotros disfrutando de nuestra

0: Chuta, si el amigo escucha mal, yo que no tengo la antena porque me la robaron, la antena del auto, y escucho bien.
1: Bueno, los machucados, ahora pongan atención porque viene la mejor animadora de Chile. Así que, ojo al chat que ahí, porque aquí va a estar la Karinita Polle, la Karinita Polle. Oye, pon atención por machucado, con Chile, la animadora número uno, Karinita Gutiérrez, pues.
2: Hola, Karinita, ¿cómo estás? Hay que presentarla como la voz oficial nocturna.
3: ¿Nocturna?
2: De 7.
3: No, ¿es nocturna? Bueno, sí, pues. Y para el verano, ¿qué voy a hacer?
4: Karencita la reina, la mejor de la punto 7, Jorgito la Urca.
3: Grande, Jorgito.
5: Y presentamos a la animadora oficial, Karina Gutiérrez. ¡Aplausos!
3: Oye, María Muñoz. Mi amiga personal, Alicia Mesa, te mandó mucho, mucho, mucho saludito a ti y a la Tabita, por favor.
6: No me dejes con la comulla, por favor.
3: ¡Ay, Maupri!
2: Acaban de informar que el chino anda pidiendo que lo vayan a rescatar de la señora.
3: ¡Pobre chino! Oye, es que el Maupri quedó colgado, no cachó la noticia. Y eso que fue, pero es que no alcanza a llegar a la casa a verte.
7: Ladies and gentlemen, directamente para ustedes, desde el Bim Bam Boom, la reina del Amazonas, con ustedes, la mejor locutora a nivel nacional e internacional, Karina Gutiérrez.
8: Ya llegué a mi casita, Karinita. Me despido, un abracito, un besito. Y que llegue bien a su casita y que pueda descansar. Y mañana nos escucharemos. Besitos.
3: Besitos para ti, mi Bernie. Bernie, qué rico que llegaste bien a tu casita. Te mando muchos besitos. Cuídese mucho, ya. Disfrute su noche. ¿Qué les iba a decir yo? Acuérdense que nosotros estamos también para Valdivia de 1 a 3 de la tarde, los avisos económicos. Solo para Valdivia y de 5 de la tarde hasta las 7 para Temuco y de las 7 hasta las 9 para Around the World.
9: Hola, Karincita, acá en Valle de Asturias, sin luz, pero disfrutando de un rico sushi y de la compañía de la Punto 7.
3: Oye, le quiero mandar un saludo gigante a mi queridísimo amigo personal, Johnny. Sí, Johnny. Este saludo es para ti, mi amigo. Yo le mando puro saludo a la Yanita, que la Yanita aquí, que la Yanita allá, que la Yanita me trajo ceviche, que la Yanita me trajo una pila, que la Yanita me vino a ver, que me vino a saludar, y nunca saludo al Johnny. Y es quien apaña en todo, mi Yanita, así que Johnny, para ti un tremendo abrazo gigante de todo el equipo de Radio Punto 7. Los queremos muchísimo. Son parte de nuestra gran familia Radio Punto 7. Y eso. Te queremos, Johnny. No cambies nunca. Eres el mejor, Johnny. Eloy.
10: Amiga Carita, Karina Gutiérrez. Quiero darle las... Buenas noches, que tenga un excelente regreso a su hogar.
3: Muchas gracias.
10: Y quiero decirle que es una locutora muy simpática y hace bien su trabajo y se maneja muy bien en lo suyo. Y yo soy un 7, y tú.
3: ¡Qué lindo! Menos mal, ¿viste? Por eso yo me hubiera dedicado a ejercer mi carrera de educadora de párvulo. Bueno, perdí ahí con los cabros chicos. Hubiera sido como el animador oficial de los niños. Y hubiera ejercido mi carrera como trabajadora social. Hubiera sido la mejor. Yo creo que todo eso ayuda. También como abogada. Ella ya la clásica.
11: Uy, caballero, se parecía al del

0: Winning con Ja, ese que decía ¡Adaco!
1: Carinita, dile a ese auditor que cambie de distribuidor porque le está vendiendo cualquier cosa,
2: Carinita, Carinita, Carinita, deja mandarle un saludo a mi tío Chicoria, a tío Nelson y al Mario, a mi primo Mario de allá, de San José de la Mariquina. Sigue un abracito ahí al Chiquitito Las Mantas. Saluda a César Abarca, saluda a todos los viejos cototos. ¿Y tú sabes cómo se llama la señora el chino? Soy tóxica.
3: O sea, tengo el nombre oficial de la señora del chino.
4: Con ustedes, Karina Gutiérrez Muñoz. Sus medidas son 90-60-90. La mejor animadora del mundo mundial.
3: Oye, Blanqui, mi mamá te escucha, le da un ataque. Acuérdate que soy Karina Gutiérrez López, de Aravena, y olé.
5: Oye, oye, Cari, el caballero que te escucha mal, ¿no te estarás escuchando de cajón del Maipo, tanto que escucha propaganda para allá?
3: Karinita, acá te estamos escuchando, pero no hemos hablado porque mi bebé está delicadito, así que estamos así. A ver, de que no me pueden ver. Pero están así con sus ojos abiertitos, escuchando la radio.
6: Hola, tía Karen, ¿cómo está? Muchos besitos y abrazos para ustedes. Yo soy un 7 y tú.
3: Me encanta, y eso que lo tenía normal, no le puse en por dos, por si acaso.
7: Ya, pero hubiese ejercido, hubiese conocido al chino.
8: Simpática y muy bonita, es una angelesa chica, tiene personalidad.
3: Simpática y muy bonita.
9: Oiga, no, nada.
3: Ah, viste que me dejaste colgado, oiga. Voy a ir como el Mabri para la casa.
10: López. Terminando de ver al Carinita, ahora nos vamos al fútbol. Aquí a jugar en la costanera, la cancha costanera con Pulmao, güey. Y de ahí para la casa, vamos a relajarnos al fútbol.
3: Agárrense, cabros, nomás, échense piedra. No, no, para que peleen en la cancha, no. Pero pónganse piedra porque el viento está fuerte afuera. Sí. ¿Cuánto se pronosticaron? ¿50 kilómetros por hora? Hasta el 100. ¡Wow! Hacer.
11: La cita Karina, ¿cómo está? La mujer número uno, guapa, exquisita, de top número uno de todo Temuco, City, Leia, tú sabes, mami, rifle, viene con mi chita impulsiva. Ay, te saludo el hombre más mega hot Los Ángeles. Saludos, que tengas un hermoso, de hecho, día miércoles de tormenta.
12: Ahora Karina, soy Chile.
3: Mi nombre es Karina Gutiérrez. Y soy Chile. ¡Chile! 8 de la tarde, 49 minutos. Vámonos a la música mejor, bueno. No, mi universo no. No es lo mío. Nos dejamos junto a Reggaeton Boys. Bailalo. Aquí en Punto 7. ¡Chile!

0: Señoras y señores, llegó el momento de decir adiós. No, Pugatón, cómo pasó volando. Se hizo tan cortito todo. Pero bueno, todo lo bueno siempre tiene un final. Pero mañana nos vamos a escuchar en el mismo horario, en el mismo canal, güey. Recuerden que vamos a estar al aire en Valdivia de 1 a 3 de la tarde con los avisos económicos para que nos escuchen también allá. De 5 a 7 para Temuco y de 7 a 9 para todo Chile. Los quiero mucho, no se olviden que somos una gran familia que se llama Radio Puntos.
1: Pucha. Pero igual tienes que descansar, Karinita hermosa, bella. Hasta mañana, Karinita.
0: Hasta mañana, hermosa María Muñoz.
2: Bueno, buenas, señorita Karina. Estuvo bonita la jornada. Harta risa, de todo, la mejor locutora, la auditora de la Radio 7. Con alto cariño, che, Carlito, paraíso.
3: Amiga mía, Karina Gutiérrez, me dejaste con la cubucha. Ahora si me manda el link para poder leer la noticia, sería que me dejaste con la cubucha. Nos estamos escuchando mañana. Muchas gracias por su alegría. Muchas gracias a todos los auditores por su alegría, por todo. Así que ya cumplimos la metita. Vamos a echar combustible ahora. Así que vamos que se puede, vamos que se puede. Mañana nos estaremos escuchando nuevamente aquí en el Didi Moment de acá de Villa Alemana, ¿ya? Un abrazo, cuídese, buen retorno a casa y saludo ahí a su marido, que llegue bien a su casita.
0: Muchísimas gracias, Mabri, muchos cariños para ti, cariños también para el cachorro cuando hables con él.
4: Chao, tía, chao, chao. Yo estoy aquí todavía con resfrío, sonando.
0: ¿Se nota tu vocecita? Sanació.
4: El bebé lo vacunaron en sus piernitas. Pobrecito. Vacuna de los 2 meses. Fueron 3 vacunas en una. Pero yo la quiero mucho, tía. Chao.
0: Yo también, mi Sayen. Besitos para ti. Descansa, cuídate tu garganta, oye.
5: Me voy a despedir, Cari Cari. Que tengas una excelente noche. Descansa, fue un gusto. De verdad que fue un gusto escucharte. Me he reído toda la tarde. Y de verdad que hace falta gente como tú.
0: Así
5: que tenga buenas noches y llegue súper bien a su casita. Saludo a la Raquelita, espero que esté mejor. Besito y nos escuchamos mañana. Ya te iré a conocer. Besos.
0: Besito mi Blanqui, preciosa.
6: En la hoja, Karinita. Ya no tengo de qué manera saludarte. Saludaron de todas las maneras que yo pensaba, pero incluso falta. Ya mi chiquilla, aquí terminando de laborar, ahora destino a la casita. Y voy a ir a mandarme un rico plato de cazuela de pato. Ay, me ha aguantado el hambre toda la tarde, cosa es alimentarme con ganas. Ya mi chiquilla, mañana nos copiamos, si Dios quiere, besitos. Igual que llegue bien a la casita.
0: Voy a poner en mi lista de cosas que no he comido cazuela de pato.
7: Karina, abrígate, te amamos mucho, cuídate mucho. Nos estamos viendo el día de mañana. Y prepárate para la tormenta electrónica.
0: Tormenta electrónica. Cuídense ustedes también, agárrense bien, bien firme, agárrense, mi cariño.
8: Descanse, mi niña, fue un agrado trabajar en su compañía. Que llegue bien a su casita.
0: Gracias, hermosa Carmen Gloria.
9: Chao, Karinita, nos estamos escuchando. Abracito.
10: Hasta mañana, si Dios quiere, amiga Karina Gutiérrez. Que tenga un excelente regreso a su hogar, cuídese mucho. Y soy un 7.
0: Chau, amigo Eloy. Mucho cariño para ti, igual que a mi amiga Yaida Valeria Díaz Vadilla. Dice Karinita, buenas noches, nos vemos mañana. Estoy con pasajero, así que no voy a poder despedir de audio. Cuídate mucho y nos escuchamos mañana. Un abrazo, chicos, gracias por todo, los quiero.
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0: días, Viña del Mar. Buenos días, Valparaíso. Francisco Morín ya está al aire en la Radio.7.
1: Pero por favor, ya estamos al aire, ya estamos al aire, ya estamos al aire, ya estamos al aire. Jueves, y mi cuerpo lo sabe. ¿Cómo están? Buenos días. ¿Está para ir al cajón del Maipo? ¿Sí o no? Sí. Buena, Chinito. ¡Qué trágica comedia, oye! Está para un libro, está para Netflix, está para Perdido en el Cajón del Maipo. La nueva serie llega, Perdido en el Cajón del Maipo. ¿Cómo están? Buenos días cada uno de ustedes y los que ya comienzan a levantarse tempranito. Recordemos que hoy volvemos a clase. Hoy estamos listos para volver a clase. Estamos ready para comenzar una semana. Yeah, ¿no? Es como que comenzamos la semana y se termina el tiro. Buenos días a cada uno de ustedes, los que comenzaron su peguita, los que comienzan su mañana, los que comienzan obviamente ya el laburo, los que van camino a la pega, los que van camino ya a esta hora de la mañana, dirección al trabajo. Buenos días, bienvenidos, bienvenidas a cada uno de ustedes a esta jornada de día jueves, jueves 23 de julio, jueves que mi cuerpo lo sabe, jueves que sabe que mañana es viernes. 6:07, ¿cómo están? ¿Cómo amanecieron? ¿Cómo despertaron? ¿Cómo estamos? Estamos listos. El secreto en el cajón del Maipo. ¿Sí o no? ¡Ay, chiquillo, qué locura! Se desplegaron, oiga. Sí, pues, instituciones. Hasta Pangal andaba metido ahí buscando a los chiquillos. Oiga, lo más raro fue que llegaron y no sabían si eran las personas que andaban buscando o no. Eso pasa por los filtros. Oiga, compadre, ¿qué pasó ahí? Oye, no puede ser, ¿no? 6:08, estamos listos. A puro Photoshop nomás, dice por acá. Si en todo caso, compita, hay que tener cuidado con eso. Hay que tener cuidado, ¿eh? Eso pasa hoy en día. Cuando tú te vas a conocer por alguien por internet, después ya conoces en persona, dice, pero oye, tú no eres esta. Oiga, tenemos frío, hace frío. Revisamos a esta hora de la mañana, Valparaíso, Viña del Mar, tenemos 10 grados. Recuerde que hoy tenemos gotitas. A eso vamos a revisar a qué hora sería, como a las 14 horas. Pero el fuerte será a las 17. Tendremos 90% de probabilidades. Puede que tengamos el día de hoy entre 5 a 6 milímetros de agua caída. Puede que afecte igual de todas maneras, un poquito, sí, pues. Mientras tanto, que Villa Alemana, que el Peña Blanca, tenemos a esta hora de la mañana 9 grados, una máxima de 16, y también tenemos probabilidades de lluvia el día de hoy, aunque se habla que va a caer un poquito más de agua para allá, ¿no? O 18 milímetros esperan para la jornada, así que vamos a estar atentos cómo va esta mañanita, pues.
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1: Somos un 7, estamos listos. Usted comience nomás a reportarse, porque a la vuelta quiero saber quién está despierto, quién comienza la mañana, quién comenzó a levantar a los cabros chicos, quién comenzó a levantar a los brocacochis para ir al colegio. Un día más, un día menos. Vamos, que se puede. Comenzamos con el a levantarse.

0: Comenzando la mañanita, comenzamos a despertar la región, vamos que se puede. Saludos para todas las regiones que nos escuchan a través online. 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
0: Llegó el minuto para que todo aquel que esté despierto, que esté levantando a los pequeños de la casa a 6:22, comience a reportarse con nosotros aquí en la Punto 7. En el WhatsApp, más 569-3247-6319. Más 569-3247-6319. Si todavía tú no tienes el WhatsApp de la Punto 7, te invito a agregarnos de inmediato. Abre tu WhatsApp, te vamos a enseñar la forma más corta y más rápida de que tú puedes, o la forma más rápida de que tú puedes, agregar Punto 7. Abre tu WhatsApp. En la parte superior dice buscar o preguntar a Meta. Ahí vas a colocar, ni siquiera coloques el más 56. Coloques 932-47-63-19 y le va a salir de inmediato el chat de la Punto 7. 932-47-63-19. Porque llegó el minuto, el momento de... ¡El saludo!

0: levantado.
1: Buenos días, DJ Fran.
0: Buenos días, compita.
1: Acá desde Serena, trabajando. Yo soy yo, el paraíso. Estamos en la contingencia de la Serena.
0: Grande, buenos compadre. Buenos días, compadre mío. Gran saludo, tremendo corazón. Anda en el norte de nuestro país, en la Serena, ahí también, mi estimado. En ayuda, ¿no? Qué bien, compadre. Te mandamos un abrazo. Buenos días.
2: Hola, mía, hola, buenos días, pajarones, vénganse para acá, para la quinta región, que van a andar paviando ahí en el cajón del mar, que se vengan con las feas para acá, para la playa, mijo. Saludos, que tengan.

0: espérate. Oiga, parece que sí hubieron algunas gotitas durante la jornada, ¿no? Durante la madrugada, porque el vehículo amaneció con gotitas en ahí, sí, sí, en el parabrisas. Vamos a estar averiguando, ¿ah? Sí, pues, pero se espera que tengamos lluvia durante la jornada, así que vamos a estar atentos a eso. Buenos días, mi querido Francisco Vega. Buenos días, querido William. Buenos días, que también ahí nos da los buenos días. Estamos saludando. Recuerda que tú te puedes reportar.
1: Más 56 9 32 47 63 19.
0: Buenos días, ya.

0: Rachel dice, Froncito, ¿va a llover? ¿Sí? ¿Tiene que llover el día de hoy? ¿Se espera lluvia? Se ha dicho en todos lados, esperando que sea cierto.
1: ¡Hola, payasos!
2: Buenas, Francito, lo buena. Más grande aquí que se ha visto en la punto 7. ¿No?
0: Granda, compita.
2: ¿Cómo está, mi amigo?
0: Grande, compadre, aquí estamos.
2: Vamos camino a la peguita a darle, ya que por lo menos el día es jueves, mañana viernes, así que hay que darle, ¿no? Pues, vamos, si no le damos,
0: si no le damos,
2: no comemos. Así que
0: eso,
2: ahí
0: eso,
2: vamos con todo el power ahí. A trabajar,
0: Vamos,
2: yo soy punto 7.
0: Bueno, compita.
2: Vamos, compadre.
0: Buenos días, Francito. Vamos por otro día más. Ya listo para empezar la primera vuelta. Grande, compadre. Rodri, te mandamos un abrazo grande. Lindo día. Que sea sin novedad. Que sea un día más lindo nomás. Vamos, que se puede. Arriba.
3: Hola, Francito. Buenos días. Que tengas un excelente jueves.
0: Gracias. Estamos enterrados en la cama, estamos bajo las tapas, comenzamos el día.
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0: El frío no te apague.
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0: Buenos días. ¿Cómo es la buena?
5: Buenos días.
0: Buenos días, compita. Recuerde, más 569-3247-6319. Oiga, atención, porque tenemos clase el día de hoy. Hay clases, sí, volvemos a clases. Lo que dijo ayer, obviamente, el Ceremi y también el ministro de Educación, que hoy volvemos a clase. Pero atención, porque hay algunos colegios que no tienen clase. Atención con esto, ¿qué no tiene clase? Concon, Liceo de Concon. Atención, Liceo Politécnico de Concon. Jardín Infantil Conconcito no tienen clase el día de hoy. Al igual que en Viña del Mar, Jardín Infantil Los Paltitos, Liceo Bicentenario José Francisco Vergara y Jardín Infantil Pequeños Pasitos no tienen clases el día de hoy. Así que atención con eso. Esos serían los colegios que tienen suspendidos y el Jardín Infantil que tiene suspendidas las clases 23 y 24 de julio. Así que atención con eso. Buenos días.
6: Buenos días, DJ Frank. ¿Cómo estamos, compadre?
0: Bien, compita. ¿Qué pasó?
6: Todavía no me llega la luz.
0: ¡No!
6: Todavía no me llega la luz. La desgraciada de esto, mi luz.
0: Me está iglesiando, compita.
6: Oye, esta desgraciada, ¿sabes qué? Ojo a la gente, que esto no están cancelando los viajes cuando uno se baja.
0: Ya.
6: Voy a pillar el Uber en la mañana.
0: ¡No!
6: Y me salía que no lo pago.
0: ¿Ya?
6: Que tenía una deuda.
0: ¡No!
6: Pago en efectivo, así que es imposible. Así que, compadre, para que la gente esté atento ahí a los sinvergüenzas del Uber.
0: Gracias, compadre, para que estén atentos ahí también con los viajes de Uber. El amigo tenía una deuda y siempre paga en efectivo. ¡No! No le habían parado el viaje, parece. ¡Abríguese, compita!
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7: Buena, compadre mío. Aquí en Puerto de Valencia abajo, preparándome para ir a la chamba.
0: ¡Vamos a la chamba, compita!
7: ¡Vamos, que se puede! ¡Vamos! ¡Que el día es jueves!
0: ¡Soy jueves y mi cuerpo lo sabe! Y nosotros le ponemos buena musiquita para que usted baile y se levante bailando. Recuerde que a la vuelta de la pausa, musical, llega el momento de levantarnos, de despertar a alguien, de llamar a alguien, de decirle buenos días. ¡Jamás!
8: Ni el calor.
0: Y también despertamos a los rezagados. Ya volvemos.

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1: Está colapsando Carapangue. Todas las micros están subiendo y bajando por ahí.
2: Chuta.
1: Deberían tirar las portaqueaderos las micros. Portaqueaderos.
2: Está complicado ahí, ¿eh? Está complicado, chiquillos. Está complicado, ¿eh? Vamos a ver hasta cuándo va a estar cerrado ahí Altamirano. De verdad que está complicado también para las micros. Ayer igual pasó lo mismo con con Carapangue. Ahora tenemos más locomoción, tenemos más automóviles. Recordemos que hoy se vuelve a clase. Hay muchos que ya comienzan a salir más temprano de casita. Así que aguante nomás para todos ustedes, chiquillos. Aguante para todos ustedes, ¿eh? A esta hora de la mañana, recuerde que te puedes reportar porque llegó el minuto, el momento de... Es la hora de manjar. Mira, limpia la lagaña. Y ven a qué lindo está. Mira, Francito, hay feria también, ¿verdad? Pues hay feria o no hay feria. ¿Dónde está la feria el día de hoy? Le mandamos un abrazo grande para nuestra amiga Steffi, que también está en sintonía. Francito, va a quedar la patada, dice por ahí. Sí, Carapangue va a colapsar el día de hoy, ¿ah? Sí, ya que hay más flujo de gente el día de hoy. Hay estudiantes. Carapangue no es una calle tan ancha para recibir tanto vehículo y micros. Va a quedar la pata. Va a quedar la pata.
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2: Pero claro que somos un 7, claro que te despertamos el día de hoy, claro que estamos contigo aquí en la Punto 7. Oiga, vamos a saludar a los amigos del Facebook a esta hora de la mañana, los que están despiertos, los que están levantándose reciencito. Recuerde que usted se puede, obviamente, reportar a nuestro WhatsApp, el más 569-3247-6319. Saludito para quién, vamos a ver a quién despertamos el día de hoy, día jueves. Y pues, saludo a nuestra amiga Roxana Elizabeth González, buenos días. Cristian Manuel Palacios, por acá, compita, que tengas un excelente día. Nos vemos el 31, vamos, compita, nos vemos. Buenos días, Gloria Cáceres. Buenos días, Emilia Zúñiga. Hola, Francito, aquí en el trabajo. Que sea un lindo día. Buenos días, Francito, buenos días. Preparado de vuelta al colegio, Lorena. Evelyn, Fabiola, te mandamos un abrazo. Un saludito para todo el mundo aquí en la Punto 7.
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3: Buenos días, compadre.
2: Buenos días.
3: Aquí empezamos a laburar. Vamos, que se puede, con todo el ánimo, con toda la fe y la Punto 7 de fondo.
2: Grande, compita, saludos para usted, amigazo. Buena jornada laboral. ¿Qué más se me reporta? Los

0: Está, qué lindo está.
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2: Muy buenos días, Francito de mi corazón. Lindo día, linda jornada para ti y para todos los auditores.
0: Buena.
2: Un besito.
0: Pasando el dato, Francito, hoy en la Shell, 50 pesos por litro en el diésel. Atención, de descuento. 50 pesos de descuento en el diésel, en la Shell. Pasando el dato a nuestros amigos que usan diésel. Un saludo para Meche, Pauli y la Tere y Don Luis, que vamos llegando a diálisis. ¡Saluditos!
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3: Hola, hola, hola, hola. Buenos días, Fran. Que
0: buenos
3: tengas
0: días.
3: Una linda jornada.
0: Gracias.
3: Ay, escucha que hace frío.
0: Hace frío.
3: Bienvenido a mi casa, ya a poquitos minutos de salir a trabajar.
0: ¡Vamos!
3: Así que buenos días, que tengas una linda jornada y aquí estaremos escuchando la mejor música.
0: Gracias, soy corazón.
3: Soy un 7.
0: ¡Vamos arriba! Temperaturas que se mantienen bajitas. Valparaíso, Viña del Mar, 10 grados. Concón, 10 grados. Mientras tanto, aquí Villa Alemana, que el Peña Blanca, tenemos 9 grados. Abríguese bien. Hay vientecito. ¿Hay viento de lluvia o no? ¿Qué dicen ustedes? ¿Cae agüita o no cae agüita el día de hoy? Bueno, a eso de las 3 de la tarde, puede que tengamos las primeras precipitaciones. 2 de la tarde, 3 de la tarde, ¿no? En la madrugada igual tuvimos algunas gotitas, algunos goterones. Buenos días.
4: Reportándose acá, buenos días, Fran. Buenos días, que tengan un bonito turno. Camino a la pega, voy buscando a mis compañeros.
0: ¡Vamos, compita! ¡Vamos! ¡Abríguese bien!
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Buenos días, Francito. Saludos para nuestra amiga Carola. Buenos días, acá nuestra amiga Nadine Castillo. Buenos días, Francito, acá trabajando. Besitos, que tengas un bello día. Muchas gracias por eso. Ya salieron las primeras churrascas. Hoy tendremos sopa y pillas pasadas también ahí. Buena, buena. Algún día me tendré que acercar a ese carrito, a ese localcito de Vica Preparaciones para ir a comer esas ricas churrascas. ¡Qué rico! Directamente de la parrilla. Mira, las churrascas. ¡Qué rico, qué rico! 6:46. Y pues, al regreso, usted me deja saber. Usted me deja saber. ¿Qué está haciendo hasta ahora en la mañana? ¿Se levantó? ¿Despertó a los niños? ¿Despertó al más pequeño de la casa para ir a clase? ¿Está tomando desayuno? ¿Va camino a la pega? A la vuelta se me reporta. Aquí

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0: Mira a tu alrededor, notifica tu posición actual y si no estás haciendo absolutamente nada, tienes que ser sincero igual. Todo sirve en esto que se llama... ¿Qué estás haciendo a esta hora de la mañana? 56-9-32-47-63-19.
1: ¿Qué está haciendo a esta hora de la mañana? Oiga, les comento que a esta hora tenemos bastante flujo vehicular ahí en Carampangue. Se comienza ya a ver bastante flujo vehicular en los centros de la comuna. Así que precaución a los conductores también. Atención a los amigos de Las Palmas, La Pólvora, precaución. ¿Qué está haciendo usted a esta hora de la mañana? Buenos días.
2: Hola, Francito. Buenos días, buenos días. Que sea un gran día jueves.
1: Vamos, comenzamos el día jueves. What are you doing this time?
0: ¿Qué estás haciendo a esta hora de la mañana?
3: Francito, muy buenos días.
1: Buenos días, corazón de melón, te mandamos un abrazo.
0: ¿Qué estás haciendo a esta hora de la mañana?
4: Buena, churete, Fran, buenos días. Aquí camino al trabajo, al líder después que está ahí en Calle Valpo, en la bodega, trabajamos con los cabros, Cedita.
1: Buena, compita.
4: Y el Joselo.
1: Saludito, buen día, buen día.
5: Hola, Fran, buenos días, compadre. Saliendo de la casa, camino al trabajo, desde Valparaíso, Viña.
1: Grande, compadre, saludito.
0: ¿Qué estás haciendo a esta hora de la mañana?
1: ¿Ya despertaron a los precoche, no? ¿Van a clase o no van a clase? ¿O van a esperar nomás hasta el día lunes? Muchos de mis papitos están diciendo por ahí, estuve leyendo algunos comentarios y dicen, ¿sabes qué? Los quiero mandar, pero me da miedo la humedad que pueda tener el colegio, ¿ah? Y ahí comienzan los problemas respiratorios.
6: Nos estamos dirigiendo hacia la pega con la Jenny y el Marco.
1: Buena, Jenny Marco. Buena, compita. Saludos para usted, pavilloso. Buenos días.
0: 56-9-32-47-63-19. ¿Qué estás haciendo a esta hora de la mañana?
7: Buenos días, Francito. Acá caminando a la peguita.
1: A la peguita.
7: Caminando, no hace frío.
1: Bueno,
7: caminando,
1: compadre.
7: No hace frío.
1: Saludito, amigo. Buenos días, amigo Franz. Buenos días, punto 7. Aquí terminando el turno noche. Saludo a la radio. Gracias, querido Raúl. Te mandamos un abrazo, Raulito.
8: Muy buenos días. A todos los conductores.
1: ¿Sí?
8: Pasadito Monumento Prat.
1: ¿Ya?
8: Altura Blanco.
1: Ya.
8: Dirección aduana.
1: Ya.
8: Hay un socavón más o menos de como un metro por un metro.
1: Sí, compadre, pues esa piscina.
8: Bien alto, más o menos tiene como 20 centímetros de alto.
1: Verdad que sí.
8: Tengan mucho cuidado que si no van a quedar ahí botadito.
1: Gracias, compadre.
8: Excelente jueves.
1: Sí, de todas maneras, oiga, precaución a los conductores pasando Sotomayor y dirección a la aduana. Eso es a las afueras de la Sudamericana, como se le llama, ¿no? A tener mucha precaución porque hay un evento, es un concierto, compadre. Es un hoyo tipo piscina, compadre, de verdad. Es una tinaja cualquiera. Precaución ahí en los conductores, ¿sabes? De verdad que precaución. Buenos días.
9: Buenos días, Fran. Aquí camino al trabajo, al lado de la cuca.
1: Por acá, Francito, cuidado que hay dos caballitos estacionados en el camino cerca del Totu Santa Julia, hacia arriba, precauciona. Están ahí, están sueltos, a tener mucha precaución ahí. Buena,
10: compadre. Fran, aquí andamos, pa. Working and Didi,
1: buena, buena.
0: ¿Qué estás haciendo a esta hora de la mañana?
1: Very good, I like it. Sí. Hay que aprender otro idioma. Aquí nosotros te ayudamos. Oh, my goodness.
11: Gracias, Fran, por la información. Para sus caballitos, esos dos caballitos.
12: Hola, muy buenos días. Troncal Sur, bastante alto, pero todo normal.
1: ¡Vamos, que se puede! Troncal Sur, bastante alto, pero vamos, está fluyendo, va todo fluyendo. Recuerda que hoy volvemos a clase, recuerda que volvemos a nuestra realidad.
10: ¡Oh, thank you!
1: Cuando sean las 7, cuando sean las 7, usted me dice, Francito, son las 7. 6:58, avanzamos en esta jornada de jueves 23 de julio. Penúltimo día de la semanita. Qué bueno saberlo.

0: quieto. A levantarse, a levantarse. ¡Cubo, cubo!
1: Prontito, con las 7, con las 7.
0: ¡Back! ¡At 7 o'clock! ¡At 7 o'clock!

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0: 7:02 minutos.
1: Si todavía te cuesta abrir los ojos, te damos un par de minutos, pero no te duermas. 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
0: Sube el volumen porque tu amigo DJ Franz te prende la mañana a esta hora, siempre 7 de la mañana. DJ Franz te prende la mañana.
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0: Estamos ready. Usted se reporta, ¿de dónde va? Bueno, ¿dónde está escuchando la radio? ¿Va camino a la pega? ¿Va camino al colegio a dejar a los niños? ¡Dale!
6: Buenos días, Francito. Aquí rumbo a la pega y mi hijo al colegio. Saluditos para Benjamín Leiva, que va con flojera.
0: Yo iría igual, ¿ah? Déjale caer todo el peso. 7:03 minutos. Vamos camino al colegio, vamos camino a la peguita. Repórtate, súbete un video y te queda la radio. 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

0: mañana, compadre Fran, di vuelta acá de Villa Alemana, aquí andamos, pa. O sea, con ánimo, no mucho, pero hay que trabajar, pues, ¿qué le vamos a hacer?
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2: 7 con 4, te acompañamos a la pega, vamos en el auto, vamos en la micro, vamos en el coleto. Repórtate a nuestro WhatsApp, el más 569-3247-6319.

0: Bueno, buenos días, DJ Frank. Derechito a la pega, derechito a la pega.
1: Buenos días, Francito. Camino al trabajo con mi amorcito Fabián, nuestra amiga Majo. Repórtate hasta ahora de la mañanita, los que van camino a la peguita. Sube el volumen. Esto dice.
2: Hola, Francito, buenos días. Acá un buen saludo para mi hermano, el Carlos, el neno, neno, que siempre escucha la punto 7 allá en Vía Alemana. Francito, camino a la pega, ya voy llegando, voy a abrir el local.
3: Señores, bienvenidos al bar.
1: 7 con 6.
3: Agarren a su pareja y prepárense.
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0: saluditos. Sigue, se mantiene cerrada la calle Altamirano.
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0: 7:10, 7:10. Vamos avanzando en esta mañanita. Día jueves y mi cuerpo lo sabe. Se nos pasó volando la semana.
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1: 7:11, buenísimo. Esta hora de la mañana ya quedaste activado, ya quedaste prendido, ya quedaste motivado para comenzar la mañana. Te prende tu amigo DJ France. Tempranito por la mañana.
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1: 7:10. Ya, no me digan eso, amiga. No me digan eso.
2: Buen día, amigos de la Punto 7. Buen día, Fran.
1: Buen día.
2: Qué bueno que empiecen las clases.
1: Vamos.
2: Me alegro mucho. Acá habla Silvana Molina desde Buenos Aires.
1: ¿Cómo está Silvana desde Buenos Aires?
2: Que llega a Buenos Aires, acá mucho frío hoy. Pero siempre eso me va a dar un respiro y bueno, después mañana va a seguir la lluvia.
1: Mira.
2: Quiero enviar un saludo a mi mamá y a mi papá que viven ahí en Valparaíso, o Ruth y José. Bueno, que los quiero mucho. Muchas gracias.
1: Muy bien. Saluditos grandes para usted, pues. Siempre.
2: Con un abrazo grande. Que me transmite.
1: Muy bien, muy bien.
2: Te mando un abrazo.
1: Un abrazo. Última consulta. El camino costero saliendo desde La Pólvora, ¿está habilitado? Sí está habilitado. El camino hace como el cementerio, sí está habilitado. Estaría habilitado. No hay problema con eso. Llega hasta las torpederas y después tendría que tomar el desvío hacia como dirección a la UPLA. Así está el desvío ahí, ¿ah?
3: ¿Eh? Oye, la amiga de Buenos Aires estará comiendo para ella.
1: Parece, no sé. No sea. Señoras y señores, llegó el momento para despabilar a esta hora de la mañana. Sí, momento para comenzar a mover nuestro cerebro. Momento para despabilar internamente porque uno puede ir despierto, pero nuestro cerebro va durmiendo. Por eso, señoras y señores, a esta hora de la mañana. Llegó el minuto. El momento. Que usted me mande palabras que comiencen con la letra N. Como nariz. Como nariz. No es difícil. Tampoco es fácil. Como naranja. Como nadar, nadador, narración. Nave. Esto es para despabilar para los pequeños que tuvieron casi una semana en casa. Estuvieron una semana en casa, sí.
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5: Nadador,
1: nunca.
6: Noruega.
1: Noruega.
7: Níspero.
1: Níspero. Buenas.
8: Nicaragua.
1: Nicaragua.
9: Buenas, Rancito. Ninguno, compadre, ninguno.
1: Ahí está, 1 de la mañana para que despabilemos. Los pequeños que van camino al colegio comienzan a mover la cesera para que lleguen despierto.
10: Náufrago.
1: Maravilloso. Naipe, nylon, nativo, naturaleza. Mira, muy bien, están despabilados. Buenos días. Hola.
11: Naruto.
1: Naruto. Naturaleza. No. Muy bien. Norte, nublado. Mira qué bien. Palabras que comiencen con la letra N. Estamos buscando, estamos despabilando. Este es un ejercicio comprobado por Harvard, incorporado a esta hora de la mañana, para que usted no lo pillen volando bajo, para que le digan, oiga, ¿puede trabajar usted el fin de semana? ¿Ya, sí?
12: No.
1: ¿Sabe qué? ¿Sabe qué? Le vamos a bajar el sueldo. No. Buenos días. Más 569-3247-6319. El WhatsApp de la Punto 7.
13: Buenos días, Francito. Nalga.
1: Nalga. Nalgazo. Naya fácil, dicen por acá. Narigón. Buena.
14: Neuronas.
1: Neuronas. Nana. Navegar. Nacer. Nave. Norberto. Nahuel. Mira. Nube. Nacho.
15: Nitrógeno, nos catina y ni ahí contigo.
1: Mira, néctar, neurólogo, nefasto, necesito, necesita. Buena.
16: Pañales.
1: Amigo, ¿cómo que pañal? Nada que ver, pañales, nada que ver. Naproxeno.
17: Vikingo, o sea, perdón, noruego.
1: Mira.
18: Navegado, qué rico.
1: Navegado. Qué rico, dice la vida. Oiga, le sonó, bueno, le sonó así como, oh, qué rico, un manjar, un manjar.
4: Mira, qué rico.
1: Mira, mira, qué rico.
5: Nunca, papá.
1: Los de allá del refugio. Estamos bien los tres en el refugio. Oye, los cabros. Ande, bueno. No, oye, ese era un triángulo, pero... Ni siquiera el triángulo de la Bermuda era un triángulo. Había un problema amoroso allá. Vamos a estar pelando. Voy a sacar los palillos. Con lo que pasó allá. En el cajón del Maipo. Lo que pasa en el cajón queda en el cajón. Buena.
17: No, la mea partusa que hicieron.
1: No. Oye, por acá dice dinosaurio. Mira, no, amiga, es dino. No, amigo, dinosaurio. No, es dinosaurio, amigo. No.
6: Nadie, nada, nunca.
7: Nepotismo.
1: Palabra que comience con la letra N. Niño, niñez, niñera. Nitrógeno, nivel, nivelación, nieve, es lo que tenía en el cajón del Maipo. Ya nos he pasado, nos he pasado.
17: Entraron ahí al refugio como modelo, salieron como el abominable hombre de las nieves.
1: Oye, ¿a alguien le ha pasado lo de los filtros? Escucha, la chiquilla le jugó una mala jugada a los filtros.

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2: Si cree que cuando llegaron del golpe el helicóptero bajó y dijo, no, aquí no, no son ustedes. ¿No? Oiga, andamos buscando a estas personas. Oiga, esta pangala anda buscando.
3: No, Francisco, al que entregó la foto, yo creo que me las quiso dejar mal.
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2: Oiga, chiquilla, ¿me pueden devolver a las cabras que se perdieron? ¿Han visto a estas personas por aquí?
6: Ahora que dice esa cuestión, lo entendimos. No entendía yo. Pues dije, ella se habrán equivocado, no entendía. Dios mío, por eso yo nunca uso filtro, natural, natural.
7: Los del cajón del Maipo, ¿cómo lo hicieron para capear el frío?
8: Ah, a la que encontraron, se comieron a las cabras.
2: El chino ya pinta.
9: Y lo que pasa es que con el clima cambian. Ni que fuera entre Celsius.
3: Las termas y la comida que está en el refugio está con mucha hormona.
2: Oye, dicen que comieron hasta leña. No, esto no es en serio. Ellos dijeron, comimos hasta leña.
10: Parece que se comieron toda la comida
11: del refugio. El chino se la jugó, dejó los pisos limpiecitos.
12: El chino se comió todo.
1: Qué lindo.
2: Oye, a lo mejor lo pidieron por Temu. Lo que pedí por Temu y lo que me llegó. Oye, no, pasó algo así al carabinero. Disculpe, señora. ¿Han visto a estas señoritas por aquí?
3: Nada, si ya le había atropellado la cara a la bala.
7: El pangala está buscando a ver si agarraba algo.
9: El chino se comió todos los votos.
13: Buenos días.
2: Cuidado con los filtros, ¿eh? 7:20 minutos.

Hola, punto 7, buenos días. Un saludo para acá, para mi hijo Amaro, que hoy cumple 13 años. Estamos llegando aquí al colegio de Placilla, a Playa Ancha.

0: nombre Benzo Cagüina. Ustedes se saben el Cagüina entero, ¿no? Mira, creo que estas dos parvularias, voy a contar el Cagüín rápido para los que no entienden, ¿eh? Estas chicas con este chino, el famoso chino, se fueron a carretear. Después se fueron de carretear, dijeron, oye, ¿por qué no nos vamos para algún lado? Y se fueron para el Cajón del Maipo. La cosa es que en el Cajón del Maipo había una cantidad de nieve que ellos quedaron ahí varados y tuvieron que caminar hacia el refugio. ¿A qué iban al Cajón del Maipo? No sé.
1: Buenos días.
0: Me sé el Cagüín, pero no en tanto. Yo estaba regando nomás, estaba regando las plantas. Yo. Bueno, la cosa es que el chino tiene su señora, po. Y las parvularias tienen su pareja. ¡No! Y la cosa que las parejas de estas dos parvularias fueron a donde la chica, ¿no? Donde la señora del chino. Y le fueron a poner a pintar el mono. Y ahí quedó la pata, se dieron cuenta que eran casados. ¡Oh! Buena, chino. Imagínate ahora llegar a la casa. ¿Qué voy a decir? Más encima el chino andaba con un auto con cargo de, en cargo de robo. No, igual la familia no. La familia decía, no, si mi hermana no anda haciendo nada malo. No, la mensa bata. Yo no, yo de verdad hubiera preferido quedarme allá en el refugio. El chino estaba pidiendo quedarse en el refugio después que se dio cuenta que la señora se enteró. ¡No! Déjeme acá, dijo.
2: Ay, pero si yo escuché una entrevista en donde la mujer le echó la culpa a las tías. Su chino era un santo. Qué vergüenza, güey. Qué vergüenza,
3: güey. Era el chino Won.
4: Oye, y Fran, más encima se tapan la cara y están más funas que...
5: Estamos bien en el refugio los tres, cambiando el frío, ya tú sabes.
0: Al fin, esa era el Cagüina. No, pero ahora literal, imagínese, tiene que... Bueno, no sé si el jardín la va a recibir de vuelta, pero... Pero, de todas maneras, ya, como dijo el amigo, ya están ahí totalmente al buen chileno funadas, ¿ah? ¿Eh? Están por todos lados, sus caras están por todos lados, sus fotografías están por todos lados, sus nombres están por todos lados. Pero que no, imagínate volver a casa y decir, mi amor, ¿sabes qué? No, es que yo, no sé, a la chiquilla le dije, fuéramos para allá.
6: Oye, bien, Fran, pero a la hora que colocan esas caras que salen ahí en Instagram, jamás la hubiesen encontrado. Y después cuando salieron eran completamente diferentes. Muchos filtros tenían.
0: Oiga, atención, yo no sé si a alguien le ha pasado acá o cuál sería la técnica que usted ocupa para echar bencina. Porque quien fiscaliza las bencineras denuncian que surtidor... Esto, bueno, esto también ya se ha pasado antes, pero vuelve a pasar. Denuncian que surtidor cobró sin dar combustible y empresa respondió. En Chillán, un usuario del servicio Copec denunció un video que... denunció que el surtidor continuó marcando el avance del combustible aunque la pistola no estaba en el vehículo. De hecho, generó dudas sobre la fiscalización de estas máquinas bencineras en Chile. La Superintendencia de Electricidad y Combustible, SEC, es responsable de verificar la exactitud de los medidores de los combustibles, realizando inspecciones cada 4 meses. Bueno, ¿cuál sería la técnica que ustedes ocupan? Yo soy de esos que como que... A ver, no sé cómo decirlo bien, ¿eh? Pero la pistola no la introduzco totalmente y yo como que veo cuando esté entrando la bencina. No sé si ustedes hacen lo mismo. Ahora cuando un bombero me echa, ahí no sé. Lo que me causa curiosidad, que en algunas bencineras la aguja de la bencina me sube más rápido que en otras. No sé qué será. Pero, no sé si a usted le ha pasado o no. ¿Ah? La respuesta de la bencinera. Por parte de Copec dijo en un comunicado enviado a nuestra radio hermana Bio Bio que cuentan con exigentes procedimientos periódicos de revisión de surtidores para prevenir fallas. En paralelo, dijo que, con humildad, reconocemos que a pesar de los protocolos, una de nuestras máquinas falló. O sea, dijeron que sí, falló. Reconocieron que falló. ¿Cuántas veces habrá fallado esa misma máquina? No sé. ¿Cuántas veces habré echado bencina y me haya fallado la máquina? No sé. Bueno, yo de la última vez que leí esto mismo, porque ahora se repite, yo soy de esas personas que cuando yo echo benzina, trato de yo echarle siempre, miro como se dice la pistola, como que vaya cayendo la benzina. O si no, también me bajo a ver al bombero que le echa benzina y como que le digo, oiga, ¿puedo ver? ¿Puedo echar un vistazo? Bueno, hay que tener cuidado con esto, ¿no? Porque, bueno, esa es la verdad. ¿Quién fiscaliza? Bueno, el SIC tendría que fiscalizar las máquinas de benzina. Ahora, ¿algún amigo bombero que esté escuchando y me diga si realmente van a fiscalizar las máquinas surtidoras? ¿Van siempre a revisar estas máquinas de benzina? ¿Van a revisar? Porque uno puede estar echando benzina. ¿Y qué pasa? ¿Y si no te echan? Dice Francito, tratar de cargar siempre la misma cantidad así de la mejor forma de saber cómo, bueno, si la carga está correcta. Muy bien, ¿ah? Pasa.
6: Como que vaya cayendo la benzina. O si no, también me...
7: Muy buenos días, DJ Fran. Yo tengo la costumbre de bajarme y de echar siempre combustible en la misma bencinera.
0: Muy bien.
7: En la Shell echo en dos y en la Copec también echo en dos. Siempre.
0: Buena.
8: Oye, Francito, donde trabajo yo hay una bomba.
0: ¿Ya?
8: Y
0: ¿ya?
8: Cada un mes la vienen a revisar porque a veces la máquina te tira aire.
0: ¿En serio?
8: Te carga petróleo.
0: Mira.
8: Entonces te tira aire.
0: No.
8: Y la vienen a revisar.
0: Mira. En todo caso, es como que me volviste a mi infancia cuando dijiste echa aire. Como que cuando mi mamá te decía, oye, ¿vos querés que esto anda con aire? Mamá, sí, pues sí, se echa aire aquí.
9: Mira, Fran, yo te voy a contar. Yo estaba aquí en una Copec.
0: ¿Ya?
9: ¿Y sabes qué pasa? Sí, efectivamente van los que se llamaban antiguamente control del litro exacto.
0: ¿Ya?
9: Pero nosotros nos arreglábamos con ellos.
0: ¿Ah?
9: Así que por ahí va la cosa.
0: ¡Ah! No, dejemos hasta aquí nomás. No, déjalo hasta ahí nomás. Al regreso de la pausa y de la música, llega el momento de que los pequeños se reporten. Los pequeños que van camino al colegio, los pequeños que van camino al colegio, los que vuelven a clase. Se reportan aquí en la punto 7 con todas las ganas. Ya sabe ya, tenga cuidado ahí. ¿Y quién fiscaliza los surtidores de benzina?
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0: 7:34, vamos a la pauta, a la pausa y ya regresamos.
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0: Al regreso, los pequeños se reportan. Quiero escuchar a mis pequeñitos que van camino al colegio, que van contentos al colegio, que van alegres. A ver si es que va alguien al colegio el día de hoy. 7:35, aquí en la Punto 7, avanzamos en esta mañana de día jueves.

0: Maipo. 7:41, los pequeños se reportan.
1: +56 932 47 63 19.
0: ¿Habrán pequeños que van a clase el día de hoy? Bueno, muchos papitos, de todas maneras, prefirieron dejar a sus pequeños por tras la humedad de estos, ¿no?, de estas precipitaciones que tuvimos. Vamos a escuchar a los pequeños de la casa. +56 932 47 63 19. Vamos al colegio, ¿qué hora es? Y vamos al colegio otra vez. Buenos días.
2: Hola, hola. Un saludo para el tío del bus 22, que siempre está escuchando esta radio en la mañana.
0: Un saludito grande para el tío del bus. Saludito para mi hija Mía Ramos, que vamos camino al colegio. Vamos con todas las ganas, vamos contentos, vamos felices.
1: 56 932 47 63 19.
3: Hola, tío Fran, vamos en camino al colegio. Estoy feliz porque hay solamente dos días para ir al colegio.
0: ¡Qué buena!
3: Buena, tío Fran.
0: ¡Hola!
3: Voy para el colegio y no me dejaron en la casa.
0: ¡Ay, mala onda!
3: Así es la cosa, no nos pusimos.
0: ¡Vamos!
3: Pero,
0: ¡hay ya, que hacer el aguante! ¡Chao!
1: 56 932 47 63 19.
4: Con la hubiera más suspensión de clase, estoy cansada.
0: ¡No! Hubieran sacado la semana en todo caso, ¿no? +56 932 47 63 19. Los pequeños se reportan, los que van camino al colegio a esta hora de la mañana. Vamos al colegio, ¿qué hora es? Y vamos al colegio, ¿en dónde es? Vamos al colegio, ¿qué hora es? Vamos al colegio el día de hoy, vamos al colegio, vamos camino al colegio. Vamos con todas las ganas. Me imagino que van contentos los niños del colegio.
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0: Francito, vamos camino al colegio con mi hijo. No quiso mandar audio porque va con sueño, pero le mando un beso grande. Buena vuelta a clase.
1: Oh. 56 932 47 63 19.
0: Vamos al colegio, ¿qué hora es? Es la hora de la mañana. Todo el mundo se reporta, los pequeños de la casa se reportan. Y me imagino que ahora viene la recuperación de clases. ¡No! ¡Tarea para la casa! ¡No! ¡Buenas, buenas!
5: Hola, Francito, buen día. Oye, Fran, un saludo para las tías del jardín que estuvieron pasándolo mal ahí en el Cajón del Maipo.
0: Un saludo para ella de parte suya. 7:44, los pequeños de la casa. Parece que no muchos pequeños volvieron a clase, ¿eh? Parece que no muchos volvieron a clase, pero bueno, es el resguardo de cada papito, ¿no? Todas las decisiones son aquí tomadas. Si no mandó el pequeño al colegio, está bien. Hay que resguardar, ¿no? Porque sobre todo ahora en este momento de humedad, ¿no? La humedad a veces afecta mucho a los pequeños, sobre todo con problemas respiratorios, ¿ah? ¿Eh? Y también recordemos que hoy puede que caigan algunos chubascos y está bastante helada la mañana, hay que decirlo, ¿ah? ¿Eh? Tan helado que está Juan, oiga, tan helado que está Juanito.
6: Gracias, Light 2.7, que esté bien.
0: ¡Gracias!
7: Aquí trabajando con el tío Cristian, llevamos un solo estudiante.
0: ¡No!
7: De como 20.
0: En todo caso, se podrían reportar los buses escolares, ¿ah? ¿Cuántos niños van al colegio? ¡Buenas!
8: Es que el regreso a clase se parece a las pausas de hidratación en el Mundial, pues. Partimos las clases, descanso, clases, descanso.
9: Las tías están resfriadas.
0: Las tías.
9: Había un niñito que le decían el tarea. La profesora dijo, tarea para la casa, y se fue.
10: Volvimos a clase.
0: ¡Volvimos a clase! ¡Vamos, vamos!
11: Oiga, poco estudiante. Y también van a faltar las dos parvularias y el chinito ya que se perdieron en el cajón del Maipo. Saludos, punto 7.
0: ¡Vamos al colegio! ¿Qué hora es? ¡Vamos al colegio a esta hora de la mañana! Bueno, Y para no quedar anexo, siempre nosotros ayudamos a los más pequeños a que se saquen buenas notas en el colegio. El minuto de enseñarles a los pequeños lo siguiente. Señoras y señores, el día de hoy vamos a aprender de lenguaje. Sí. Por favor, ayudemos a nuestros pequeños que están volviendo a clases. Y el día de hoy, más que uno me dijo, Francito, tengo prueba de lenguaje. Vamos a aprenderle. Vamos a enseñarle a cómo hablar. A cómo expresarle bien. Así que

0: favor, hoy día prueba de lenguaje. Usted puede mandar su sabiduría, su enseñanza, su conocimiento a nuestro WhatsApp.
1: +56 9 32 47 63 19.
0: Sí, sí. Atención, ¿eh? Sí, sí, sí. Vamos a escuchar a nuestros auditores. Buenos días.
2: No se dice ir a tomar desayuno, se dice anda a tomar choca.
0: Muy bien, ¿eh? Maravilloso.
3: Tienen que saber que Jesús es verbo, no sustantivo.
0: Mira.
4: Amiguito, en el diccionario, llorón significa Argentina.
5: Ahora vamos a trabajarle.
0: Mira, maravilloso.
6: Usted, sí. Cuando entra a la sala y la profesora diga, buenos días, usted dice, ¿qué va a dar?
0: Mira, maravilloso. Prueba de lenguaje, espero que estén tomando apuntes pequeños.
7: ¿Qué significa CTM? Cuida tu mundo.
0: Mira, no. No, no te lo puedo creer. Maravilloso esta hora enseñándole. ¿Camino al colegio? Acá, nosotros, repasamos contigo.
8: Francito, las palabras que estaban graves, ahora pasaron a ser agudas ya.
0: Mira, maravilloso, amigo.
9: Hay que tener claro que el lenguaje se divide en tres partes. Lenguaje.
0: Sí, señoras y señores, lenguaje. ¿Sí? Primo hermano del lenguado.
10: Sí.
0: Nieto de la lengua. Buenas.
11: Dios mío. Si te dicen cajón del Maipo, es una buena forma de ir a esconderse de la señora.
12: ¿Cómo se dice termina, por favor? ¡Cabréate, por favor!
0: Maravilloso.
7: ¿De dónde apareció la palabra lenguaje? En la boca tenemos la lengua, de ahí está, lenguaje.
13: Amiguito, la H es muda, así que no la pronuncien.
14: Lenguaje es cuando se ríe la lengua.
15: Primero que nada, buenos días, y segundo, Argentina.
16: Vaca se escribe con B corta y también con B larga.
17: Cuando preguntas cómo se dice la guatita, dice estógamo, estógamo.
0: Estógamo, muy bien, maravilloso. Esta hora de la mañana dejamos ya en aprendizaje a nuestros pequeños. ¿Están listos para pasar de curso? ¿Están listos para la prueba? Aquí en la punto 7.
18: El rey. Hace tiempo que estaba por decir.
19: ¡Hasta antes de cayó el carnet!
0: Al regreso, quiero saber cómo está el tránsito. Volvieron los tacos. Me dicen por acá, Francito, está de loco. ¿Dónde tenemos alto flujo vehicular? ¿Cómo está Avenida Argentina? ¿Cómo está Santos Onza? ¿Cómo está Agua Santa? ¿Cómo está Camino Internacional? Avenida España. ¡Carampangue! Repórtate a la vuelta.

0: ¿Cómo está el tránsito a esta hora de la mañana? ¿Cómo está el flujo vehicular? Usted se reporta tempranito por la mañana. Respóndeme ahora mismo. Repórtese, mejor dicho. ¿Cómo está el tránsito? Estamos volviendo a un tipo de normalidad el día de hoy, ¿eh? Después del sistema frontal, después de la suspensión de clases. Por eso queremos saber cómo están las rutas, cómo están los puntos de la ciudad a esta hora de la mañana. ¿En dónde hay taco? ¿En dónde hay taco? ¿En dónde está el taco? Buenas, buenas.
1: Juancito, buen día. No se dice después.
0: Ah, ya.
1: Se dice después.
0: Después.
2: Se dice hoy.
0: Ay, no, pero aquí, ¿dónde está el taco? Ahí está.
2: Buenos días, buenos días.
0: Buenos días,
2: compañero. ¿Te caes
0: de menos? Sí, porque pasó.
2: Que tenga buen turno, ya rompo el colegio con la muñeca y...
0: ¡Buena, compadre!
2: Está la mañana.
0: Sí, pues, está en la vida de la mañana.
3: Francito, yo tengo tremenda duda.
0: ¿Qué pasó?
3: Yo creo que hay que seguir buscando en el cajón
0: del... ¡Ah, no, no, no, no!
4: No se dice poste, se dice palo poste.
0: Oye, son los audios que recién me están llegando. Parece que teníamos ahí problemas con el WhatsApp, ¿eh? Congestión en Avenida Raz Uriz, desde Plaza Sotomayor hasta La Aduana, en dirección a Playa Ancha. Y Carampán está colapsado, dirección subida Altamirano, estaría inhabilitada. Atención a, porque es solamente, atención a, solamente para los amigos que vayan por el Raz Uriz y quieran subir a Playa Ancha, solamente para los vehículos livianos. Está habilitado Altamirano, pero se tiene que subir por Taqueadero, ¿ok? Los que quieran subir por Taqueadero pueden subir, pero solamente vehículos pequeños, no micros y nada de eso. Así que para que ya lo sepa, ¿no? Precaución, semáforo apagado en intersección de Ruta 66 con ingreso al centro comercial de la comuna. Así pues, ¿en dónde hay taco? Buenas.
5: Buenos días, DJ Franz. Aquí camino de Quilpué a Viña, Casa de Valencia, hay pedazo de taco hasta la Aconcagua, ¡no! Tremendo taco.
0: Semáforos apagados, la intersección de Avenida Borgoño con Balmaceda y Avenida Borgoño con Vicuña Maquena, en Reñaca, Viña del Mar, transita con precaución. Semáforo apagado en la intersección de Avenida Francia con Avenida Brasil en la comuna de Valparaíso. Transitar con precaución. Precaución con estos semáforos que estarían apagados a esta hora de la mañana. Buenas.
6: Hola, Francito. Volvimos a aparecer rumbo a la escuela, jala la bendición y después a prepararse para trabajar.
0: Buena, compita.
6: David de Forestal, yo soy un 7.
0: Grande, compadre. Precaución a los conductores a esta hora de la mañana. Vuelve el flujo vehicular. Vuelve también muchas personas que ya comienzan a salir a las calles a dejar a los pequeños al colegio. Y también que muchos vuelven al trabajo después de haber pedido permiso para quedarse con los broca coches en la casa. ¿Sí? ¿Cómo está el flujo vehicular? ¿Subió o no? ¿O está igual que ayer? ¿Está igual? ¿Verdad? ¿No? ¿Mucho niño en las calles? ¿No? No, nada. ¿Usted que toma micro? Tampoco. Muy vacía la micro. En tiempo de colegio se van llenas. Ya, entonces está vacío. Ah, se nos fueron muchos niños al colegio, ¿ah? Se quedaron en la casita, se quedaron en la casita.
7: Hola, buenos días, el Viti por acá. Hoy día machoré, ¿no? Fui a dejar a mi niña al colegio y voy tarde al trabajo.
0: Bien, compadre.
8: Muy buenos días, DJ Frank. Te saluda tu queridísimo
0: no,
8: amigo.
0: No, amigo, no.
8: Sandro.
0: No, amigo.
8: Ramos.
0: ¿Qué hace aquí? ¿Qué hace aquí?
8: Calle Expedita en Arlegui. Y...
9: Buenos días, Francito.
0: Buenos días.
9: El chinito me vino al jardín, al copito de nieve.
0: ¡Mira!
10: Yo ayer fui a dejar a mi señora al colegio, que trabajaba en un colegio también, y había poco tráfico. Hoy día también. Lo único que llegué con miedo allá, que me dijeran, no hay clase. ¡Oh, te imaginas!
11: Buenas, Francito, aquí en Didi Móvil, de acá de Villa Alemana. Oiga, entre Williamson y Puente Negro hay pedazo de taco.
12: No tiene la culpa.
0: 8:01. Continuamos en esta mañana, que es la punto 7, día jueves, ya volvemos.

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4: Exactamente, 8:05, pasamos a revisar informaciones a esta hora de la jornada. Este miércoles por la tarde, autoridades de la región de Valparaíso realizaron un nuevo comité para gestión de riesgo y desastre, COGRID, tras el término del último sistema frontal que afectó tanto el borde costero como la zona interior. En este sentido, la cifra actualizada sobre los daños generados por el frente meteorológico son de 70.653 personas afectadas, 878 damnificados, 213 personas albergadas, 1.287 viviendas con daños menores, más de 8.000 con daños menores, bueno, y 34 destruidas. Por lo mismo, jefes comunales de la región hicieron un llamado a los vecinos afectados a rellenar la ficha FIDE, mientras que afirmaron mantener el despliegue en terreno con los equipos técnicos y sociales. Así lo explicaron la alcaldesa de Valparaíso, Quilpué, Camila Nieto y Carolina Corti. Escuchamos.
5: Como municipio estamos desplegados con distintas duplas técnicos sociales aplicando las fichas de emergencia.
6: Hemos conversado la aplicación de las fichas FIDE, el banco de materiales, como quienes hemos conversado las distintas instancias en las cuales vamos a tener que recurrir a ese ministerio.
4: En tanto, en Viña del Mar se habilitó el precatastro a través de la página web de la municipalidad. No obstante, solo en el sector de Manuel Busto habrían 300 viviendas con algún tipo de daño. Respecto al estado de los socavones, el delegado presidencial Manuel Millones informó que el foco está puesto en los sectores específicos. Avenida Altamirano en Valparaíso, por su conectividad con el sector de Playa Ancha, la afectación de la ruta E-462 en Catapilco y Laguna en la comuna de Zapallar, el cual tendrá obras a largo plazo. En tanto, el socavón en el sector de Marbella, entre Puchuncaví y Zapallar, está siendo monitoreado por el Ministerio de Obras Públicas.
7: Lo más complejo es la avenida Altamirano, que significa alterar el tránsito a Playa Ancha, para tomar una determinación entre el Ministerio de Transporte, la Municipalidad y el MOP. Esperamos que eso no sea así y podamos tener una vía alternativa. En el caso de Catapilco, que es un derrumbe completo, que lo sobrevolamos con carabineros, es una obra de largo plazo por los recursos, por el daño que tiene. Vamos a trabajar en dos alternativas, o un puente mecano del ejército o un bypass.
4: Pasamos a otras informaciones porque a las 9 de la mañana de este jueves está previsto que se reanude la audiencia de preparación de juicio oral tras el mega incendio del año 2024 que dejó 138 víctimas fatales y miles de damnificados en la comuna de Viña del Mar, Quilpué y Villa Alemana. El fiscal Osvaldo Sandón, especializado en incendios y a cargo de la investigación, confirmó que fue acogida todas las pruebas de cargo que presentó el Ministerio Público.
8: Se continuó con el examen de la acusación del Ministerio Público, manteniéndose los hechos tal cual como fueron acusados en octubre del año pasado y toda la prueba mantenida, rechazándose la solicitud de exclusión que presentó la defensa. Luego de eso, se ha proseguido con las acusaciones particulares de los querellantes.
4: Uno de los querellantes es Luis Eduardo Cantellano, abogado de un grupo familiar de las víctimas fatales del siniestro. Manifestó confianza con el avance del proceso y de cara a las próximas etapas.
9: Nosotros estamos bastante confiados porque se han respetado y se han cumplido ejecutivamente todos los plazos dispuestos por el tribunal en lo que respecta, digamos, a las rendiciones de prueba o a las pruebas que obviamente se va a valer el Ministerio Público y la gran mayoría de los querellantes entre los cuales nos encontramos nosotros. No hubo mayores objeciones. Estamos absolutamente preparados para terminar esta etapa procesal.
4: Ahora resta que la defensa presente sus antecedentes. Cristian Canifró, abogado defensor de los imputados Claudio Gamboa y Maximiliano Vélez, reafirmó que durante el juicio buscará la absolución.
10: Es la falta de participación por parte de mis dos imputados en los ilícitos que se le imputan y con la prueba testimonial y prueba documental emanada del mismo cuerpo bombero de la dirección general. Voy a acreditar la falta de participación, el lugar donde se encontraban el día de los hechos, así que la expectativa por parte de ambos imputados es la absolución por parte de la defensa.
4: Pasamos a otra información. El juzgado de garantía de Viña del Mar rechazó la solicitud de prisión preventiva para FAAP, imputado por el accidente de tránsito ocurrido en la estación metro de la comuna que dejó una persona fallecida. En su lugar, se decretó la medida cautelar de arraigo nacional y suspensión de la licencia de conducir. Además, fue formalizado por el delito de cuasi delito de homicidio, lesiones graves y lesiones menos graves.
11: Se decretan las medidas cautelares del artículo 155, letra D, arraigo nacional, objeto de que el imputado concurra a los fines concurra a los actos del procedimiento, y la suspensión de la licencia de conducir durante el tiempo que dure la investigación.
4: En tanto, Vivian Quiñones, fiscal jefe de Viña del Mar, recalcó lo siguiente, escuchemos.
12: A consecuencia del accionar del imputado, resultó fallecida en el lugar, fue atropellada, y asimismo resultaron lesionados los siguientes peatones. Hecho que sería constitutivo de un cuasi delito de homicidio respecto de la víctima fallecida y de lesiones graves.
4: Finalmente, el juzgado de garantía de Viña del Mar fijó 120 días de plazo para el desarrollo de la investigación. 8:10, dejamos hasta aquí la revisión del boletín informativo de las 8 de la mañana.
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1: Ya estamos de regreso después de esa canción romántica, por favor. ¿Está para ir al cajón del Maipo? 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Oiga, bueno, hablando de todo esto que tiene que ver con el cajón del Maipo y que infiel y todo lo demás, me gustaría saber si usted algún día, voy a cambiar la voz, usted algún día pilló algo, porque, escuche bien, hay una encuesta que ha crecido, hoy en día ha crecido la cantidad de personas pilladas jugando en dos bandos. Por eso me gustaría saber si ustedes alguna vez han pillado. Bueno, hoy en día es como más fácil, ¿no? Porque redes sociales y todo lo demás. Antiguamente no era tan fácil, antiguamente se escondía uno, pero usted ha pillado alguna vez, sí o no, sí. Vamos a preguntar si alguna vez usted ha pillado algo por ahí. ¿Usted ha pillado a alguien yendo para el cajón del Maipo? Vamos a escuchar a nuestros auditores a esta mañana. Tengo la voz cambiada, así que no se preocupe. Si tiene miedo usted, no se preocupe. Pero quiero saber si usted ha pillado algo en el teléfono. ¿Usted ha pillado a alguien siendo más o menos inmediato? Esa misma, ¿vio, no? Mira, no era. Pero bueno, vamos a escuchar. Bueno, bueno.
2: Puta, ¿te gusta dejar la patata en plano?
1: No.
3: Puta, la preguntita que querés que te diga. Hace 2 días el Gilberto, mi marido, haciéndose el lindo por celular.
1: ¡No! ¡No! Oye, pero ¿ha pillado usted con alguien con la mano en la masa o no? Debe ser terrible, ¿ah? ¿Eh? Mira, lo mismo que le pasó a esta chiquilla, la señora del chino que se llevó ahí a las 2 parvularias, ¿no? Se dio cuenta y pilló a su marido en la mano en la masa, po.
4: Oye, Fran, yo la otra vez voy pasando por Villa Alemana.
1: ¿Ya?
4: Pues fue a un motel.
1: ¿Ya?
4: Y veo a mi suegro saliendo ahí del motel con la vecina.
1: ¡No!
2: Fran, yo trabajo en una aplicación. ¿Ya? Un día me salió un viajecito a un motel. Llegué a buscar a la persona y era la señora de un vecino.
1: ¡No!
2: Buenos días, Fran, te gusta la vecina.
1: No, pero si no es nada malo, no es nada malo. Es que usted le cuente su experiencia. Si a usted le ha pasado que usted ha pillado a alguien siendo infiel con la mano en la masa, ¿no? Si a usted le ha pasado, porque ha crecido hoy en día el porcentaje de personas que han pillado a alguien siendo infiel, eso.
3: Francito, ¿a usted qué le gusta dejar la cara?
1: No, si no, ¿pero qué?
2: Sí, compadre, DJ Fran.
1: ¿Vio? Mira, aquí la digo.
2: Faladela. Ahí, dale que dale.
1: No.
2: Papá, tu weá, y yo a lo lejos viendo.
1: ¿Y usted
2: muchos
1: a lo lejos?
2: Años,
1: no.
2: Pero ya pasó, ya.
1: Qué
2: lamentablemente, ya pasó.
1: Oye, ¿uno se recupera de eso o no? ¿Uno se recupera de eso, no?
2: Hola, buenos días.
1: Buenos días.
2: Yo vi a mi suegro así, frente a frente.
1: No.
2: Después alguien también lo vio y hablaron. Y como yo me quedé callado, yo no dije ni una cosa, casi me costó el matrimonio.
1: ¡No me diga!
2: Oye, Fran, hay que hacer este mismo ejercicio, pero sin cambiar la voz.
1: No.
2: No,
1: lo que pasa es que no es nada malo, porque pues, si a usted no le pasó, no lo tiene que decir, pero si a usted le pasó que le fueron infiel y que usted pilló algo, no lo puede comentar. Si a eso estamos yendo, que usted lo puede comentar. Usted no está colocándole mal a nadie.
2: Bueno, nosotros trabajamos en auto.
1: ¿En auto ya?
2: Un día vamos pasando por un paradero ahí arriba, no lo voy a decir dónde para que no callen quién es.
1: ¿Ya?
2: Veo al hermano, a mi suegro ahí, mete que suene.
1: ¡No!
2: Hola, Nachito, buenos días.
1: Hola, hola.
2: Y una vez, con una polola que tenía, íbamos saliendo del motel.
1: ¿Ya?
2: Y venía entrando el papá de ella.
1: ¡No! Pero no era con la mamá.
5: Buenos días.
1: Buenos días.
5: A mi ex, porque ahora ya es mi ex.
1: Ya, porque es su ex.
5: Hace menos de una semana ya es mi ex.
1: ¡No!
5: Pero le saqué la concha a su madre. Le sacarle la concha
1: no,
5: a su madre.
1: ¡No, no! ¿Pero por qué? ¿Qué pasó?
5: Como el piso.
1: ¡No!
5: Porque eso es lo que son.
1: ¡No!
5: Los
1: ¡no, no, no, no, no, no!
5: No valoran a las mujeres que los quieren que...
1: ¿Será el chino? ¿Será el chino?
5: Los apañan en todo.
1: Pero mi amor, pero cuéntenos cómo lo que, o sea, a lo que voy yo, que cómo lo pilló nomás, con la mano en la masa, su coqueteo por teléfono.
2: Oye, Sanchito, no me voy a creer, pero yo antes, antiguamente, yo vivía en casa pareada.
1: ¿Ya?
2: Y en la casa de al lado, que era la casa de esquina, vivía un joven que trabajaba en las minas.
1: Ya, ya, ya.
2: Y la niña se quedaba sola 14
1: no.
2: días. Pero el joven cuando se iba,
1: no.
2: daba la vuelta por arriba del pasaje.
1: ¿Ya? Para
2: y
1: ver.
2: Por abajo del pasaje venía entrando el otro
1: no.
2: auto. Y ¡ay! Como era casa variada.
1: ¡No!
6: Por el trabajo andábamos en Concepción con una amiga.
1: ¿Ya?
6: Y unos compañeros, y encontró a su cuñado en,
1: no.
6: en el hotel.
1: ¡No!
6: Donde estábamos alojando. Como una pareja. Con la cola en la familia de
7: DJ Fran, me gusta, me gusta.
1: No, pero si no es nada malo, estoy preguntando nomás. O sea, yo encuentro que no, usted está contando su experiencia, que si a usted le fueron infieles, si usted los pilló, eso no está dejando mal a nadie.
7: Cuidado,
5: te gusta. Sí, Francito, yo una vez iba en la calle y veo a mi marido con otra.
1: No.
5: Pero a lo lejos, y trato de alcanzarlo, y nunca lo alcancé.
1: ¿Ya?
5: Y después llegó a la casa y le dije que lo había visto con otra, y me lo negó, me dijo que yo estaba loca, que
1: ¡no!
5: está zafada. Mi prima, Francito, cachó al marido de otra prima.
1: ¿Ya?
5: En la discoteca, así.
1: ¿Ya?
5: Coqueteando. La cuestión, pues.
1: ¡No!
5: Y él la cachó y fue tanta la culpa que se separó de mi otra prima.
8: Yo una vez llegué con unos jabones chiquititos a la casa.
9: Francito, me encanta el cagüín a usted.
1: Es que con todo este cagüín que pasó allá en el... Sí, y más encima, tras este cagüín, se publicó que ha crecido hoy en día las pilladas, pues sí, pues, han crecido las pilladas. Han crecido, lamentablemente, las pilladas, ¿ah? Así que, ¿usted le ha pasado, no? Cuéntemelo a esta hora de la jornada, señoras y señores. Si a usted le ha pasado, ha pillado algo, debe ser cuático, sí, debe ser doloroso de todas maneras, pero, a veces es la única forma de que uno, no sé, pues, abra los ojos. Imagínese la señora del chino, ¿ah? Imagínese la señora del chino. A ver, por acá tengo más. A ver, buenas. ¿Qué dicen ustedes de ahora? Buenas.
10: Yo vi a la señora de un amigo que estaba en una fiesta y se comió el animador.
1: ¡No!
10: Y después pasó media hora y se estaba comiendo el DJ. No te voy a decir qué DJ era.
1: Oye, no, en todo caso. A ver, buenas.
11: Fran, buenos días. Yo tengo un local. Y ese local tiene cámara.
1: ¿Ya?
11: Y tengo una pareja que vive en otra parte.
1: ¿Ya?
11: Y cuando recién puse las cámaras, compartí las cámaras con
1: no.
11: ella. Para que me viera cómo trabajaba y todo.
1: ¿Ya?
11: Se me olvidó. Empecé a meter loca para el local y dale que dale. Y después cuando...
1: ¿Y lo pillaron usted mismo? ¡No! ¡Se autopilló! ¡Fuera!
12: Mira, buenos días. Yo te voy a contar que yo tengo un emprendimiento
1: ¿ya?
12: de electricidad.
1: Ya,
12: técnico
1: ya.
12: eléctrico.
1: Ya.
12: Somos tres personas que trabajamos ahí.
1: Muy bien, ya.
12: Y tenemos un turno de 24 horas, o sea, emergencia y todas esas cosas. Y un día nos llaman de un motel que se ha cortado la luz. Llegamos allá y me encontré con mi suegra.
1: ¡No, con Pita!
12: Con mi suegra.
1: ¿Con tu suegra? ¡No!
12: Fuimos revisando pieza por pieza.
1: Y estaba la suegra.
13: Chito, no. A mí me pasó.
1: Le pasó,
13: una
1: ¿vio?
13: Vez entré al dormitorio.
1: No.
13: Y al compadre le vi los ojos.
1: No.
13: Y a mi señora la espalda.
1: No.
13: Linda.
1: Compita. Anita, me está lesiando. No, yo no sé cómo uno reaccionaría en ese momento. Me está lesiando.
14: Puta, ya lo estaba superando ya. Me hiciste recordar todo.
15: Al Francito, al que vi con alguien, fue al gordito regalón.
1: No, ya regresamos. Mándame tu historia. Si alguna vez te pasó. Sí, con todo esto, imagínese el chino, la familia.
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1: salieron pillados. ¿Algún día tú has pillado algo? Ya volvemos acá en la punto 7. A la vuelta, seguimos con las historias.
14: Oye, Fran, y en lo personal, yo tuve los últimos 3 años de mi matrimonio portándome de fome, pero con la misma persona, dándome la de soltero y divorciado. Y un día llego a la casa, el departamento, abro la puerta y me encuentro a mi señora con mi amante ahí sentada en el auto. No sabía si devolverme o tirarme el edificio para...

8:30 aquí en la radio.7. Oiga, estaba revisando esto por acá, atención, ¿ah? Gracias por todos los mensajes, los escuché todos, ¿ah? Sí. Pero tengo una información súper, súper buena para todos nuestros queridos auditores. Escuche bien, porque el subsidio de mejoramiento de vivienda, ¿quiénes pueden acceder y cuáles son los requisitos? Conseguir una casa propia es un logro enorme, pero mantenerla al día y en buen estado o agrandarla cuando el hogar crece, bueno, no es barato. Para darle una mano a las familias que necesiten reparar el techo, arreglar instalaciones viejas o levantar una pieza extra, el ministro de Vivienda y Urbanismo, Mimbu, cuenta con el subsidio de mejoramiento de vivienda y barrio DS27. Bueno, ¿quiénes pueden acceder a este beneficio? Para optar a este fondo, la casa o departamento debe estar ubicado en una zona urbana de más de 5.000 habitantes y cumplir con al menos de una de estas condiciones: haber sido construida o comprada con algún subsidio de Mimbu o levantada por un antiguo, bueno, por el antiguo Servio, ¿no? Ser una vivienda social cuyo avalúo fiscal no supere los 950 UF. ¿Qué se necesita para postular? Atención con esto para los amigos que están escuchando a esta hora. Más allá de la propiedad, ¿cómo postulo para cumplir con este perfil específico? Ser mayor de 18 años con cédula de identidad. Si eres extranjero, debes contar con la permanencia definitiva. Ficha de registro social de hogares. Si vas a postular de manera individual, debe estar dentro del 60% más vulnerable. Si postulas con un grupo como con tus vecinos, al menos el 60% de la nómina debe cumplir con el tramo, mientras que el resto puede tener porcentaje mayor. Si usted lo está haciendo, por ejemplo, con una junta de vecinos, pero si lo hacen individual, tiene que ser con el 60% más vulnerable. Ahora, si está con una junta de vecinos, el 60% de los integrantes de esta junta de vecinos, comité, como se le pueda decir, tiene que cumplir con el 60% más vulnerable. Tener la libreta de ahorro al día. El dinero debe estar depositado el último día del mes anterior. La postulación con los montos de lo siguiente. Atención. Tiene que estar depositado 3 UF para mejoramiento básico, 5 UF para ampliaciones y 7 UF para

adecuaciones y adecuación de vivienda, ¿no? ¿Cómo se hace el trámite? Atención. Tienes que primero eliges la entidad. Buscar la entidad registrada en el sitio de minbu.cl o en tu municipalidad. Diagnóstico en terreno. Profesional de la identidad visita tu casa, ve que los arreglos y ampliaciones se puedan hacer y obviamente ahí se firma un convenio. Ingreso de apoyo o ingreso al proyecto. Ellos arman un expediente, buscan la empresa constructora y postulan tu proyecto al sistema Minbu. Evaluación de las obras. El servio revisa la propuesta. Si está aprobada y seleccionada, se asignan los fondos. Desde ese momento hay un plazo de 18 meses para ejecutar los trabajos en tu hogar. Mira, buenísimo. Ahora, si usted tiene duda, puede ir obviamente a una página que tengo acá, me la pueden pedir, o puede buscar como Ventanilla Única Social. Ahí están todas las preguntas y respuestas. O también puede llamar al 600-901-1111. 600-901-1111. Y ahí también puede salir de todas las dudas que usted tenga para poder postular al mejoramiento de viviendas. ¡Buenísimo! A esta hora de la mañana.

Si ustedes quieren, me piden el link, no hay problema. En nuestro WhatsApp, si quiere averiguar más, si usted a lo mejor puede optar para este beneficio, excelente, subsidio de mejoramiento o agrandar la vivienda.

0: Si todavía te cuesta abrir los ojos, te damos un par de minutos, pero no te duermas. Volvemos enseguida con más música y alegría de la Punto 7. ¿Quieres emprender o vender más? 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Y seguimos con lo mejor de la mañana. 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

0: Ya estamos de regreso. Onana, aquí en la punto 7. 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Y nosotros continuamos. No, no, no, no.
1: ¿Qué vaya a continuar vos?
0: No, no, estaba re bien la semana.
1: Ya se fue la tormenta ya. Bueno, buenos días. ¿Cómo están mis querubines? ¿Cómo están mis caes de mano? ¿Cómo están mis caes de papa? ¿Cómo están? Buenos días, esperando que estén todos bien el día de hoy. Vengo rapidito para saludar a todos los masucados, a las masuquines, a las masucas que están en el neumático el día de hoy. Queremos saludar esta dique zona, fonda ya del Maipo. Hoy día queremos saludar a la Santa Brígida. Buena, don Brígida, la Mojojojo, la Calila. Saludamos a todas las chiquillas que están de onomástico el día de hoy. Sí. Oye, ¿sabes lo mejor de que llueva? Que ahora viene la helada. Mijito. Bueno, saludo para la Brígida y me tengo que irme rapidito, señoras y señores, así que no hay problema. Me tengo que ir porque me está esperando el Uber afuera. Nos vemos. Chao.

0: Brígida.
1: Mira, saludamos a la señora del amigo que es Brígida.
2: Un saludo para mi señora que también es Brígida.
1: Brígida, saludo para su señora.
3: Tío Angulo, ¿ahora que va a subir el precio del zapallo? ¿Usted va a subir el precio de la sopaipa?
1: ¿Va a ser eso, no?
4: Siempre baratito nomás, mijito, no hay problema. Si el sobaco con el aceite se mantiene.
1: Ya, gracias. Saludos para la Brígida, saludos para la Brígida.
5: Yo, la Brígida.
1: Mira, Brígida.
2: Mi bolola, mi bolola, mi bolola. Cuando se pone acuática, se pone Brígida.
1: Un gran saludo para la Brígida. Hoy Santa Brígida.
6: Mi señora Brígida no me deja ir al cajón del Maipo.
1: Mira.
7: Un saludo a las dos Brígidas que andan en el cajón.
1: Mira.
8: Pa' afuera.
1: Mira, buena.
9: La Brígida, las tías de jardín.
1: Mira, la Brígida, las tías de jardín.
10: La gata de mi hija.
1: Sí.
11: Mira. Un saludo a la jefe de la pega, la entera Brígida.
1: Mira, Brígida la pega, Brígida. ¿Habrá una tía parvularia escuchando a esta hora de la mañana? ¿Habrá una tía parvularia? Solamente a preguntar si las compañeras son... se escapan. Un apoderado.
12: Un saludo al Leo Rey, Brígida.
10: Mira. Francito, la gata de mi hija.
1: Mira.
13: Francito, un día íbamos con los compañeros.
1: ¿Ya?
13: Aquí en Camino Internacional.
1: ¿Ya?
13: Digo, un auto...
1: No, amigo, ya pasó la historia. Brígido igual, Brígido. Sí. Saludamos a las Brígidas hasta esta hora de la mañana. Buenos días.
14: No, saludo a las parvularias.
1: No. ¿Habrá una amiga parvularia que esté escuchando a esta hora de la jornada? ¿Sí o no? ¿O alguien que conozca a una parvularia? Cuando sea el día de la parvularia, vamos a saludar a la chiquilla. Ya regresamos.

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8:59. Jueves 23 de julio. ¿Prepararemos OPP el día de hoy, no? Sí, se habla de que hoy por la tarde vamos a tener unos chubascos, ¿no? Como la intensidad que tuvimos el fin de semana, pero van a caer ahí algunas gotitas. Solamente tener siempre la cautela ante el manejo, precaución cuando ande manejando, cuando estén cayendo estas gotitas, y no se me vaya a mojar por dentro, así. Precaución también con eso, que hoy es jueves, es peligroso, puede llegar bien lejos. Puede llegar a la nieve, sí. Tenga mucho cuidado. Por mi parte me comienzo a despedir hasta hora de la mañanita. Muchas gracias por la sintonía. Nos reencontramos a la 1 de la tarde con los avisos económicos. Llega Gustavito junto al matinal. Y, por supuesto, mañana a las 6 de la mañana nos reencontramos acá en el despertar con, obviamente, el A.7. Linda mañana. Abríguese bien, que después de la lluvia viene la helada. Justo día jueves. Ay, ay, ay. No, sale el frío, así que, por favor, abríguese bien nomás, que la humedad a veces nos pasa la mano. Un abrazo grande. Linda mañana. Llega Gustavito. Me despido. Chao, chao. Hasta la 1.

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1: ¿Qué hace frío, ah? ¿Qué hace frío? ¿Habrán pasado frío en el cajón del Maipo, no? Oye, qué buen cagüín ese, ¿va? Qué buen cagüín ese, ¿ah? Secretos en el cajón del Maipo. ¿Por qué siempre tiene que haber una parvularia, boludo? Ya vamos a hablar de eso, ¿ah? ¿Para quién anda perdido y anda perdida con las cositas que pasan acá en Chile? ¿Eh? Ha sido el tema país. Sí, ha sido el tema país. Ay, ay, ay. ¿Qué pasa con un carretito en el cajón del Maipo? ¿Quién apaña? ¿Alguna muchacha que quiera acompañarme? 9 de la mañana con 10 minutos. Estamos listos ya en este matinal. Acá en la radio.cl. Estamos listos para, bueno, acompañarles en este nuevo día. Jueves donde se pronostica lluvia. Lluvia de chachazos que probablemente le den al chino, ¿ah? No, pero agüita. Estamos hablando de agua. Lluvia de chachazos. Ay, ay, ay. Sí, tenemos agüita el día de hoy, ¿ah? A ver, actualizando un poquito, vamos a tener agua. No es tanto, ¿ah? No. Se esperan 9 milímetros para el día de hoy. Y esto comenzaría eso del al mediodía, más o menos. A mediodía comenzarían a caer ya ahí las primeras gotitas. 9 milímetros se esperan para esta jornada. Cielos cubiertos a esta hora de la mañana. La temperatura actual es de, actualicemos por acá, 12 grados. Tenemos a esta hora en Valparaíso, Viña del Mar, Concón. Les mandamos un gran saludo a todos los amigos del... Amigos y amigas del borde costero, güey. Quilpué y Alemana, Limache y Olmué, hasta ahora tiene 10 grados. Hoy se esperan hasta 18 milímetros hoy día. Déjame ver, ¿en serio? ¿En serio va a caer más agua en el interior que acá? A ver, Villa Alemana, búscate bien acá. A ver cuánto se espera el día de hoy. Dice acá hasta 18, en otros dice 10. Así que, bueno, vamos a estar ahí entre ese rango más o menos, ¿eh? Ya, vos. Oye, ¿cómo amanecieron ustedes? ¿Cómo están? ¿Todo bien? ¿Sí? ¿Algún saludo, alguna pregunta, alguna sugerencia, alguna cosita? Ya estamos en el WhatsApp completamente activos.
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1: Ahí está nuestro lindo y hermoso WhatsApp. Más 56 9 32 47 63 19.
2: Buenos días, habla chino acá. Habla chino, buenos días.
1: Ahí está. Si nos quieren llamar por teléfono también durante la mañana, estamos ahí en el 32-235-7707. Así que bueno, completamente listos ya para comenzar esta mañana de día jueves 23 de julio. Día donde estamos celebrando el Día de las Ballenas y los Delfines. Qué bonito, ¿verdad? Eso celebramos en el mundo. Día de los delfines y de las ballenas. Ahí está, qué bonito, ¿no? Sí. No, es bonito cuando uno está en el mar o algo y ve ahí los delfines ahí. ¿Ah? Las ballenas. Bonito, sorprendente, ¿ah? Ay, ay, ay, ya. Oye, y además de eso, Santoral hoy día, 23 de julio, hoy día estamos saludando a Santa Brígida. Eso es lo nomástico del día de hoy, ¿eh? Yo creo que la pareja del chino debe ser una de ellas, ¿eh? Brígida debe llamarse la amiga, ¿eh? Ay, ay, ay, qué gawin, ¿eh? Qué gawin. Ya, vamos a estar hablando de eso, entre otras cosas más, acá en la radio.7.
3: Buenos días, Gustavo. Aquí en el cajón del Maipo, saludos.
4: Estaban calientitos allá en el cajón.
1: ¿Sí o no? Sí. Yo creo que no pasaron mucho frío en el cajón del Maipo, ¿eh? No.
5: Aquí el Yaco de la Campana, en el Pereira. Estamos enfermos. Estamos enfermos.
6: Buenos días, Gustavo. Hoy invito a un carrete en el cajón del Maipo, pero tienes que ir todos con filtro.
1: Oye, lo bueno que al parecer la gran mayoría está al tanto del cagüina, ¿eh? Sí, al parecer la gran mayoría está al tanto del...
7: Gustavito, buenos días, te invito a pasar una noche en el cajón del Maipo.
1: Lo bueno es que tanto dan tanto el caguinas. Señoras y señores, así comenzamos. Aquí comenzamos este matinal acá en la punto 7. Yo tuve que ponerme al día anoche. De verdad que ayer yo llegué a la casa, revisé mi celular y estaba lleno de memes por todos lados. Y yo estaba así como, ¿de qué pasó? ¿De qué me perdí? Es que ayer hubo un buen rato del día en que no pesqué el celular. Así que quiero agradecerle a esos a esas amiguitas, amigas ahí de redes sociales que ayer me actualizaron. ¿Cuánta gente que me actualizó ayer del...? Ya, 9:15, aquí comienza el matinal de la punto 7 en este jueves 23 de julio.
7: Oye, Gustavito, ¿qué pasó?

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1: Ya son las 9 de la mañana con 22 minutos. Estamos de regreso.
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1: Ya, estamos de vuelta. Son las 9.23. Acá en la radio 1.7. 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
1: 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Ya, ¿qué dice el WhatsApp por acá? ¿Cómo está la cosa en el WhatsApp? A ver, ¿qué dice la gente a esta hora de la mañana? Tenemos saludos, tenemos mensajes, consultas, preguntas.
3: Voy a estar como la señora. ¿Y qué pasó? Estoy colgada.
4: Ya me dieron permiso para salir con la tía
1: al cajón. Ah, miren, lo dieron permiso.
5: Gustavito, lo que pasa es que ellos se equivocaron. Si no eran a esas personas las que andaban buscando, eran a otras.
1: Eran a otras personas que andaban buscando. Ay, ay, ay.
3: Gustavito, quiero mandarle un fuerte abrazo y saludo a la suegra de mi hija. Como el día, el día de las ballenas.
1: No, pero cómo. Pero cómo llega este saludo acá a la radio. No, inesperado, ¿eh? El saludo más inesperado.
6: Hola, buenos días, Gustavito. Aquí recién levantándome con mis días libres, gracias a Dios.
1: Oh, qué rico.
6: Así que ahora a ir a comprarle comida a los michis, harinita y todo eso. Estaba leyendo lo de el chino, pobrecito.
1: Oh, ¿cómo el medio,
6: se la
1: abuela,
6: van a
1: ¿no?
6: dar en la casa, ah, ese pobre hombre? Dios
1: esa
6: mío.
1: Esa es la peor tormenta.
6: ¿Cómo se le fue a ocurrir? Oh.
1: Oye, para quienes no sepan, ya les voy a contar toda esta historia. Sí, pues estamos un poquito apretaditos de tiempo, pero pasadito a las 9:30 les voy a contar toda la historia, por si usted todavía anda así como desconectado un poquito de toda esta cuestión de los memes que están en las redes sociales. Oye, he visto unos que son buenísimos, ¿ah? He visto unos memes que son buenísimos. Mira, secreto en la montaña, pusieron la foto acá de los 3 muchachos, del chino y las 2 chiquillas. Infieles, también acá un afiche. Nueva temporada, Termas Calientes. Descubre la verdad sin perdón. Hasta la próxima tormenta. Que estuvo bueno, estuvo bueno. Salen los chiquillos ahí con su oso polar. Bueno, ya les voy a estar contando, ¿eh? Para quienes andan un poquito desconectados. Yo, de verdad, ayer, ¿se acuerdan que ayer como a mediodía les comenté sobre el rescate de estos 3 muchachos? O de estas 2 muchachas y el chino en cuestión. Ya, y yo quedé hasta ahí nomás, po. Quedé hasta ahí nomás. Y después cuando llegué a la casa, como no pesqué el celular en gran parte del día, me enteré de toda la historia. Oh, estaba lleno de memes. ¿Qué pasó acá? ¿De qué están hablando? ¿Y de qué cagüín me perdí, man? No, así que... Bueno, más ratito vamos a hacer un resumen, ¿ah? Porque ha sido una historia bien larga que ha tenido varias cosas y va a seguir teniendo varias cositas, po.
7: La
1: frío
7: caliente le pasó, por caliente.
1: Así que de ahí los voy a poner en contexto, ¿eh? De ahí los voy a poner en contexto, chiquillos.
2: Nosotros acá ya trabajando, ¿ya?, con la chiquilla, la Cari, la Mari y yo, la Evelyn.
1: Buena, buena, buena, buena.
7: Si me pierdo, coloca mi foto carné mejor.
1: Ay, ay, ay. No, te pasaste. ¿Cómo estás? Yo sí, ¿cómo le va?
6: Hola, Gustavito, ¿cómo estás? Buenos días. Ay, Gustavito, que me ha reído con esta tontera de la foto. Yo cuando la señora pide un abrazo, dije, uy, había otra persona que no estaba contabilizada en las que andaban buscando. Porque ahí se me dan un abrazo, no era nada parecida a las niñas que salían en las fotos. Por Dios, tanto Photoshop. Por eso es que es el más natural, no más que se vea la rullita. Un besito, que tengas una rica jornada, cuídate mucho.
1: Ya, oye, voy a hacer un resumen de toda esta historia por si usted anda un poquito perdido, ¿eh? Claro, vamos a hacer ahora, nos quedan algunos minutos, sí. Ya, bueno, ayer, y a lo mejor probablemente ustedes lo vieron en las noticias, a lo mejor una publicación de redes sociales o algo, que rescataron a tres personas desde el cajón del Maipo, que estaban hace 6 días, no se sabía nada de ellos, pues. Claro, solamente se sabía que estaban ahí en el cajón del Maipo, recordemos que tuvo todo el temporal y toda la cuestión. Bueno, todo empezó aquí tengo la historia, yo la preparé durante la mañana también acá. Bueno, todo empezó cuando Manuel Orellana, este era uno de los, una de las personas que estaba ahí en este, en el sector del cajón del Maipo, Manuel Orellana, conocido como el Chino, decidió subir al cajón del Maipo junto a dos mujeres, Martina y Magdalena, rumbo a las termas Valle de Colina. El problema es que justo esos días se venía un sistema frontal con lluvia, nieve y caminos que podían quedar completamente cortados. Aún así, los tres tortolitos siguieron con el paseo. Con el paso de las horas dejaron de contestar el teléfono y nadie sabía dónde estaban. Como el temporal empeoró, todos sabemos ya cómo ha sido la cosa con el temporal, la preocupación creció rápidamente. Familiares denunciaron su desaparición y se montó un enorme operativo de búsqueda con carabineros, el GOPE, la PDI, bomberos, socorro andino, helicópteros, toda la cuestión, todo. Imagínense la cantidad de recursos que se gastó. Durante varios días hubo mucha incertidumbre. En las redes sociales aparecían todo tipo de teorías. Que se habían perdido, que habían sufrido un accidente, que podían estar secuestrados, o incluso que alguien les había hecho daño. Nadie tenía una respuesta clara. Después de 6 días, llegó la noticia que alivió a todos. Esto fue ayer. Los tres fueron encontrados con vida en un refugio de las termas. Oye, esa tapangala andaba metido acá. Pues. O sea, él era andaba buscando ahí con su clan. Bueno, habían quedado aislados porque la nieve bloqueó los caminos y lograron mantenerse resguardados hasta que un helicóptero los ubicó y, bueno, afortunadamente no presentaban lesiones graves. Claro, el tema que está ahí parecía una historia con final feliz, ¿pues? ¿Eh? Bueno, yo diría que no es el único final feliz. Yo creo que antes también hubieron algunos otros finales felices. Bueno, pero entonces apareció el dato que encendió las redes sociales. Y aquí fue cuando la cuestión se puso buena. Bueno, a través de declaraciones de la prensa, todo el tema, se supo que las dos mujeres eran educadoras de párvulos o tías del jardín. Oye, siempre tienen que haber parvularias metidas en este... No lo sé. ¿Por qué siempre tienen que haber tías del jardín en estas cosas? Bueno, claro, ellas eran tías del hijo de este sujeto, del Chino. ¿Y cuál es el otro tema? Que este muchacho en cuestión tiene pareja, tiene hijos. Bueno, la pareja del hombre explicó que las conocían desde hace años y que el viaje fue voluntario. O sea, aquí no hubo secuestro, ni una cuestión. ¡Ay, me secuestraron las tías del jardín! No. Bueno, este antecedente hizo que el internet explotara. Mucha gente empezó a imaginar historias y a llenar las redes de bromas. Aunque no existen pruebas de que hubiera una relación amorosa entre ellos, los memes surgieron más por la coincidencia y por cómo se fue conociendo la historia que por hechos confirmados. Así que bueno, oye, en Página 7 ustedes pueden revisar también varias declaraciones, los vínculos y todo eso, de verdad que prácticamente casi un especial ya de todo esto. Claro, declaraciones en los matinales, no, impresionante, ¿eh? Claro, ¿cuál era el otro tema también? De que las muchachas sobre todo siempre cuando una persona desaparece hay fotos que se publican, que se difunden a través de las redes sociales, se pasan en los medios de comunicación y todo esto. Bueno, estas son las personas que se buscan, se ponen unas fotografías y todo esto. ¿Cuál era el tema? Que las fotos no coincidían mucho con las personas que estaban en este refugio. Claro. Ahí hay otro tema también que ha servido para muchos memes, po. Las chiquillas usaban demasiado filtro en sus fotos, entonces prácticamente no coincidía la foto de perfil con la foto o con la imagen real de la persona. Eso ha dado muchos memes también, ¿eh?
8: Buenos días, Gustavito. Las tías estaban cuidando bien al niño.
1: Ya, es un poquito la historia, ¿eh?
9: Buena, Gustavito, buena. Saludos de Santiago.

0: Estaban cuidando al niño.
1: Ay, ay, ay, ay, ay.
2: O la película del Boris Kersia, El rey de los hueones.
3: ¿Saben que no es por nada fuera del SEO? Yo creo que esta cuestión va a dar para una película. Sí. Yo creo que va a dar para una película.
4: Sabito, la tía Temu.
3: Oye, ahora, si alguien quiere agregar más antecedentes a esta cuestión, a lo mejor algo que yo no haya dicho, dígalo ahora. Sí, porque hay personas que cachan más estos cagüines que uno. ¿Eh?
5: Oye, la mía cagada.
6: Oye, Gustavito, ¿y qué pasa con el tema del auto que era robado?
3: Ay, hay otro tema también ahí, vos. Más encima, vos.

0: Las tías de Karina se podrían quedar atrás. Si no son las del Selfán, son las tías de Karina ahora.
1: No, Gustavo, en serio, fuera de toda broma, el niño no pasó frío.
2: Y las tías tenían pareja, marido o pololo, las dos.

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0: Oye, no se puede hablar tranquilo. Estábamos hablando acá con los colegas y se nos acaba la canción aquí. Ya, estamos de vuelta. Ya, 9:41, ya estamos de regreso ya acá en este matinal, acá en la radio. Si te viene corriendo, caché que se acabó la canción ahí en... Estamos al aire, tío Lucho. Estamos al aire. Bien, 9:41. 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
0: Ahí estamos.

0: Bien, son las 9:43. Ya, ¿cómo está la cosa con el tránsito? Estoy viendo por acá, siempre vamos actualizando esto también. Tranquilito, sí, a ver, dale un F5 por ahí en nuestro mapa online que no funciona el día de hoy. No, oye, no funciona el Waze, ¿sí? No carga acá el... No puedo ver nada, solamente carga el mapa, pero no muestra la información. Así que si usted es usuario de Waze, acá cargo. Ahora sí. Ahora sí, a ver, ¿qué tenemos por acá? Avenida Argentina, ya, harto auto, pero avanza. Independencia, también, bastante auto, pero avanza, claro. De hecho, sobre todo pasadito la Avenida Francia, así como yendo a la Avenida Argentina. Pero es lo normal, ¿eh? No tenemos ningún así evento o algo fuera de lo común.
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2: Oye, Gustavito, igual yo cuando vi la foto, yo dije, va, el Fran, igual el chino se parecía al Fran.
0: Oye, cariño, para Cecilia, dice, uy, te ves bonito con esa polera, es que ando de negro hoy día, vos. Cariños para Cecilia. Oye, tantas personas me han dicho por acá, uy, te ves mejor de negro que de blanco. Cuando andaba de blanco me decían, uy, te ves mejor de blanco que de negro. ¿Qué te entiende?
3: ¿Alguna valvularia por ahí que quiere ir al cajón del Maipo?
0: Oh. Oye, cómo agarro el papa acá, ¿eh? Pero ¿por qué siempre hay parvularias metidas en este tipo de cosas? Algo hay con las parvularias, ¿eh? ¿Alguna parvularia en sintonía acá? Para que nos cuente.
4: La historia real es que ellas tenían tanta hambre que se comieron a las tías.
5: Lo bueno que había tener libre, ¿qué?
6: Increíble. Pero parece que al chiquito no le alcanzó el cariño para las dos porque una salió diciendo, abrázame, por favor.
0: Oye, es verdad, bo, es verdad, viendo el video también. El video del rescate, sí, bo. Sí, bo, diciendo, abrázame, por favor. Sí, parece que no alcanzó, ah, no. No, impresionante, ¿eh? Todo lo que ha generado. Es tema nacional, ¿eh? Esta cuestión del chino y el cajón del Maipo y las tías del jardín.
7: Gustavito, la altura hincha a las personas. ¿Puede ser eso? Más que esas tías estaban cuidando bien al niño. Qué mal pensada la gente.
0: Sí o no. Oye, no, pero de verdad, es qué manera de reír con los memes. Más encima que hay una foto donde a una de las muchachas, es una captura de video, alguien le sacó un pantallazo, subió la foto y empezaron los memes con inteligencia artificial. Entonces hay uno que le agregaron palomas, como la señora de las palomas de Mi Pobre Angelito 2. Oye, se ve igual, güey. Ya, pero yo creo que para evitar este tipo de cosas, yo creo que tendríamos que dar algunas recomendaciones, ¿o no? Chiquillas, atención. Chiquillas, mujeres, no manden a su pareja a buscar a los chiquititos al jardín. Primero, ¿ah? Primero, va, no manden a su marido a... No manden a su marido a buscar a los cabros chicos al jardín. No. Anda a saber qué tipo de relación hay ahí, ¿ah? Otra recomendación. Dejen en la casa una foto real. Una foto real, no de redes sociales, una foto real, foto carnet, no sé. Tengan una de esas fotos en la casa. Porque si alguien de su grupo familiar se pierde, entonces esa foto va a servir mucho. Porque de verdad que hay personas que abusan de los filtros en las redes sociales. Sí. Está bien si los filtros para eso están, o sea, los filtros son para usarlo, uno puede darle más color o algo, desenfocar alguna cuestión, pero lo otro ya es bajarse el peso, no sé, o hacérselo, transformarse completamente. Claro, y después no te reconocen, pues. Entonces, recomendación, una foto real, si es posible una foto carnet de cada persona en la casa. Entonces después cuando... Ojalá que nunca pase, pues algún día llega a pasar. Mira, no, esta es la persona que estamos buscando. Sería la foto real, po. Entra la foto en las redes sociales como que...
8: Gustavito era la tía versión fruna.
9: Gustavito, la que estaban rescatando, que le dijo el carabinero, abrázame. Era que iba a llegar a la casa, si era casado, le iban a llegar la cresta.
0: Ay, ay. Yo creo que este muchacho, el chino, la peor tormenta que va a tener va a ser cuando se encuentre con su señora. Yo creo que esa va a ser la tormenta real. Esa. Yo no sé si se habrán encontrado ya o no, ¿eh? Es una información que está en completo desarrollo.

0: Sí, por lo que estaba viendo por ahí, me parece que fue en el... En el 2021, vos. Sí, vos, ya se había perdido en la zona en el año 2021. No se aprende, ¿ah? Claro, año 2021. Ahí estuvo también desaparecido durante varios días en la misma zona, antes de ser localizado con vida. O sea, no es primera vez que lo hace. Lo que pasa es que ahora salió más pillado.
1: Las tías sacaron a pasear al niño al cajón del Maipo. Ay.
2: Son como un haya.
0: Ya. Oye, dice por acá, se repite la historia, ¿te acuerdas de la profesora Hot que vendía contenido que también era puro filtro? Sí, po. Sí, es la del sur, ¿o no? Sí. Y profe, pues también tenía que ver con la educación. Oye, ¿qué pasa? ¿Por qué tiene todo que ir con profesora, con parvularia, con tía del jardín? ¿Por qué se puede negar a alguien de ese rubro metido en esta historia? ¿No entiendo? ¿Hay alguna profesora o tía del jardín en sintonía de la radio? Siempre hay una educadora, ¿no?
3: No, te pasaste. Oye, en 7 días, ¿cómo engordaron esas mujeres? Bro? ¿Cómo cambió el chino? Ya cagó, nos vamos a ir toda la cordillera ahora.
0: No, te pasaste. Oye, no, bueno, el cagüín. ¿Qué manera de reír con los memes, sobre todo?
4: Sí, Gustavito. Yo soy tía del jardín, ¿verdad? Y me han agarrado para el deseo.
0: Ya, pero usted no está ahí, no es de ese grupo, no.
5: Hola, Gustavito, a lo mejor le salía más barato que pagar un motel, digo yo.
0: Todo caso, ¿eh? Ya, es que igual, mira, no es por nada, pero sí, imagínate, no sé, pues chiquillas o muchachos. Si realmente una persona te dice, oye, ya, mira, ¿sabes que tengo un carretito? Vámonos al cajón del Maipo, tenemos ahí, tenemos copetito, algunas cositas, la nieve y todo eso. Dirían que no, ¿no? Dirían que no, ¿no?
6: Estoy seguro que esta vez no habrá más.
0: Yo no sé si un auditor acá algún día me dice, oye, ¿sabes qué? Mira, tengo este panorama, vamos para allá al cajón del Maipo. Y yo digo que sea el tipo. No. Aparte yo no conozco la nieve tampoco, entonces...
6: Estoy muriendo.
0: Yo creo que el error acá de los chiquillos fue que no vieron el tiempo. ¿Qué no ven el tiempo? O sea, hasta en el celular a veces.
7: He perdido las fuerzas, he perdido.
8: Yo hoy día no llevé a los niños al colegio porque pensé que la tía me iba a mirar con esos ojitos de Yapo, invítame a salir.
0: Ah, tía, secuestrar, ¿eh? Es que hasta de eso se habló, hasta de secuestro. ¡Ay, me va a secuestrar la tía! Mi expareja es educadora de párvulos y las mejores fantasías las hicimos en el jardín, dice por acá un auditor. ¡No! ¡No, se las trae nada!

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0: Ay, ay, ay, qué manera de reír con los memes, ¿eh? Qué manera de reír con los memes. Ya estamos de regreso, son las 9:59. 9:59. Oye, antes de irme a la música y al boletín informativo, bueno, les cuento que se mantienen algunos, bueno, cortes de tránsito, inhabilitación en algunas, en algunos sectores. Mucha atención. A ver, en Valparaíso, por ejemplo, se mantiene inhabilitada para todo tipo de tránsito Avenida Alemania. Esto lo comentamos el día de ayer. Y bueno, se mantiene hasta ahora. Avenida Alemania entre Avenida Francia y el Vergel. ¿Ya? Avenida Alemania entre Avenida Francia y el Vergel. Así que mucha atención. Estaba inhabilitado ahí para todo tipo de tránsito. Estaba habilitada como ruta alternativa las calles Garibaldi y las Quintas de Subida. La bajada a través de calle El Litre. Así que, bueno, transite ahí con precaución también en ese lugar. Lo otro también está inhabilitada para tránsito vehicular Avenida Tamarugal, esto es en Viña, Avenida Tamarugal, entre Doñigüe y Pucará. Esto es en el sector del Olivar, por peligro de socavón en el lugar. Bueno, recordemos que la ruta alternativa es Millaray, de Almar, Mistral, Hurtado, de Roca, Camino Internacional y Camino Troncal. Esa es la ruta, digamos, alternativa en este caso. Y lo otro también, el Limache está inhabilitado para todo tipo de tránsito, el Camino Queronque. Esto es en Limache, en el sector del Estero Limache. Claro, por socavón también ahí en Baden. Así que en este caso hay que utilizar la ruta 66H como alternativa. Ya, para que también tengan ahí consideración con eso. Ya, ¿a qué hora llueve el día de hoy? Me estaban preguntando. Revisemos el tiempo, ¿no? Para esta jornada que se viene. Habrá que salir con paraguas el día de hoy, ¿o no? Bueno, revisemos rápidamente, ¿pues? ¿Eh? Raulito. La música, el tiempo, esa del antiguo. Oh, tun, tun, tun. Bueno, atención que hasta ahora tenemos 13 grados en Valparaíso y Viña del Mar, cielos completamente cubiertos a esta hora y con probabilidad de lluvia, o chubascos mejor dicho, el día de hoy, posibilidad de chubascos, que estarían comenzando eso de las, déjenme revisar bien por acá, estarían comenzando eso de las 12 del día. Claro, 12 del día se espera que ya comience a caer agüita y esto sería durante gran parte de la tarde, ¿eh? Casi en la noche incluso. ¿Cuánto se espera que caigan? 7 milímetros. Poquito, poquito. Así que un poquito de agua vamos a tener durante la tarde. Esto es en la zona costera, Valparaíso, Viña del Mar y Concón. Así que pasadito el mediodía, estarían cayendo ahí algunas gotitas y durante la tarde, estas pocas gotas que van a caer el día de hoy. Quilpué y Alemana hasta ahora tiene cielos cubiertos también, temperatura de 11, se espera una máxima de 16 grados. Sí, no dije la máxima para Valparaíso y Viña, es de 15 grados. Ahí está, bueno, Quilpué y Alemana, hoy se espera una máxima de 16 grados, a esta hora tenemos 11 y también tenemos probabilidad de chubascos el día de hoy. También se esperan hasta aproximadamente 10 milímetros y esto también estaría comenzando a eso del mediodía. Así que bueno, ¿tenemos agüita? Sí. ¿Agua así torrencial, toda la cuestión con escándalo? No. ¿Ya? Así que, ¿cómo dice por ahí un amigo, para que él también lo tenga en cuenta?
1: ¡Tienes que estar tranquilo, Roba!
0: Ahí está. Estás tranquilo, ¿no? ¿Sabes? Así que bueno, ese es el pronóstico del tiempo para el día de hoy.
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0: Ya, oye, me estaban preguntando por acá, info de la avenida Altamirano. Bueno, está ahí donde mismo, ¿no? No, avenida Altamirano me parece que sigue el desvío ahí por Taqueadero. Parece que sigue por ahí el... Es que no he pasado por ahí hace rato. Así que bueno, ya, ahí lo vamos a estar averiguando también, ¿ah? ¿Eh? Ahí estaba el pronóstico del tiempo.
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0: Esta es la canción del Chavo, No Sabo.

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7: Revisamos noticias hasta ahora acá en la Radio Punto 7, 10 de la mañana con 7 minutos. Bueno, las consecuencias de los sistemas frontales en la región de Valparaíso se continúan manifestando con el correr de los días. Bueno, esta vez los pescadores de la Caleta Portales en la comuna Puerto se encuentran buscando soluciones luego de más de 10 días sin poder trabajar debido a los daños en el recinto. El mar ingresó con fuerza dañando principalmente la grúa hidráulica, una herramienta fundamental para el ingreso de los botes al mar. Al mismo tiempo se registraron daños en los puertos de las fileteadoras, entre otras situaciones. Bueno, Pedro Tognio, presidente del Sindicato de Pescadores de Caleta Portales de Valparaíso, recalcó que esta situación afecta a más de 500 familias y que esperan apoyos como un camión grúa.
8: Tenemos familia y hay que alimentarla. Llevamos 10 días sin trabajar y esperando, imagínense cuántos días más. Pedimos soluciones, que puede ser con un camión grúa para que puedan trabajar los pescadores. Ojalá se concrete, tuvimos muy buena aceptación en la Cámara del Senado, así que ojalá se concrete para que los pescadores sigamos subsistiendo.
7: Bueno, los senadores, miembros de la Comisión de Pesca, se reunieron con los trabajadores de la Caleta para solicitar medidas urgentes para recuperar la operación del recinto. Así lo señaló la senadora del Partido Comunista, Carol Cariola.
9: Vieron afectaciones concretas a aquellas herramientas que son fundamentales para el desarrollo de la faena que cada uno de ellos desarrolla. Le hemos solicitado al subsecretario de Pesca, al gobierno, con quienes nos hemos comunicado, que se tomen todas las medidas a la brevedad para que se repongan todas las herramientas que se requieren.
7: Por su parte, el diputado del Frente Amplio, Jorge Brito, remarcó que esta afectación es un nuevo golpe para los pescadores que ya venían lidiando con el aumento del valor del combustible, como también el retiro de la nueva ley de pesca. Osvaldo Urrutia, subsecretario de Pesca, destacó que están trabajando para mitigar la afectación de los pescadores a través de la gestión del arriendo de un camión grúa.
10: También estamos viendo las posibilidades intermedias de cómo, en el intentanto, mientras la grúa es reparada, cómo ayudar para que los pescadores puedan tener o puedan renovar sus faenas a la área posible. Para ello estamos también haciendo las gestiones para eventualmente arrendar un camión grúa y buscando fondos de diferentes posibilidades que se pueden abrir.
7: Bueno, finalmente la autoridad enfatizó en que junto al Ministerio de Obras Públicas mantienen conversaciones para poder reparar la grúa que resultó, mejor dicho, dañada. Bien, vamos a más noticias. En el sector de Laguna Verde, en la comuna de Valparaíso, vecinos que viven en zonas más alejadas de las calles principales se mantienen sin servicio eléctrico hace una semana, es decir, desde el inicio de los sistemas frontales. Sumado a lo anterior, producto de los altos flujos de agua tras las intensas precipitaciones, las vías de tránsito vehicular se mantienen en un mal estado debido al deterioro de los caminos, lo que ha dificultado la circulación de autos. Luis Aguirre, vecino del sector de Fundo Curahumilla, se ha visto afectado por esta situación sin acceso a la luz y manifestó que se sienten olvidados por las autoridades.
0: No tenemos luz, no tenemos agua, no tenemos camino, no tenemos electricidad, no tenemos nada, pues somos los nadie y como que no existimos además. Siempre se refieren, claro, se refieren a las 1.200 personas que viven ahí abajo, en el pueblo, pero nunca nadie piensa en los 20.000 que somos aquí.
7: Lo anterior también ha generado problemas en el acceso al agua de quienes viven en dichos sectores, en donde el recurso se adquiere de forma terrestre, ya que el mal estado de los caminos ha impedido la circulación de los camiones distribuidores de este vital elemento. Los sectores que se encuentran con caminos dañados consideran además zonas rurales como el Camino al Faro, los caminos a Las Docas y la ruta a Tierras Rojas que llega al Fundo Obregón, entre otros. Bueno, la alcaldesa de Valparaíso, Camila Nieto, resaltó que existen equipos municipales con 40 profesionales de la construcción y de trabajo social que se mantienen, bueno, recorriendo distintos puntos de la comuna para realizar una caracterización de los afectados.
11: Esto porque le hemos encomendado la misión de indagar cuáles son las necesidades que tiene la comunidad afectada por el temporal y que pueda vamos a aplicar la ficha básica de emergencia, que al final del día es la llave que nos va a permitir entregar la caracterización de las afectaciones y con ello que le pueda llegar la ayuda.
7: Bueno, la jefa comunal recalcó además que la ayuda social será canalizada a través de la ficha básica de emergencia, mientras que el municipio continuará desplegado ante las distintas situaciones de emergencia que vive la comuna, bueno, tras los intensos sistemas frontales. Bien, 10 de la mañana con 12 minutos, hasta aquí las noticias en este boletín informativo en la radio.7.
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2: Ay, ay, ay, mi. Ya, 10 de la mañana con 16 minutos, 10 de la mañana con 16 minutos. Estamos bien acá en el refugio los tres. Oye, hasta ese papelito salió en los memes. Pues, ¿se acuerdan del papelito este de los mineros del 2010? Este que tenía el... Bueno, que enviaron los mineros desde donde estaban ahí refugiados. Y enviaron un papel hacia la superficie, que después el presidente Piñera anduvo ahí con el papel por todos lados. Estamos bien en el refugio de los 33. Bueno, ahora volvió a salir ese papel a la palestra, po. Pero claro, le quitaron un número 3, pues entonces dice, estamos bien en el refugio los tres. El chino y las dos parvularias. Oye, qué bueno el cahuín, el tema del día. Ya, 10 de la mañana con 17 minutos. Acá en la radio.7. 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
3: Bueno, Gustavito, se largó en Laguna Verde, se largó la lluvia otra vez.
2: Está cayendo agüita en Laguna Verde. ¡Oh! Aquí nos envían la fotografía, está cayendo agüita en Laguna Verde, ¿eh? Todavía ni se seca y está cayendo más agua ya, ¿no? Gracias, amigo, ahí también por reportarlo. ¿Cae agüita en su sector o no? Coméntenme ahí en el WhatsApp. Mira, dice por acá Cami Acosta, mira la Cami. Oye, gracias a la Cami porque ella fue la que ayer me contó todo este cagüín que pasó ahí en lo del cajón del Maipo, ¿eh? Gracias. Por ponerme al día ayer. Dice por acá, oye, voy en un colectivo y hasta ahí van escuchando la radio. Mira que le... Dice por acá, me apareces hasta en la sopa. Ahí aparezco en todos lados, ¿eh? Sí, soy como Carlos Pinto en Mea Culpa, hasta en los lugares más... más extraños puedo aparecer yo. Oye, debo decir que yo Mea Culpa lo veía muchas veces, por eso también era como, oye, ¿dónde hacer Carlos Pinto ahora? ¿Debajo de la cama? ¿Detrás de un poste? Así mismo aparezco yo, de la nada. Cariño para ti, Cami. Dice por acá, ¿qué más? A ver, hola, ¿cómo estás? ¿A qué hora llueve? Desde el mediodía, supuestamente, pero parece que en algunos lados ya está cayendo antes.
4: Ella, la Carlos Pinto.
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6: Entonces, ¿podríamos decir que Gustavito en el futuro será nuestro compadre Moncho?
7: Hola, Gustavito, buenos días. Oye, con lo del cajón del Maipo, quedó demostrado que las tías de jardín son peligrosas. Son peligrosas, Gustavito.
2: Oye, pero ya, mira, hablando en serio, de hecho, eso quiero preguntar ahora. ¿Qué profesión tiene esa fama de que son... Mira, hoy día es el día de Santa Brígida. Ese es el onomástico el día de hoy. Mira, coincidentemente justo... Claro, y entre los hombres se habla mucho de que las parvularias son medias... son medias... Esto se habla entre los hombres, ¿eh? Yo conversaciones que he tenido con amigos o algo, ahí uno siempre cuenta, o siempre nos contamos entre el grupo de amigos, toda la cuestión, oye, no estoy saliendo con una parvularia. Bueno, en el caso del hombre, ¿qué profesión será como la donde están los más tienen como fama, no sé si decirle infiel, fama de infiel o de que siempre lo pillan ahí en cositas? Porque claro, vuelvo a insistir, en el comentario, a ver, entre grupos de amigos siempre está, si no son las parvularias, son las tens. Pero yo diría más las parvularias que las tens, sí. Por experiencia propia. Oye, ¿y qué dicen las chiquillas? ¿Qué profesión de los hombres vendría siendo así como la más... no sé si calentona, infiel, no sé cómo? Claro, es como típico que te dicen, no sé, voy a conversación ahí. No, estoy saliendo con una tens, con una parvularia. Ah, y el otro te dice, oye, ten cuidado ahí, porque mira que las tens y las parvularias, Oye, ¿y la conversación de amigas cómo será? Oye, no, estoy saliendo con un colectivero. Oh, no, ten cuidado con eso, ¿eh? Tienes mala fama, ¿eh? Tienes mala
0: fama. Más 56-9-32-47-63-19.
2: Siempre en este tipo de historias de infidelidad, todo esto tiene que estar metido en una farbularia, güey. Son fogosas, ¿ah? ¿Eh?
5: Locutores radiales, Gustavito.
2: No sé. Por lo menos en mi caso no, ¿eh? No. Por lo menos en mi caso no. Pero no sé en el de otros colegas. La verdad, yo debo decirlo, tengo pocos amigos que son colegas que trabajan en el mismo rubro. Tengo pocos. Los amigos que tengo que no son muchos, no. Trabajan en otras cosas, ¿eh? Por lo general. Sí. Y acá, de los que estamos aquí, que somos tres, yo y dos más, Fran ya es un hombre tranquilo, comprometido, toda la cuestión. Y el Maxito, le vamos a preguntar, ¿eh? Los choferes de diálisis, dice por acá.
8: Los locutores de radio son los más peligrosos.
2: ¿No? ¿Peligrosos?
8: Empezando por el Gustavo.
2: ¿Usted cree, amigo? ¿Cómo sabe eso? ¡Ah!
9: Gustavito, para mí hay dos tipos. Los marinos y los choferes.
2: ¿Los marinos, po? ¿Los marinos? Sí. Sí, también ahí. En conversación de mujeres. Oye, no, estoy saliendo con un marino. ¡Oh! Cuidado con él. Cuidado con los marinos. Cuidado con los marinos. Es verdad, los marinos también.
9: Gustavito, buenos días. Gustavito, carabinero, camionero.
2: Los uniformados.
9: Colectivero. los mineros.
2: Uy, los mineros también, pues. Sí, también.
10: Los locutores y los choferes.
2: Ya, oye, saludos para Majo, que me hace una corrección acá, me dice, no se le llama parvulares, son educadora de párvulo. Bueno, pero se entiende, ¿ah? Sí, pues como que yo dijera, no, pues acá en la radio yo no soy locutor de radio, soy conductor de programa, porque eso dice mi contrato acá. Pero todos dicen locutores, ¿ah? Bueno, la cosa es que se entienda. ¿Qué pasó, amiga? La están molestando mucho, oiga. Oye, Majo, te están molestando mucho.
7: Gustavito, los locutores radiales son medios peligrosos. ¿Ya? Como tienen harta auditora.
2: Ya, pero ¿cómo sabe usted eso, amigo? ¿Ha tenido una experiencia con uno?
7: Ah.
11: creo que Juan el mecánico.
2: Juan el mecánico. Los mecánicos serán así, ¿no?
12: Espérate. Oye, Gustavo, que está equivocada la señora, pues, ¿eh? Si el esposo de la señora era marino y le ponía los cuernos a ella, pues, pero todos no son iguales, pues, no los metan a todos en el mismo saco.
2: Esto solamente lo puede decir alguien que es del mismo rubro, ¿eh?
13: Mambo. ¿A qué hora vas a estar?
2: Amigo, usted es marino. Amigo, usted es marino.
13: Por contestarte lo ruego. Tus padres ya no están.
14: Los entrenadores de gimnasio, Gustavito.

0: Gustavito, yo creo que los camioneros, pues todo el rato.
1: Sí.
0: Esos son peligrosos.
1: Los peligrosos, ¿no? Oye, eso por acá confirmo, son muy horny las educadoras de párvulo, ¿no? ¿Será así o no?

0: los locutores de radio, jaja.
1: ¿Ya a quién le dijo eso, oiga?
2: Progresivo. Mambo King.
1: Oye, tampoco es que seamos tanto. Oye, ¿quién nos está dejando mal a todo esto? Porque locutores de radio no hay muchos que digamos, pues, ¿no? ¿De qué radio nos estarán dejando mal al rubro? No, de que investigara, ¿eh? Alguien del rubro nos está dejando pésimo.
3: Investiga al Maxi Gustavito ahí con las teteras.
1: Capapo. Oye, Maxi, estás jodiendo al rubro, ¿eh? Están diciendo que somos medio fogosos, ¿eh?
4: La señora de los narcos hace la tota nomás. Son re buenas pa' jugar.
1: La asistente de párvulo, dice por acá, asisten a los papitos. Sí, Jimena acá.

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1: Ya, buena canción, ahí estaba ni borracho, ahí estaba Quevedo a esta hora de la mañana, 10:38 minutos acá en la radio.7. Oye, que me reío con los comentarios, vamos a seguir revisando acá a propósito de profesiones o rubros que se piensa que son medios peligrosos, po, ¿ah? Sí. Te cachan, po, ¿ah?
2: Ya.
1: 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Ya, hoy me estaban preguntando por acá, ¿es verdad que se corrió el partido de Everton? ¿Que se cambió de horario? Sí, eso es efectivo. Bueno, fíjense que el día de ayer, claro, lo que pasa es que el partido de Everton con La Calera era el partido que iba a abrir la segunda rueda del campeonato. Claro, eso se iba a jugar mañana, pero se ha modificado el horario y se va a jugar el 27 de julio, este partido de Unión La Calera versus Everton, en el mismo estadio. Ya, lo que pasa es que el estadio no estaba listo. Así que, bueno, claro, de aquí al lunes ya debería estar completamente listo. Entonces, el día lunes se va a jugar este partido a las 7 de la tarde. En el mismo recinto deportivo, claro. Este partido se iba a jugar ahí en el Nicolás Chaguán y finalmente se va a jugar donde mismo, pero la diferencia, en vez de mañana viernes mejor, se va a jugar el día lunes, el 27 de julio a las 7 de la tarde. Entonces, la fecha 16 del Campeonato Nacional va a arrancar con el partido de Colo-Colo y Deportes Limache, que se juega mañana a las 8:30 de la noche. Claro, esas son modificaciones que se dieron a conocer el día de ayer en la tarde, y además de esto también el partido de Coquimbo Unido con Universidad de Concepción, que fue, bueno, suspendido. Claro, por, en este caso, por indicación de la autoridad. Así que también ahí ese es otro partido que no se va a jugar. No se sabe todavía cuándo se va a jugar ese partido, ¿eh? Así que, bueno, esos son los movimientos que hay para este fin de semana. No se juega el partido de Coquimbo con la Universidad de Concepción, y el partido de La Calera con Everton, que debía ser mañana, se va a jugar el día lunes. ¿Ya? Ahí para que también ahí, sobre todo la hinchada Viña Marina, esté más, digamos, al día con esta noticia. Ya, son las 10 de la mañana con 42 minutos. Oye, seguimos hablando, ¿no? La verdad que han llegado muchos, muchos mensajes sobre esto de los rubros o profesiones que se cree, o efectivamente, en algunos casos, es así, que son medios, claro, medios peligrosos, ¿ah? Bueno, ¿qué profesión creen ustedes, o les han dicho, o por experiencia propia, creen que son o son los más o las más ahí peligrosas? Como lo decía hace algún rato, siempre se cree o se dice que no, que la educadora de párvulo, que las parvularias, que las TENS, siempre se dice eso. Y en el caso de los hombres, no, los marinos. Estoy saliendo con los marinos. Cuidado ahí, claro, es que, y un comentario que viene naturalmente, po. Sí, po. Oye, mira, ¿sabes que estoy saliendo con un marino ahora? ¡Oh! Te dice la otra amiga. ¡Oh! No, ten cuidado, eso es menos peligroso, ¿eh?
3: Gustavito, el rubro de los pescadores, po.
1: ¿De verdad? ¿Ah? Son...
0: La palabra lo dice, pescadores. ¿Ah? Y en ese rubro estamos todos los varones ahí.
1: Sí, están todos metidos
0: ahí.
1: El
0: que no tiene calle no tiene currículum. Y el que no tiene currículum no tiene pedigrí. Y el que no tiene pedigrí no es pescador.
3: Oye, Gustavito, yo tengo un compañero que se llama Leo. Ese sí que es bravo, compadre, un Sender Van Buren.
1: Ah, es del área de la salud. Oh. Tienen mala fama con esas cosas los del área de la salud. Ah, pues. Ay, ay, ay. Oye, dice por acá los de la radio, dice por acá, los siguen los colectiveros. Mira, los colectiveros también tienen esa fama de... Ah, son del terror, dicen por acá.
4: Gustavito, las más peligrosas, las más teteras, por decirlo así, por uno, la enfermera.
1: La enfermera.
4: De hospital, de sapo. Oh, después las TENS, las parvularias. Ahí hay que ordenar, yo creo, pero la enfermera. Oye, Gustavo.
1: Oh, yeah, yeah.
5: Tanto que hablan de las tías, de las tías, de las tías que andaban arriba, qué sé yo, gracias a ella el niño no se congeló.
1: Ay, ¿por qué están las tías del jardín? Siempre hay una tía del jardín metida en este tipo de cagüines, de infidelidad y estas cosas. Y en el cajón del Mike, porque la cuestión allá, vamos todos para allá nomás. Al refugio, vamos todos para allá nomás.
6: Yo veo que los choferes y los panaderos, menos uno, el chino, que corrió.
7: La mala fama que nos han hecho a nosotros los pobres camioneros. Oh. Si somos todos fieles.
1: ¿Será así o no?
8: Gustavito, las practicantes que llegan a cualquier tipo de trabajo.
9: Los más peligrosos son los locutores de radio.
1: Oye, pero sigo insistiendo, parece que hay alguien o algunos del rubro que nos están dejando mala, porque hay harta gente que ha dicho lo mismo. Sí. Están dejando mala. ¿Quién será o de qué radio será o quién será el que se anda joteando a la auditora para que digan eso?
10: Las tías querían puro abrigar al niño.
11: Oye, Gustavito, andáis dejando a todos mal.
1: Las secretarias, dicen por acá, son peligrosas. Los hombres uniformados son del terror. Oye, siempre se dice eso del uniformado, ¿no? Hoy oh, estoy saliendo con un carabinero. ¡Uh! ¡No! ¡No! ¡Sal de ahí! ¡Sal de ahí! ¡Sal de ahí! Los médicos, dicen por acá. Hola, me han contado de los panaderos, dice por acá Monse.
12: Sí, el más peligroso, Gustavito, es el avante, porque si te pillan, ay, ay, ay.
1: Ya, pero amigo, estamos hablando de los rubros, de las profesiones, ¿ah? ¿Eh?
13: Sí. Los panaderos, no es que sea panadero yo,
1: no,
13: pero los panaderos de la Zaragoza son los más cuáticos.
1: Los peligrosos, ¿ah? ¿Eh? Peligrosos.
14: Cayendo gotitas acá.
1: Ah, están cayendo gotas, parece que le cayó una en el micrófono ahí. Los portuarios, dicen por acaso, también son cuáticos, ¿ah? Las de recursos humanos.
15: De la regalona.web, de ahí te están dejando mal, yo gallo, ahí son súper infieles.
1: ¿Y qué es esa cuestión hoy? ¿Qué es eso?
16: Gustavito, los locutores de radio.
1: Ya, pero ¿por qué dicen los locutores? Cuenten, ¿quién nos anda dejando mal? Pues si...
15: El de los pescados, el hombre lobo, es más peligroso que mono con naranja.
1: ¡Ay, peligroso ese!
17: El león del área azul, el incomparable.
18: Oye, Gustavito, tanto que hablan mal de las educadoras párvulo, yo soy una de ellas, y la verdad que no nos pueden meter a todas dentro del mismo saco.
1: Ah, claro.
18: No, sí. Encuentro que eso no está bien. Para mí... Los más peligrosos son los ginecólogos.
1: ¡Oh! Ahora venía un ginecólogo a decir lo mismo. No, no somos todos así, no nos dejen mal, güey.
19: ¿Cómo estás?
20: Bueno, Gustavito, los menos peligrosos son los panaderos y los gafites. Y las más peligrosas son las tías del jardín y las de la panadería Cari de Miraflores.
19: Es peligroso, ¿eh?
21: Gustavito, Gustavito, las Camilas.
1: Las Camilas. Oh, y se lo llamo los nombres también. No, hay de ni para regolearte también, po. No, a ver, mujeres, a ver, nombres. Las Camila, las Javiera. Las Gabriela. Mira, hablando de Javiera.
22: Gustavito, los taxistas. No,
1: los taxistas. Son peligrosos los taxistas. ¡Ah!
23: Y los ratis. ¿A dónde dejáis a los ratis? Que son más peligrosos.
24: Hola, ¿y dónde dejan a los DJs?
1: ¡Oh! Oye, no, na-

0: Esos siguen son, son peligrosos. Esos peligrosos son. Mira aquí hablando los nombres. Una persona dice, la Javiera, dice por acá. Da lo mismo la profesión, dice. Peligrosa la Javiera. Los músicos, dice por acá. Esos sí son peligrosos. En cada evento una aventura.
1: Las yo sí también son peligrosas.
0: La tía que trabaja en la cocina del jardín. María Eugenia dice por acá, salir con un bombero. Oh, ¿pero bombero de bencina o de...?
2: Pueden decir que el amor no necesita poemas.
3: Los peligrosos son los torneros y los que trabajan en los colegios como para docentes.

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2: 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No quiero a nadie calentándome la silla. Los de aquí de la derecha. A ver, mira.

0: Are you recording that?
1: Yeah, I have it.
2: Ay, ay, ay, oye, se nos había quedado la canción ahí en silencio, ¿no? Hicimos un cambio acá, pero ya estamos en vivo, ¿eh? Sí, no es que nos hayamos quedado dormido, algo por ese silencio o bachecito, como les decimos nosotros acá, no, solamente fue un cambio informático que hicimos acá. Ya, oye, nos enviaron una fotografía por acá, saludos para Martina ahí a través del WhatsApp, algunas poquitas gotas ya están cayendo ahí en el centro de, en el plan de Valparaíso, están cayendo ahí... algunas gotitas, anda ahí por ahí, cerca del sector de Uruguay, están cayendo ahí algunas gotitas, ¿ah? Algunas gotitas de lluvia. Bueno, así vamos a estar gran parte del día, pues ahí cayendo algunas gotas, sus gotitas locas ahí durante la jornada. Ya, yo no sé, ¿será necesario salir con paraguas hoy día? No sé. Yo creo que no. Yo, a ver, en lo personal, no traje paraguas el día de hoy. Así que por porfiado me voy a mojar cuando llegue a la casa. Va a llegar todo empapado. Va a llegar todo empapado.
3: Pasó la múa, Gustavito.
2: Pasó la múa. No, pasó la múa adelante.
4: Tiene toda la pinta que van a haber chubascos.
2: Sí, chubasco para el tamayo, ¿no? Oh, qué rico. No, más que churrasco tengo ganas de comer. Hace rato que no como y quedé picado del día que se celebró eso. Barros Luco. Tengo unas ganas de comer barros Luco. Oh, qué rico. Un barros Luco. Más que chubasco quiero comerme un barros Luco. Ahora. Ay, ay, ay. Oye, estaba viendo por acá a propósito de toda esta copucha que ha existido en la última hora, que bueno, se ha tomado las redes sociales y nosotros también lo hemos estado hablando acá en la radio para pasar el rato, para reírnos un rato también, ¿eh? Después de tanta noticia mala que hemos tenido durante estos días con el tema del sistema frontal y las consecuencias que ha generado y todo eso, está bien reírse un ratito, ¿no? Claro. Oye, bueno, con todo este caso de los chiquillos que se quedaron ahí en el cajón del Maipo, el chino y las dos tías del jardín. Bueno, pueden revisar en Página 7, si ustedes ingresan a Página7.cl o también en la aplicación de la radio, ahí también hay varias notas. Pueden revisar, de hecho esto se subió durante esta mañana. Revelan cómo quedó el refugio tras rescate en el cajón del Maipo. Particular detalle sorprendió. Oye, ahí está, pueden revisar también ahí este registro, este video de cómo quedó el refugio. De hecho, a ver, contando un poquitito acá de lo que sale acá en esta nota. A ver, tras el rescate en el cajón del Maipo de Magdalena María Retamal Pels, de 31 años, Martina Núñez, de 22 años, y Manuel Chino Orellana, no se indica la edad del gallo acá, salió a la luz un video de cómo quedó el refugio tras encontrarlos. Recordemos que las tres personas eran buscadas intensamente en medio del sistema frontal que afectó a la zona centro y sur del país, lo que afortunadamente terminó con un final feliz. Hasta ahora, porque ¿qué pasa con la señora ahí del chino? Vamos a ver qué hace. Ahí no sé si será final feliz o no. Bueno, sin embargo, en medio de las labores de rescate, surgió una nueva polémica luego de que Génesis, la pareja del chino, denunciara haber sido amenazada por el esposo de Magdalena. A mi casa fueron a amenazarme familiares de ellas. El marido de Magdalena fue a mi hogar con armas a amenazarme. Que iba a llegar a mí y a mi hijo a secuestrarnos. Son delincuentes, dijo la mujer en el matinal Mucho Gusto. Bueno, en ese contexto, y a pesar de todos los conflictos que mantienen los involucrados, desde Termas de Colina, que así se llama el lugar donde precisamente estaban, destacaron el trabajo de los equipos de rescate de la zona y mostraron un video de cómo quedó el refugio tras el procedimiento. Tras el exitoso rescate realizado este miércoles en nuestro refugio de alta montaña en Termas Valle de Colina, nuestro terrateniente David Pizarro, junto a Nico Gutiérrez, aprovecharon la ventana de buen clima que nos acompaña hoy para llegar hasta el refugio y verificar en qué condiciones quedó tras albergar a las tres personas que permanecieron aisladas durante el temporal. Bueno, esto lo señalaron en su cuenta de Instagram. Ya nos volveremos a encontrar. Lugar donde contábamos con alimentos, bebestibles, agua potable y ropa de abrigo. Bueno, según se puede ver en este video, ahí estaba mirando un ratito, el refugio tiene alimentos de todo tipo. En ese video, de hecho, se ve una lata de jurel, una olla de fideo, una lata de cerveza, un botellón de vino, huevos, entre otros. Además de eso, contaba con varias frazadas, un sillón, una cocina, utensilios, un televisor y un comedor. Mira, ¿eh? Santas cosas. No, está para ir a pegarse un carrete en todo caso, ¿eh? Sí. No, está bueno con carretito. ¿Te imaginas? Tenía de todo. Tenía de todo. Así que bueno, ya, vamos a ver ahí. Bueno, pueden revisar el video, ¿ah? ¿Eh? Está en www.pagina7.cl. Llega a Ketama, esto se llama Gustito.

0: Aprovecha de prepararte un café. Nosotros vamos y volvemos. 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

0: 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Ya son las 11 de la mañana con 10 minutos. Bien, 11 de la mañana con 10 minutos en este día jueves acá en la radio.7. 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Ahí está, Karen junto a nosotros. Ay, ay, ay. Ya, hoy estaba viendo por acá, bueno, hoy día es el día de Santa Brígida. Ese es el onomástico del día de hoy. Ese lo tenía por acá, pero voy a actualizar acá de nuevo. Brígida. Oye, ¿hay alguna persona, hablando en serio, ¿hay alguna persona que se llame Brígida o conocen alguna persona que se llame Brígida? Brígida, ese es el onomástico de hoy, ¿eh? De hecho, a ver, el nombre Brígida tiene un origen muy antiguo y está ligado a la cultura celta. Claro, este nombre proviene del nombre celta Brígid o Brigid, derivado de la palabra del antiguo irlandés Brigid, que significa fuerza, poder, virtud, altura o exaltación. Por eso el nombre suele interpretarse como la fuerte, la poderosa o la excelsa. En la mitología celta, Brigid era una de las diosas más importantes. Estaba asociada a la poesía y la inspiración, la sabiduría, la curación, la fertilidad, el fuego sagrado y la primavera. Con la llegada del cristianismo a Irlanda, muchas de las características de esta diosa pasaron a asociarse con Santa Brígida de Irlanda, una religiosa del siglo V, que fundó monasterios y se convirtió en una de las santas más veneradas del país. Bueno, su popularidad hizo que el nombre se extendiera por toda Europa. Brígida. Claro, y hay varias variantes. Por ejemplo, está Brigid, que es irlandés e inglés. Está Bridget en inglés. Brigitte o Brigitte en francés. Y Brígida en español y portugués. En italiano también se dice así, Brígida. Brígida. A ver, algunas personas que se llamen así, estaba buscando por acá algunas famosas o algo, aparte de Santa Brígida de Irlanda. Había una actriz de cine y televisión que participó en numerosas producciones mexicanas durante las décadas del 50 y 60. Se llamaba Brígida Alexander. Nada más, po. A ver, mira, acá hay una chilena, po, mira. Brígida Walker. Profesora y autora chilena vinculada a la educación y la literatura infantil. Mira. Brígida Hojas, escritora y poeta chilena conocida en el ámbito literario nacional. Y Brígida Flores, reconocida por su trabajo en organizaciones sociales y comunitarias. Así nadie más. No, es un nombre súper poco común.
1: Brigitte Bardot, Gustavito.
0: ¿Conoces a alguna persona que se llame Brígida? ¿Conoces a alguna Brígida o no?
2: Gustavito, un saludo a Leo Rey. ¡Brígida!
3: Conozco a la Brígida, pero sabéis que la verdad, Gustavito, la verdad, nunca le he preguntado el nombre, me da miedo.
0: Mira, me iba a preguntarle.
4: Patricia Brígida Maldonado.
5: Sí, conozco una Brígida, es mi tía, así que le mando saludos a mi tía Gigi.
0: Brígida la señora.
6: Sí, Gustavito, ahí en la copa hay varias Brígidas.
7: Mi novia es Brígida.
0: No hay muchas personas que se llamen así,
5: Hola, Gustavito. Sí, yo tenía una compañera en el colegio que se llamaba Brígida. ¿Viste? Muñoz.
0: Brígida Muñoz.
5: Orellana. Es de Calama. Mira. Un saludo para ella.
0: Mira. ¿Todavía hay algunas personas que se llamen así?
8: Gustavito, sí, yo conozco. Mi señora es terrible Brígida.
9: Oye, Gustavito, saluda a las Calilas, a las Mojojojo. Esas son Brígidas. Gustavito, brígida, sí, por la enfermedad que tiene la parvularia, porque entre la foto y la realidad es brígida la cosa.
0: La señora del chino se llama así, brígida.
10: Gustavito, brígida Zavala, el consultorio forestal.
0: Mira.
11: Gustavito, el único brígido aquí o brígida son las que se perdieron con el chino.
12: Block 6, departamento 12,
0: ¿ya?
12: El tercer sector. Ahí vivía la vecina, la señora Brígida.
0: Mira, ¿sí? La señora Brígida. La señora Brígida. Si hay algunas personas que, o sea, hay personas que se llaman así, son muy poquitas, pero de que las hay, las hay.
13: Muy buenos días. Yo en mi básica, tuve una compañera que se llamaba Brígida.
0: Mira, Brígida.
14: Yo tengo un amiguito que su pinche se llama Brígida, así que un saludo para Miguel, ya tú sabes.
0: Bueno, ahí estaba el, bueno, onomástico el día de hoy, ¿eh?
15: La señora que cantaba esta que falleció, la Brígida Celia Cruz.
16: ¡Azúcar!
17: Gustavito, oye, mi señora no es santa, pero es terriblemente brígida.
0: Ya. Amor adentro de un refugio, o sea, amor sobre cuatro ruedas. 11:16 llega la música del Brígido.

0: Ya, ahí estaba la música de Shakira. Copa vacía. Ya, buena canción, buena canción. Ya, son las 11 de la mañana con 22 minutos. Oye, cariños, para Ana Karen, dice por acá, oye, con la foto que subiste a tu Instagram, uno tiene puros pensamientos esquizofrénicos. Lo que pasa es que en mi Instagram subí una fotografía en caso de que yo me pierda. Esa es la fotografía que tienen que usar para poder encontrarme, ¿ah? Sí, está ahí en mi Instagram, ahí en Soy el Gustavito. Ese es mi Instagram, ¿ah? Si me quieren seguir también, me puedes seguir a través de mi cuenta de Instagram. Claro, Instagram y TikTok, el mismo nombre de usuario. S-O-Y, Soy el Gustavito. Todo juntito, ¿eh? Ahí en la historia subí la foto para que en caso de que me pierda o algo me puedan encontrar. Esa es mi foto, ¿eh? No tiene filtro, no es inteligencia artificial ni nada de eso, ¿eh? Así que, van a ver también ahí en el Instagram. Ahí en Soy el Gustavito. Ya.
1: Muy buenas. Buenos días, Gustavito.
0: Buenos días, amigo.
1: Me acordé del chino con la cuestión del refugio.
0: Ya.
1: Hay una película que es mexicana, ¿sí?, que se llama ¿De qué eres niño? Y el cabro que se casó con la cabra, era mexicano, era normal. Y la cabra estaba embarazada porque uno de los chinos la dejó embarazada. Uno de los que no tenía nada que ver con el grupo. No hay como un domingo 7 esas dos personitas.
0: Hoy te imagináis, ¿o no? ¿Te imagináis después de toda esta cuestión así? No sé, una de las dos tías resulta siendo mamá. Porque de hecho en el video en cuestión donde se ve cuando los rescatan a los chiquillos y hay una de las muchachas que dice, abrázame por favor. La otra muchacha se ve al fondo con algo en los brazos. De hecho muchos estaban diciendo, esa no será la guagua porque... ¿No será que con todos estos días hay una...? No, y era un gatito que rescataron también. Sí, era un michito lo que llevan ahí en el... Que lo llevan todo obviamente tapado y todo esto. Claro, mucha gente pensó y dice, ya salió con guagua ya. 6 días y ya salió con guagua ya. Pero no era eso. Era un michito que se rescató ahí, ¿eh? Por eso que se ve a la otra mujer en el video, se ve ahí que va cargando algo en sus brazos, con algo con una mantita. Ya, pero es un gatito eso, ¿ah? ¿Eh? Es un gatito, es un michito. Ya, así que, bueno. Ya, estamos de regreso, son las 11 de la mañana con 25 minutos.
2: Oye, pero en todo caso, Gustavito, el chino bien jugado ahí. Bien jugado con dos muchachas. Lo malo que no le acompañó el clima, ¿no? Pero está bien jugado el hombre.
0: Oye, y lo otro también, el tema de del rescate, po. Yo soy de la idea de que en este tipo de casos deberían cobrarle, ¿ah? ¿Eh? O sea, o pedir que restituya los recursos que se gastan y todo esto, porque, oye, fuera de todo el deseo, imagínate, por irresponsable, porque, o sea, una irresponsabilidad irte a un lugar donde se complica la cosa cuando hay condiciones meteorológicas, digamos, lluvia, nieve y todo esto. Claro, y te tienen que rescatar y todo eso, pues. Claro, y son recursos que se gastan, recursos que se podrían estar utilizando, digo, en otro problema, en otras ocasiones, en otras cosas. Por ejemplo, no sé, pienso en el norte, imagínate cuánto hubiese servido ese helicóptero o algo, todos esos recursos que se gastaron para ir a rescatar a estos tres chiquillos que se fueron de carrete, vaya, al cajón del Maipo. Imagínate todos esos recursos, ese helicóptero, todo eso, se hubiese utilizado en el norte, por ejemplo, donde sí hay problemas... No por irresponsabilidad de las personas, sino que por temas prácticamente de la naturaleza. Entonces yo creo que en esta cosa deberían cobrarle, ¿verdad? Se haga cargo de los gastos de que hicieron. ¿Cómo no revisáis el tiempo? Hay que andar gastando recursos después para rescatarte por irresponsable, ¿verdad? No, ¿verdad? Sí.
3: A mí me llegó una invitación ayer a un carrete allá en el cajón de Maipo. Cualquier cosa, si se te hacía tarde, Gustavito, te van a buscar en el helicóptero, así que no había que preocuparse.
0: Bien. Ahí está, mira, yo opino lo siguiente. Mira, claro, que mira, aquí hay un auditor, dice, mira, yo opino con lo que tú estabas diciendo, yo opino lo siguiente. Mira, bueno, primero que todo, buenos días. Segundo, Argentina. ¡Ya! ¡Ya, qué pesado! Oye, si ya está más jueves ya, ¿por qué siguen molestando a Argentina todavía? Si ya está más jueves ya. ¡Ay, son pesados! Primero que todo, buenos días. Segunda Argentina. ¡Ay, son pesados!
2: Se comenta que cuando llegó los equipos de rescate le dijeron: ¡Ay, gracias por venir a rescatarnos! No, si nosotros venimos al carrete, nos invitó el chino. ¿Eh?
4: Gustavo, así como te encuentro toda la razón, así como el loco gastó recursos para subir y en hacer claro. La partusa,
0: sí, po, que pague el rescate.
4: Que lo fueran a rescatar, pues si sí, gastaron po. Cualquier lugar ahí.
0: Sí, pues imagínate, todo lo que se gasta es como, mira, es como cuando hay problemas en el mar, por ejemplo. Siempre acá cuando hay marejada se dice... Oye, no se acerquen al mar, no se acerquen al mar, no se acerquen al mar porque está peligroso, no se acerquen al mar porque está peligroso. Y hay gente que igual va y de repente tiene un problema y ahí tienen que ir todos los recursos para rescatarlo. ¿Por qué? Porque la persona fue porfía y no hizo caso. Claro, aquí es como un poco lo mismo también. O sea, por todos lados se dijo de que iba a estar el clima malo, de que sobre todo para esos lados de la cordillera iba a estar compleja la cosa, de que es difícil acceder por tierra. Y no, los porfíos fueron igual a carretear allá. ¿Pues? No, fueron a carretear allá. Hoy hablando de Argentina, del comentario que, pasando a otro tema, de Argentina, fíjense que, es verdad, sí, lo que me estaban comentando por acá, recién me mandaron un pantallazo. Sí, bueno, fíjense que en Argentina iniciaron una campaña para repetir la final del Mundial y con un nuevo árbitro. ¿Saben cuántas firmas llevan reunidas? 70.000. 70.000, a propósito del chiste de Argentina y todo eso que hizo el auditor por acá. Claro, aquí otro auditor me mandó un pantallazo y me dijo, ¿es verdad esa cuestión? Claro, y el titular dice, más de 70.000 firmas. Argentina pide repetir la final del Mundial ante España. Oye, porque de hecho, mira, y ayer hice el ejercicio, empecé a revisar la cuenta de TIC Sports. Claro, que es que una página o medio de comunicación argentino. Claro, bueno, yo creo que más de alguno conoce el canal TIC Sports. Ellos son muy, a ver cómo decirlo, son muy picantes en el sentido de que les gusta esto de generar polémica. Claro, son muy polémicos ellos. Varias veces a Chile lo han molestado por el tema de que no clasificamos al Mundial, pues entonces de repente les tiran su indirecta, toda la cuestión. Claro. Entonces ayer me puse a mirar porque dije, ya, yo creo que ahora como Argentina perdió el Mundial... Fueron muchos chilenos a la cuenta de este medio de comunicación en Argentina, el TIC Sport. Fueron varios a molestarlo allá. ¡Ah, di algo ahora! Wow. Ahora que perdieron, digan algo. Wow. Y ahí empecé a cachar los comentarios. Pues entre otras noticias que compartían, empecé a cachar los comentarios. Y hay muchos que en Argentina están con la teoría de que el partido fue comprado, de que los jugadores los presionaron y que por eso que nunca llegaron al arco.

No, y comentarios así como, no, algún día se va a saber la verdad de esto, ¿ah? ¿Eh? Esto está todo comprado. Eso, ¿no? Así que en eso están, a propósito de lo que decía la auditora acá, ¿sí? Ya, 11:31, ya volvemos.

0: Vamos y volvemos.
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0: Hoy estaba bueno el mix. Bueno.
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0: Ya, estamos de regreso. Son las 11 de la mañana con 41 minutos. 11 con 41 minutos. ¿Hace cuánto tiempo no sientes tranquilidad? 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
0: Ahí está. Nuestros amigos de Provimarket junto a nosotros. Ya, hoy estaba viendo algunas noticias por acá. Esto también está en Página 7, ustedes lo pueden revisar a esta hora de la mañana también. Oye, triste noticia en el mundo del deporte, ¿eh? Y tiene que ver también con Viña del Mar, con Everton. Fíjense que el fútbol uruguayo está de luto tras confirmarse el fallecimiento de Bruno Betancourt. Bueno, él es o era un joven delantero que tuvo un breve paso por Everton de Viña del Mar durante la temporada 2024. El atacante de solo 22 años murió producto de un paro cardiorrespiratorio, según informó Deportivo Italiano, club de la Serie C de Uruguay, donde jugó por última vez. 22 años, imagínate, súper, muy, muy joven. Bueno, a través de sus plataformas oficiales, la institución comunicó la triste noticia y dedicó un emotivo mensaje al futbolista, quien era conocido por sus compañeros y cercanos como Bola. Queremos informar que nuestro jugador, Bruno Betancourt, o mejor conocido como Bola, acaba de fallecer de un paro cardiorrespiratorio. Bueno, vivirás en cada grito de gol, en cada abrazo y en todos los corazones, señaló el elenco uruguayo. Bueno, la partida de Betancourt también generó impacto en Everton, equipo al que llegó a comienzos de 2024, cuando apenas tenía 20 años. El centro delantero arribó al conjunto viñamarino procedente de Peñarol, uno de los clubes más importantes de su país. El atacante permaneció durante un semestre en el cuadro ruletero y dejó la institución en junio de aquella temporada. Durante ese periodo disputó 7 encuentros, aunque en todos ingresó desde el banco de suplentes durante el segundo tiempo. Pese a sus pocos minutos en cancha, Bruno Betancourt logró convertir un gol con la camiseta de Everton. La anotación ocurrió ante Coquimbo Unido en el estadio Sausalito de Viña del Mar, durante una derrota del equipo local por 2-1. Bueno, el futbolista

0: futbolista destacó por su presencia física dentro del área. Era un centro delantero alto y fuerte, características que complementaba con un buen juego aéreo. Bueno, tras finalizar su etapa en Chile, Betancourt regresó a Peñarol para continuar con su carrera en el fútbol uruguayo. Además, defendió las camisetas de Rentistas y Cerro antes de incorporarse a Deportivo Italiano. Oye, ahí está, triste noticia. Imagínate, 22 años tenía este muchacho, que tuvo, claro, un breve paso ahí por Everton también, así que lamentable, súper, súper, súper joven. Así que bueno, oye, eso también lo pueden revisar ahí a través de www.pagina7.cl. Esa, entre otras noticias, hay varias noticias también por ahí. Hay muchas, sobre todo, que tienen que ver con esto que ha pasado en el cajón del Maipo. Sí, hay varias, hay muchas. De hecho, la última que salió y la pueden revisar también ahí es la hermana de la de una de las rescatadas en cajón del Maipo, que arremetió contra la pareja del chino. No la vi preocupada. Ahí está. Oye, para que revisen esa nota, a ver si se las cuento más rato, pero está ahí en página7.cl. Oye, este cagüín va a seguir. Va a seguir. Así que bueno. Oye, y lo otro también que estaba revisando por acá es el último adiós a Marcela Durán. Bueno, ustedes se preguntarán quién es ella, Marcela Durán. Bueno, ella es la persona que murió atropellada en la estación de metro de Viña del Mar. Bueno, ¿se acuerdan este accidente que fue el día martes? Esta imagen impresionante donde un auto entró a la estación de Viña del Mar. Bueno, luego de que dos vehículos particulares colisionaran en calle Álvarez. Producto del impacto, uno de los automóviles atravesó las rejas perimetrales y terminó al interior de la estación, donde atropelló a la mujer. La víctima fue identificada como Marcela Durán. Ella era, bueno, técnica en enfermería que desempeñaba funciones en el Hospital de Limache y contaba con trayectoria en centros de atención primaria locales. Bueno, cabe señalar que durante las últimas horas el servicio médico legal entregó el cuerpo de la profesional de la salud a su familia para su respectivo velorio y posterior funeral. Bueno, habló el hermano de la víctima, de hecho entregó declaraciones ahí a Chilevisión Noticias. Estamos quebrados, dolidos, con una pena muy, muy grande. Bueno, este miércoles de hecho se desarrolló la formalización del detenido, imputado por cuasi delito de homicidio, lesiones graves y lesiones menos graves. Si bien la Fiscalía solicitó el arresto domiciliario total del imputado, no la prisión preventiva, se rechazó esta solicitud y fíjense que el conductor quedó libre. Así que bueno, también ahí está esa noticia. Bueno, la pueden revisar ahí a través de www.pagina7.cl. Hay un montón de noticias más que pueden revisar también durante esta mañana. 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
0: Ya, vamos con música. Ya volvemos con más de este matinal acá en la .7.
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0: Oye, qué manera de reír con los memes, güey. Qué manera de reír con los memes. Ya, oye, pero vamos a hacer la siguiente pregunta porque a raíz de, bueno, lo que hemos conversado durante esta mañana, lo que tiene que ver con el tema de las, del el cajón del Maipo, de todo este muchacho, bueno, esta teleserie ahí con las tías del jardín y... Estaba viendo acá algunos memes y parece que a las, lo vamos a decir con el nombre, ¿eh?, que me hicieron la corrección hace algún rato, parece que no les gusta que le digan parvularia, sí. Porque estaba viendo por acá unos memes. Mira, por ejemplo, acá hay un meme que dice una frase. Dice, mi abuelo tenía razón cuando decía, cuidado con las parvularias, son más bandidas que las del área de la salud. Ya, viendo los comentarios, hay una persona que dice, el concepto de parvularia no existe. Es técnico en educación parvularia o educadora de párvulos. Hay otra persona que acá comentó también, me sangraron los ojos al leer el término parvularia. ¡Dios mío, tanta ignorancia! Ya hay varias personas que han hecho la corrección, ¿eh? Mira, acá hay otra más, dice, no se dice parvularias, ese término no existe. Claro, ya hay varias personas que dicen eso, ¿eh? Dice, oye, no me digan parvularia, no es parvularia. Oye, que estaba buscando por acá, claro, no solamente pasa con ellas, ¿eh?, sino que hay muchos oficios que no se les llama por su nombre, digamos, real, no sé, por el nombre que aparezca en el contrato o algo. Bueno, ¿tienen algún ejemplo, no? Porque hay varios, ¿ah? ¿Eh? Por ejemplo, no sé, al oculista, todos le dicen oculista, po. Oye, voy a ir al oculista. Claro, pero no se llama oculista, po. Se llama, o el nombre oficial o formal es médico oftalmólogo. Claro, claro. Mira, en algunos casos da lo mismo y en otros casos no da tanto lo mismo, ¿eh? Porque claro, como que, no, yo no soy oculista, yo soy médico oftalmólogo, po. Estaba viendo por acá otros ejemplos, ¿eh? Es que hay varios. A ver, el aseo, por ejemplo, los del aseo. Dice, oh, este es del aseo, pero claro, no sé, el nombre real no es el aseo, sino que es recolector de residuos domiciliarios. O sea, ¿cuál es tu pega? No, soy recolector de residuos domiciliarios, po. Este yo no sé si será verdad o no, pero por ejemplo, cartero, a los que ejercen de cartero, el nombre del oficio como tal es, o de la persona, es distribuidor postal. Mira. Bueno, conocen otro ejemplo, ¿no?
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2: ¿Qué tanto parvularia? Las tías del jardín. ¡Ay, listo! La antigua tía, la tía del jardín.
0: Amigo, ¿por qué en su nombre acá del WhatsApp dice Margarita? Oiga, ¿por qué el WhatsApp dice Margarita si usted habla como hombre, amigo?
3: Por ejemplo, las trabajadoras de casa particular.
0: ¿Ya?
3: Las, claro, empleadas. Hablan de las empleadas.
0: ¿La empleada,
3: y empleados,
0: pues?
3: Somos todos. Todos los que, claro, trabajamos somos empleados. Y eso, no, es una empleada.
0: ¿Viste? Ah, sí, también, pues claro, se les dicen empleadas, pero no, pues son... Es verdad, pues.
4: Uno dice asistente social y es trabajadoras o trabajador social.
0: Trabajador social, pero este... Bueno, ustedes se saben su nombre de su oficio, digamos, pero nombre real no. Mira, aquí también otra persona refuerza lo mismo. Dice, claro, se les dice empleada, pero no, es yo soy asesora del hogar, dice por acá. No soy empleada.
5: Gustavito, por ejemplo, aquí en la farmacia, las vendedoras, pues, no son vendedoras, son auxiliar de farmacia.
0: ¿Viste? Claro, no son vendedoras, son auxiliar de farmacia, pero la gran mayoría le dice vendedora, güey. Entonces, claro, dependiendo de... hay algunos como que, no sé si le incomoda un poquito, pero como que siempre te hacen la corrección. Hoy día, en el caso de las, lo vamos a decir así, educadores de párvulos, han habido muchas correcciones. ¿Ah? No les gusta que les digan parvularia.
6: Tío Gustavito, a mi papá todos le dicen Pepe o Superman, pero en realidad se llama Juan.
0: Ya, pero no tiene nada que ver con lo que estamos hablando, pero gracias, ¿eh?
7: Transporte de pasajeros público.
0: Sí, por favor.
7: Clandestino.
0: Sí, por favor. Sí.
8: La tía Margarita, esa es la voz.
1: Esa es la voz, Gustavito. Si es la tía Margarita, yo la conozco. No es hombre.
8: Sí, Gustavito, al que moja los ladrillos en la concha es el técnico superior en refrigeración de materiales.
0: Mira. Bueno, ¿ustedes se saben su nombre de oficio o profesión como es realmente? ¿Se lo saben o no? Aquí igual, por ejemplo, aquí mucha gente nos dice, no, el de la radio, el locutor. Pero lo que en realidad somos y dice en el contrato es conductor de programas. Claro, porque estamos conduciendo un programa, po. Claro, el locutor generalmente hace otra función, po. Claro. Claro, locutores, por ejemplo, así si uno lo lleva muy a la inca, mucho detalle, locutor es la persona que graba comerciales. Claro, cuando ustedes escuchan los comerciales y todo eso, esas personas hacen locución. Claro.
9: Hola, a los cocineros ya no se les dice cocinero, no, ahora son manipuladores de alimentos.
0: Sí, vos también, pues.
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0: Ya, al regreso seguimos dando más ejemplos.
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12: Con altura.
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0: Mira, a los bomberos de las estaciones de servicio en realidad son atendedores. Y yo no sé por qué uno le dice bombero. Con altura. Es verdad.
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0: ¿Este será así o no? Por ejemplo, camionero, no es camionero vos, ¿no? Es conductor de transporte de carga. Azafata, no, yo no soy azafata. Soy tripulante de cabina. Los que manejan Uber, yo no soy Uber. Soy conductor de transporte por aplicación. Viste como que uno le da más color ahí también con el... Ya, vamos a la pausa, ya volvemos. Yo soy asesora del hogar, dice por acá, no soy empleada. Pausa, ya volvemos.
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0: Bien, revisamos noticias a esta hora aquí en la Radio Punto 7, mediodía con 5 minutos. Bueno, daños millonarios generaron los grafitis realizados a 4 trenes del servicio F Limache Puerto. Bueno, todo esto en medio del sistema frontal que afectó a la región de Valparaíso durante el pasado viernes 17 y sábado 18 de julio. En una situación calificada como al menos extraña por parte de la gerencia de F Valparaíso, un grupo indeterminado de personas intervinieron con rayados en 4 unidades del servicio. Bueno, todo en medio de las interrupciones por las fallas técnicas que tuvo F durante el sistema frontal de la semana pasada. En detalle, los responsables de los grafitis habrían actuado de forma paralela aprovechando la detención obligada del servicio. Así lo detalló Miguel Saavedra, gerente comercial de F Valparaíso.
4: Tuvimos algo tan extraño que fue que tuvimos 4 trenes con afectación de grafitis, por ejemplo, y nos afectan la disponibilidad de trenes. Sufrimos ataque de grafitis, fue justamente más o menos el día entre viernes y sábado, en plena jornada de lluvia, cuando el servicio estaba interrumpido y los trenes efectivamente habían estado detenidos en algunas estaciones.
0: Bueno, según explicó el gerente regional de la empresa estatal de ferrocarriles, los rayados se generaron en las estaciones Puerto, Valencia y El Belloto. No obstante, los autores de los grafitis no pudieron ser detenidos. En base a estas situaciones en el pasado, F Valparaíso ha llegado a pagar más de 40 millones de pesos en la reparación de los trenes afectados, tal como lo fue en enero de este año. Finalmente, el gerente Miguel Saavedra comentó que 3 de los 4 trenes dañados fueron repuestos y se encuentran en servicio, mientras que un cuarto aún se encuentra en los talleres de F siendo lavado y reparado. Bien, vamos a más noticias. Las cifras registradas por la Dirección General de Aguas confirman el carácter histórico de las precipitaciones. En solo 7 días, el organismo perteneciente al MOP reportó 517,9 milímetros de agua caída en la estación Pedernal Hacienda, esto al interior de Petorca. La zona, golpeada hace décadas por la sequía, fue donde más llovió en toda la región. La Seremi de Obras Públicas de Valparaíso, Patricia Terán, confirmó los registros y su impacto en términos hídricos.
5: Según la Dirección General de Aguas, en sectores cordilleranos de la provincia de Petorca se registraron más de 500 milímetros de agua caída, un importante aporte para la disponibilidad hídrica. Como Ministerio de Obras Públicas, a través de la Dirección General de Aguas y Dirección de Obras Hidráulicas, seguimos monitoreando la situación.
0: Bueno, otras estaciones de la provincia de Petorca, como las de Frutillar Bajo y Palquico, también superaron los 300 milímetros. Números similares tuvo el Melón en la provincia de Quillota o Placilla de Peñuelas en Valparaíso. La nieve, en tanto, superó los 4,3 metros de altura en Portillo. La meteoróloga Pamela Enríquez explicó que la región recibió dos grandes pulsos durante esta semana y la pasada.
6: El día 17 de julio fue uno de los más importantes, donde gran parte del territorio logró acumular más de 150 milímetros. Después de una pausa, logramos tener nuevamente unas bandas frontales. El lunes se registró un sistema frontal localizado en el norte chico, pero comenzó a desplazarse hacia el sur de la región.
0: Bueno, mientras los embalses han registrado aumentos considerables, incluso Peñuelas, que permaneció año seco, Chacrilla, en Putaendo, supera el 52,6% de su capacidad y Los Aromos el 75%. Bueno, José Luis Morillo, gerente general de FAL, abordó su impacto en la disponibilidad de agua potable.
7: El lago Peñuelas ha incorporado aproximadamente 10-12 millones de metros cúbicos adicionales a lo que ya tenía. Estamos por debajo del 20%, pero bueno, es un avance importante. Y en el caso de Los Aromos, ya estamos en 25 millones de metros cúbicos, es decir, que en condiciones de un año seco ya tendríamos agua suficiente dentro del embalse de Los Aromos para asegurar la siguiente temporada.
0: Los modelos meteorológicos adelantan nuevas precipitaciones, aunque menores en los próximos días. Los informes del Centro Meteorológico Marítimo ya muestran un superávit de lluvias respecto a un año normal. Bien, y en otros temas, la PDI de Valparaíso incautó productos deportivos falsificados, evaluados en más de 45 millones de pesos, que eran comercializados desde una barbería ubicada en el sector de Miraflores Alto, en Viña del Mar. La investigación fue desarrollada por detectives de la Brigada Investigadora de Delitos Económicos de Valparaíso, quienes detuvieron a un ciudadano colombiano de 36 años por la comercialización y distribución de imitaciones de artículos de las marcas Nike y Jordan. Las diligencias se iniciaron a raíz de una denuncia presentada por el representante de ambas marcas en Chile. En el procedimiento, la PDI incautó cerca de 300 pares de zapatillas, además de diversas prendas deportivas falsificadas, bueno, cuyo avalúo supera los 45 millones. Por instrucción del Ministerio Público, el imputado quedó apercibido conforme al artículo 26 del Código Procesal Penal, mientras continúan las diligencias para esclarecer los hechos. Bien, mediodía con 10 minutos. Atención porque hay trabajos a esta hora en Avenida Los Manantiales. Esto es la intersección con Avenida Magallanes, en la comuna de Concón. Bueno, atención porque esto mantiene ocupada la pista derecha en dirección a Reñaca. Así que transita ahí con precaución. Y además de esto, también hay trabajos de limpieza en Avenida Los Carreras entre Arturo Prat y 21 de Mayo. Esto es en la comuna de Quilpué. Bueno, esto mantiene ocupadas las vías en ambos sentidos. Así que también ahí, atención con la circulación por ese lugar.
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1: Ay, ay, ay. Qué linda la canción, me dicen por acá, Joana. ¿Cómo se llama? Oh. ¿Podemos revelar el nombre o no? Sí, podemos decir. Cada día tenemos más secretos con las canciones, ¿eh? No, se llama Quédate con lo sencillo. Así se llama la canción. La canta Tiago Navarro. Ahí está. Esa canción está aquí nomás, ¿eh? No está en ningún otro lugar. Es para que escuchen la radio, pues, todo el día, ¿sí? Cariño para Joana, que está ahí en la sintonía de la radio, que nos acaba de escribir al WhatsApp, ahí al más 569-3247-6319.
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1: 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Ahí está, cariños para Joana y que nos escribió recién, ¿eh? Te mando un gran saludo. Ya, me preguntan por acá, Julio, ¿va a llover en estos días o no? La verdad es que sí, pero bien poquito. De hecho, lo decíamos también ahí en la misma noticia. Es poca agua la que va a caer durante estos días, ¿eh? Vamos a tener ahí algunos chispazos, algunas cosillas, algún ratito ahí donde va a caer agüita, pero... no es nada muy importante, digamos, ¿eh? A ver, hoy día se esperan hasta 10 milímetros, ha caído re poco. Claro, debería comenzar durante esta hora, un poquito más tarde, incluso debería caer un poco más. Para mañana se espera solamente 1 milímetro, para el día sábado 0.5 milímetro, para el domingo nada, para el lunes 3 milímetros, para el martes 1.5 milímetros, así que imagínense, es poca agua, pero va a estar durante estos días ahí precipitando un poquito, ¿ah? ¿Eh? Claro, ni siquiera es como va a salir con paraguas, sino que... No es ni para paraguas. Una chaquetita, algo así, pero no da ni siquiera para paraguas, ¿eh? Así que bueno, eso es lo que se viene para los próximos días. Así que bueno, y de hecho, revisando un poquito la proyección para la próxima semana, ya ahí se ve un poco más contundente, ¿ah? Fíjense que para el próximo viernes esto puede ir cambiando, ¿ah? Porque ya, claro, falta una semana todavía. Para el próximo viernes, no para mañana, para el próximo se esperan 22 milímetros, ¿ya? Pero eso puede ir cambiando porque, claro, faltan varios días todavía. Se puede debilitar, se puede fortalecer ahí lo que son estos sistemas frontales, ¿ah? Pero va a estar cayendo agüita, así de a poquitito. Rico, ¿no? ¿No? No, ya no quiero más lluvia, ya. No quiero más lluvia. Ya, oye, dice por acá, hola, oye, si quieren escribir saludos o dejar mensajitos ahora, háganlo, no hay ningún problema. Hola, soy Cecilia, estamos con la colega en el trabajo, ella se llama Eli, esperemos que este día no sea tan frío. Saludos para todos, dice por acá, Cecilia, ahí está. Oye, ¿en qué trabajan?
2: Oye,
1: si quieren escribir
2: saludos. 10 milímetros de agua nomás, ¿y qué voy a hacer con tantos paraguas que compré para vender?
1: Sí, no, es poquito lo que va a caer ahora. Mira, linda la canción, dice por acá Marisol. La escuché con mucha atención. Quédate con quien te suma. Ah, hay una frase, sí, porque dijo ahí. Quédate con quien te suma. Bonita frase, ¿o no? Sí. Quédate con quien te suma. Oye, bueno, ¿no? ¿Con quién más debería quedarse uno? Obviamente hay que quedarse con alguien que sume, ¿no? Claro, imagínate alguien que reste.
2: Ningún brillo, ¿no? Sí, bonita frase. Chino y la con te suma.
1: No, pues quédate con quien te suma, amigo. Ah, oye, acá Cecilia me dice: ¿adivinan qué trabajamos? No sé, no me diga que educadora de párvulo. No me diga que es la tía del jardín, oiga. Sí, ah, era la tía del jardín. Es la tía del jardín. Ya, cariño para ustedes, chiquillas, ¿eh? Oye, ¿cómo ha sido la talla hoy día? Me imagino en los jardines y todo eso. ¿Cómo ha sido el tema de conversación? Ha sido toda la cuestión del cajón del Maipo. Sí, sin duda.
3: A mí me dijeron, quédate con quien te suma. Y me compré una calculadora. Me salió re barata. Me agarró con tus plata.
1: Quédate con quien te suma. Bonita frase, ¿ah? Sí. Quédate con quien te suma.
4: Me salió re barata.
2: La tía de las M, el cajón de
1: Michael. Ay, ay, ay.
2: Es que ya eran tías del jardín que les den, no del Edén.
1: Claro, mira, si estamos hablando de quedarse con algo, o sea, ya, quédate con quien te suma, también podría ser esa, pues quédate con la tía del jardín. ¡Ay, qué pesado este va! ¡Pesado! Ya, oye, gracias, chiquillo, ¿eh? Sí, pues quédate con quien te suma. Así que buena frase para el día de hoy, ¿ah? ¿Eh?
5: ¿Alguien sabe cómo va a estar el tiempo en el cajón del Maipú? Invitaron a una cabaña para allá.
6: Quédate con el Montezuma.
7: Oye, Gustavito, ¿y dónde estará ese jardín? Mira que yo, ni aunque me quede lejos, voy para allá con todos los chicos.
8: Y tú solo hombre, ¿por qué no demostras?
1: Yo creo que varios maridos no los van a ir a dejar a buscar a los niños ahora. Yo creo que toda esta cuestión que ha pasado va a dar para eso. Yo creo que ahora las señoras ya no lo van a ir a dejar a buscar a los cabros chicos al jardín, ¿eh? Ah, cómo me gustaría ser apoderado por un día, ¿eh? Qué ganas ser apoderado por un día,
9: ¿eh? Gustavito, ¿dónde queda el jardín para ir a escribir a mi niño?
1: Pasen el dato al jardín.
10: Tadito, quédate con quien te suma. Quédate con el profesor de matemáticas.

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1: Ay, ay, ay. Ya, oye, 12 del día con 27 minutos. Hoy estaba viendo unos memes por acá, están muy buenos. A propósito de los filtros y toda la cuestión. ¿Ustedes usan filtro en sus fotos, chiquillas, chiquillos? ¿Utilizan filtro? Yo creo que todos utilizamos algo de filtro, pero poco, poco, poco. Estaba viendo por acá. Hay un meme que me dio mucha risa. Lo compartí recién. Dice, un filtro más y se aclara el agua del marga marga. Son pesados. No, es que impresionante la diferencia entre el video del rescate y las fotos que tenían para la búsqueda. Por eso les decía hace algún rato, tengan en su casa una foto carnet, ténganla guardada. Entonces cuando, ojalá que nunca le pase, pero si algún día llega a tener este problema que lo andan buscando, tengan una foto real, pues, sí, pues imagínate, para que sea reconocible, pues, ¿no? No, pero todos tenemos algo de filtro, poquito sí, sí. Mira, por ejemplo, acá Cecilia dice por acá, también uso filtros, dice acá. Ya, pero a ver, mira, viendo la foto acá, voy a ver la foto. No, pero un filtro así como para darle colorcito, algo ahí para que la foto se vea más bonita. Lo otro ya usar filtros para, no sé, pues para bajarse la pera, para bajarse la guata. No sé, pues para cambiarse el ojo, para verse menos cachetón, que ya ahí uno se distorsiona todo el cuerpo. Pues.
2: Las fotos que tenían de búsqueda ni aparente a como
1: no,
2: cuando las encontraron.
1: No, nada.
2: Parece
1: nada.
2: Que comieron mucho.
1: No, nada, nada, nada.
3: Gustavito y yo con suerte se usan la cámara del celular, bien. Así que como sale total, ¿a quién voy a asustar? Si alguien tiene hipo, bien. Vea mi foto nomás.
1: Viste, mira, por ejemplo, la amiga Yossi, acá yo la conozco personalmente, la he visto por acá de repente cuando andaba en Valparaíso. Y viendo su foto de perfil del WhatsApp, es exactamente la misma, no hay ninguna diferencia. No hay ninguna diferencia. Mira, esa es con filtro. A ver, déjame ver acá la foto del WhatsApp. Ah, se parece, sí, se parece. Se parece. Y esta es la foto real acá. Ya, pero no hay ninguna diferencia. No, es poco, o sea, se alcanza. O sea, es reconocible, bro. Es reconocible.
4: Yo no uso filtro. Filtro. Filtro alto, sí.
1: Claro, por ejemplo, no sé, hay algunas cámaras de los celulares que tienen este famoso modo belleza, pues. Esa usted tiene una escala de 0 a 10. Hay gente que le pone el 10, pues. No, pues ya está bien que le pongáis, no sé, pues 3, 2, 4, ya la mitad, 5. A ponerle 10, pues te deja todo. Todo flaco ahí, pues.
5: Chavito, cuando la encontraron, la estaban mirando y decían, busque las 7 diferencias.
1: No, pero recomendación, chiquillos, no usen tanto filtro, ¿eh? No usen tanto filtro. Está bien si uno se pone filtros para, no sé, para darle más color a la fotografía, para desenfocar el fondo, para que la foto se vea profesional, porque todos queremos que las fotos de perfil se vean profesionales. Pero más allá de eso ya.
6: Compadrito, si yo me llegara a perder y me buscan por mi foto, no me encuentran nica.
1: No encuentra nadie.
6: Saludos a la Lucía.
1: No me encuentra nadie.
7: Ocuparon más filtro que los reos para estafar.
1: No, che, las fotos tenían con todo ese filtro, era para ser agua purificada, weón.
8: Gustavito, yo en mi foto de perfil no uso filtro. ¿Ya? Solamente tengo un vaso con tinto.
1: Ahí está. A ver, no tiene filtro. Aquí estoy viendo la foto, ¿ah? Bueno, a ver.
9: Gustavito, ¿cómo estás? Tú no usas filtro porque yo a ti te conozco. Y sé que eres la misma persona que está en la radio.
1: El mismo gallo.
9: Yo también soy la misma, pero he cambiado. No uso filtro, he cambiado en mi cara.
1: Sí.
9: Que los años pasan. Sí.
1: Claro, no, es que lo que pasa es que en mi caso yo ni siquiera subo fotos y subo puros videos, pues entonces videos más difícil de ponerle filtro y cosas así, pues entonces le pongo un poquito de color, algo así, pero nada más. Pues. Claro, entonces me veo igual.
10: Oye, no, para la otra mandan una foto hecha agonía, pues se ve mejor.
11: ¿Filtro para qué? Después me pierdo. ¿Cómo me encontré?
1: ¿Qué me va a encontrar después?
12: Hola, buena.
1: Ah, no, este audio era de hace algún rato. Mira, al Natu, 39 años, aquí me mandó una foto sin ni un tipo de filtro. ¿Ah?
13: Hola, Gustavo, buenas tardes. Oye, una consulta, seria para todos.
1: Sí.
13: ¿Alguien sabe cómo habrá amanecido el chino?
1: Sí, yo no sé si se ha encontrado con la pareja todavía. Esa literal es una tormenta. Sí. Mira, dice por acá, si yo me pierdo, búsquenme con mi foto de carnet.
14: Acércate, acuérdate del hombre que te hizo suspirar, te hizo reír, te hizo llorar.
15: Con todo ese filtro, el Freddy Krueger se parece a Don Ramón.
1: No, consejo, no se pongan tanto filtro. Yo no uso nada, dice por acá Catalina.
14: Conoce, acércate, acuérdate del hombre que te hizo suspirar, te hizo reír.
16: Con filtro, sin filtro, se pierden igual algunos.
17: Gustavito, ¿qué fueron esas calugas de la mañana?
1: Ah, esa es mi foto real, po. Ah, no la vieron, la que subí al Instagram. No, mi foto real, po. Si yo me pierdo, con esa foto tienen que buscarme, ah. Esa es mi foto real, ah.

0: otro palo.
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0: No es para nadie, pan.
1: Ahí estaba Don Omar, ¿eh? Bien. Oye, mediodía ya con 44 minutos, se nos ha pasado volando el programa el día de hoy. Se ve bien la tele, ¿ah? ¿Eh? Se ve en la tele, sí. Esa imagen me gustó, ¿ah? ¿Eh? 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
1: Oye, gracias por las fotografías. Acá hay varias personas que nos están enviando fotos. Dice, mira, aquí estoy yo sin filtro. No ando poniendo filtro a las fotos. Hay que andar filtrando ahí la... Cariños para Ruth. Dice por acá, buenas tardes, mi nombre es Paloma. ¿Cómo puedo hacer para publicar cosas que tengo a la venta? Atención, dentro de los próximos minutos ya viene nuestro querido Francisco Murray. Francisco Murray, ahí vienen con los avisos económicos, ¿eh? No sé, estará escuchándolo escribir. Hola. ¿Está en sintonía, Paloma, o no? Que nosotros tenemos la costumbre de responder al aire todo lo que nos preguntan en el WhatsApp, pero de repente pasa de que no están escuchando. ¿Está escuchando, Paloma, no? Ponga dedito para arriba ahí. Se están... Hola, desde las... Ya, lo voy a escribir ya acá mejor. Desde a 13 horas. Ahí está. Listo. Ahí está. Capaz que esté escuchando otra punto 7. O sea, que nos pasa acá a veces, ¿eh?
3: Gustavito, con esta noticia que pasó del chino y las parvularias y todo el tema, queda demostrado que los hombres somos de una belleza natural. No necesitamos pelo sobre el pelo, pestañas sobre las pestañas, uñas sobre la uña. Nosotros somos natural, bellos de naturales. Ahí queda demostrado y se acabó el debate, Gustavito.
1: Claro, el hombre es verdad, el hombre como que se cuida, o sea, no sé si decir se cuida menos, pero como que, claro, los hombres no se maquillan, salvo algunas excepciones, ¿eh? Pero sí, po. O sea, de que hay hombres que se maquillan, sí, po. Sí, eso es cierto, pero son pocos, ¿eh? Los que trabajan en la tele, por ejemplo, claro, se ponen ahí algo para verse más bonito en la tele. Pero para varios, el tema de los filtros es como el maquillaje digital, pues. ¿Sí? Si el tema es que no hay que usarlo en exceso, pues todos los excesos son malos, pues. Y exceder de los filtros también es... Ay, ay, ay.
4: Gustavito, yo no tengo idea cómo se usa eso, así que menos que usar.
1: No se hace efecto.
4: Soy ahí está. La foto que aparezco en una mallera.
1: Mira, dice por acá, claro, mira, aquí me dicen, ya esto es como una guerra de sexo ya, ¿eh? Se dice acá, claro, los hombres no necesitan maquillaje, pero sí necesitan mujer teniendo mujer. ¿Cómo la tiró ahí, ah?
5: Gustavito, con todas esas fotos que te llegaron, ha sido un álbum de miedo para Halloween.
1: Voy a hacer un collage ahí, como el que le hicieron a Miguel Bosé para el Festival de Viña. Eso mismo, hacer un collage ahí. Ya, oye, gracias por los mensajitos que nos dejan acá en el WhatsApp de la radio. Ya, ¿en qué estarán los auditorios ahora? Mira, espérate, antes de eso. Dice por acá, hola, soy Eli, estamos en el trabajo. No me gusta la nieve y tampoco uso filtro. Ya, no quiso decir en qué trabaja, pero... O sea, sí me dijo, pero puso ahí como una carita de silencio. Ya caché, ya caché. Ay, ya, ¿en qué estarán los auditores a esta hora?
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1: Ya, ¿qué estás haciendo a esta hora de la tarde? ¿En qué están, chiquillos? Chiquillas. Oiga, acá la persona que me dijo eso, que no le gusta la nieve y tampoco uso filtro. ¿Quién es? ¿Quién de las dos es? ¿La que aparece al lado izquierdo o al lado derecho? ¿Quién es?
0: Hola, mi Gus Gus. Yo estoy recogiendo leña.
1: Recogiendo leña.
0: Para meterla a la casa y para prender la bosquita.
1: Ah.
2: ¿Qué estás haciendo a esta hora de la tarde?
6: A esta hora de la tarde estoy

0: Y adivinen qué era, vos. Fideos con salsa. Fideos con salsa y aparecía un tarro jurel también. Creo que era el único tarro jurel que quedaba. Oye, que hay poco jurel. A todo esto, hay mucha gente que está diciendo, oye, que hay pocos tarros de jurel.
1: ¿Qué estás haciendo a esta hora de la tarde?
0: ¿Sí? Oye, estamos escaseando el jurel.
2: Hola Gustavo, te saluda Mauricio Volantinero del Cerro Mariposa, que tengas un buen turno. Yo estoy preparando los pedidos para entregar el fin de semana los volantines. Bendiciones.
0: Buena, amigo. Bueno.
3: Amigo mío, buenos días, buenas tardes. Revise por ahí si han llegado. Saludos para mí, por favor.
0: Amigo Joaquín, no le han llegado. Nadie le ha enviado. Todos los días preguntas si le envían un mensaje. Ninguno ha sido para usted, amigo. Nadie lo mensajea, oiga.
1: ¿Qué estás haciendo a esta hora de la tarde?
4: Mi querido Gustavito, en estos momentos estoy haciendo lo que me encanta hacer, escuchando la punto 7 y voy a hacer un rico charquipán.
5: La chica que dijo que guardara silencio es parvularia, que lo diga.
6: Bueno, Gustavito, aquí dando vuelta nube. Saludo al amigo ahí, que nadie lo ha saludado.
0: Nadie lo ha saludado. No, está esperando el mensaje de una persona que no está ni ahí, amigo.
7: A esta hora, Gustavito, aparte de estar escuchándolos a ustedes, estoy haciendo un rico arroz primavera con pollito al limón.
0: Mira.
8: Amigo Joaquín, júntate con el chino. Ahí lo van a llamar a cada rato.
9: Yo en mi trabajo, acompañando al adulto mayor, y ahora los vamos a tomar un tecito del mediodía.
0: Sí.
1: ¿Qué estás haciendo a esta hora de la tarde?
10: De carrerita a buscar a la bendición al colegio, sale a la una.
0: Tenga cuidado, amigo, si le ofrecen algo ahí. Que vamos a dar una vueltita, que vamos a... Cuidado,
11: Aquí estoy, mi gustito. Cago la risa contigo.
12: Hola, Gustavito, aquí mi trabajo haciendo unas ricas pantruquitas, ensalada de lechuga y apio.
0: Mira. Ya, oye, cariños para él, dice, soy la mamá, ya, ahí está. Ya, espero que no le haya incomodado la pregunta, oiga. Amiga Eli.
13: Hola, Gustavito, buenas tardes. Yo preparando arroz con chuleta y ir a buscar mis vitaminas, que son mis nietos.
0: Oye, dice por acá, hola, soy educador de párvulo, estoy en el trabajo y no uso filtro. También tengo un apodado el chino. Nunca me ha invitado a la nieve. ¡Ah! Tenga cuidado con ese, Tenga cuidado con ese. Ya, gracias, chiquillos. Espérate, el cierre faltó.
1: Ya quedamos al día con tus quehaceres. Esto fue ¿Qué estás haciendo a esta hora de la tarde?
0: Ya, ahora sí. No, no, no, no, no, no, no, no, no.

será que me voy, ¿eh? No será que me voy. No, oye, vienen ya los avisos económicos con nuestro querido Francito. Para ahí, ustedes quieren vender, permutar, arrendar. Lo que quieran, ¿ah? ¿Eh? Sí. Ventas, arriendos, compra, datito de pega, todo eso desde ahora. Ya está a las 15 horas ahí con nuestro querido Francisco Moria. Incluso si tiene un refugio, pase un dato también, ¿ah? ¿Eh? Aquí con mucho gusto lo vamos a recibir. En una de esas nos vamos de carrete allá en algún momento, ¿ah? ¿Eh? Probablemente cuando estemos de vacaciones. Eso también, ¿ah? ¿Eh? Ya, hasta las 15 horas, desde ahora ahí a través del WhatsApp de la radio, también ahí a través del teléfono. Ya, nos encontramos más ratito ahí a las 15 horas, pues ahí vuelvo para seguir acá con la programación de la Punto 7. Sigan en sintonía, viene nuestro querido Francito. ¿Está listo ya? Está listo ya. ¿Qué cambio, ah? Ayer estábamos revisando una fotografía acá de Fran, de Maxi, cuando estaban más rellenitos. Sí, ahora sí, a ver, yo voy a decir al tiro, ¿eh? Si ustedes ven una foto ahora de nuestros colegas, de Maxito o de Fran ahí en sus redes sociales, ojo que es una foto real, ¿eh? No son filtros por si acaso. No, no, no. Oiga, pero ¿te renovó su foto de carnet por casualidad? Sí. ¿Ya? ¿Y se ve como ahora? Porque yo tengo ese problema, por ejemplo, mi foto de carnet me veo muy flaco y me veo muy pequeño, que no la renuevo como el 2016, po. Entonces tengo que ir al registro civil, voy a tener que venir una horita ahí para ir al registro civil. Ya, pero si ustedes ven una foto de Fran, de ahora, de Maxi, y se ven así flacos y todo eso, ojo que no es filtro, ¿ah, no? Ellos están así ahora en la vida real, ¿ah? Son los mijitos ricos de la radio, ¿sí? Así que bueno, acá no mentimos con las fotos. Ya, que les vaya bien, ¿ah? ¡Oh! Buena canción, ¿ah? La quinta estación. Ya vienen los avisos económicos. ¡Show!

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2: 1:11, casi hora espejo. ¿Cómo están? Buenas tardes. Jueves 23 de julio, hora de la tardecita, hora de los avisos económicos, hora de almuerzo, hora del mastique, del lunch, del break, como usted le quiera decir, de la saca de vuelta. Sí, pues, ¿cómo están? Iniciando esta tardecita para acompañarte hasta las 15 horas con buena música, buena onda, un clima perfecto para una sopita, para un caldito, para un consomé. Les comento que a esta hora tenemos 15 grados en Valparaíso, Viña del Mar, mientras tanto que Quilpué, Villa Alemana, Peña Blanca tenemos 14 grados, esperando también las gotitas que ya... El cielito se tiñe ya. Sí, no, ya veo ya que comienzan a caer los primeros goterones. A eso de las 3, 4 de la tarde comienzan las precipitaciones, no tan intensas, pero sí vamos a tener precipitaciones. Así que con cuidado cuando te vuelva a casita. Precaución ahí ante el manejo, precaución también a los peatones. La vuelta a casa. ¿Cómo están? Bienvenida, bienvenidos. Recuerde que usted se puede contactar con nosotros a nuestro WhatsApp, porque a la vuelta de la música quiero saber quién está conectado, quién está junto a nosotros, quién está junto a la punto 7 en la hora de almuerzo. Voy a pasar lista. ¿Quién trajo la colación? El que no trajo, compartimos, no hay problema, pues sí. Y recuerde de enviar sus avisos económicos, porque pasadito a la 1:30 me voy con todos los avisos económicos para que usted también, si quiere vender, comprar, nunca está de más unas lucas de más, ¿no? No, pues nunca, nunca. Quiere arrendar, quiere auspiciar, quiere dar a conocer su pyme, su emprendimiento. Déjemelo saber aquí en la punto 7. 1:13. Bienvenidos, bienvenidas a la tarde de la radio punto 7, hora de almuerzo. Vamos y volvemos. Buena música, buena onda en este invierno año 2026.
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2: Al regreso, se me reportan todos. Ya volvemos.

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1: Ya estamos de regreso a esta hora de la tardecita para que tú también comiences a reportarte con nosotros. 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Y ahora sí que sí, llegó el minuto para que te reportes con nosotros. Aquí en nuestro WhatsApp, queremos saber de ti, queremos saber de todo el mundo, queremos saber quién está conectado.
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2: Hola, Francito, que tenga una linda tarde.
1: ¡Hola!
2: Yo hice panchuquitas porque hace frío.
1: ¡Pancutritas! Besitos. ¡Qué rico!
3: ¡Buena, buena, buena, Francito! Oye, fui a dejar a mi sobrina ahí al jardín y la tía dijo que tenía un paso de la nieve.
1: ¡No me digas! ¿Pero en serio? ¿Por qué no invito?
4: Hola, Francito, querido. Muy buenas tardes. ¿Cómo estás tú? Mira, acá ya se está oscureciendo el orgulloso.
1: Se viene, se viene.
4: Un abrazo, Francito.
1: Se viene la gotita, son gotitas.
5: Hola, Fran, buenas tardes, bienvenido a mi trabajo. Aquí preparando almuerzo, unos fideitos blancos con un bistequito y una entrada de verduras.
1: No, te pasaste.
5: Así que aquí estaremos escuchando toda la tarde, si Dios quiere. Que nos lleva tanto la hora de la salida, así que
1: esperando
5: un besito,
1: que, no.
5: Que tenga buen día.
1: Bueno, se habla de gotitas, pero no en cantidad, ¿eh? Es poco, no, o sea, va a ser ahí con intensidad leve, no va a ser fuerte como el fin de semana.
5: Hola, Francito, me encanta tu voz, me encanta. Por acá Romina desde Villa Alemana.
1: Hola, Rominita, ¿cómo estás? De Villa Alemana, escuchando a nuestra amiga Romina, te mandamos un abrazo grande, Romina. ¿A qué se dedica usted, Romina? Vende perfume, parece, ¿no? Sí, pues... Te mandamos un abrazo. Buenas.
6: Hola, querido Francito. Soy Delia de Rodelillo.
1: Hola.
6: Un besito.
1: Hola, hola.
7: Hola, amigo Fran. Te saludo a Mauricio Bolanchini.
1: Buena, compita.
7: Allí ordenando los pedidos para el fin de semana. Que tengas un buen turno. Nos vemos en el aviso económico.
1: Vamos. Avisos económicos a la vuelta de la pausa. Recuerde de enviarme sus avisos económicos.
8: Hola, Francito. Aquí viene tu norte. Pati te saluda como pulpo en la cocina.
1: Bien, pues, siempre en la cocina.
9: Hola, Francito, saludito.
1: Hola.
9: Espero que estén muy bien.
1: Gracias por eso, espero que también esté. Está bien, pues.
10: Buena, buena, buena, buena, buena, buena.
1: Buena, buena.
10: Buena, buena. Voy a la casa y le van aquí.
1: Mira, compita, no se me va a llorar.
11: Esto de mi corazón, te mando un besito, un abrazo. Yo aquí cocinando unas ricas lentejitas.
1: Maravilloso.
11: Bienvenido, mi
1: Hola.
11: Querido DJ Frank. Lo recibo con mucha alegría, como todos los días, en mi casa. Así que adelante, pase nomás.
1: Gracias. Permiso, ¿me puedo sentar aquí? Permiso. No hay de qué, solamente mande papá. A esta hora de la tarde.
12: Hola, Francito, buenas tardes. Acá cocinando unas ricas pantrucas con ensaladita seguida con tomate.
1: Se pasó.
12: Y en la compañía de la punto 7.
1: ¡Maravilloso!
13: Hola, Francito, aquí haciendo aseo, motivada, escuchando la radio.
1: ¡Epa!
13: Que ¡Motivate! Me he reído con lo de la cabaña.
1: ¡Hola, chiquilla!
13: Hay que hacer un paseo.
1: Vamos. Siempre está el refugio, dicen. No, pues presten un refugio.
14: Buena, buena, amigo personal.
1: Buena, compita, saludito.
15: Hola, Francito. Buena, buena, buena. Yo cocinando puré con longaniza.
1: ¡Ah, oh, puré con longaniza!
15: Sí, está esperando la lluvia. Desde acá de Jardín del Mar, te saluda. Un besito para todos los que me están escuchando. Un abrazo.
1: ¡Puré con longaniza!
16: Buena, buena, Francito. ¿Cómo va todo? Acá trabajando, compadre. Esperando la lluvia.
1: Maravilloso, compadre. Aquí preparando ya el zapallito, preparando la masa, preparándolo para la tarde, con la sopa y pillita, pues, compita. Un abrazo grande.
17: Buenas, Fran, buenas tardes. Yo aquí preparándome ya para salir a la peguita, usted sabe, a barrer las calles, a barrer Bellavista.
1: Vamos, compita.
17: Y esperar que salga una gotita, pero bueno.
1: Son
17: a
1: gotas, gotitas.
17: Tenemos un buen turno. El mejor DJ de la punto 7.
1: Ah, oh, gracias, compita.
18: Hola, Maxito, aquí preparando unas ricas pancutas. Oye, ahora retomo la radio porque les pongo el gorro de 10
1: no,
18: a 1.
1: ¡No me diga! ¡Un abrazo! ¡Un saludito! ¡Buenas!
19: Hola, Francisco. Buenas tardes. Quiero que saluden a mi nieta, por favor, hoy día que está de cumpleaños. Ella se llama Carolina.
1: Carolina.
19: Araya.
1: Araya.
19: Posada.
1: Carolina Araya. Besitos. Un abrazo grande para ella.
19: Me la saludan.
1: Feliz cumple.
19: En este momento estoy trabajando ahí al ladito de ustedes. Trabajo en la cafetería, imagina en la galería Lagacio.
1: ¿Verdad?
19: Un saludito, por favor.
1: Mándele un saludo Gracias. Grande entonces. Un abrazo grande para ella. Un saludito grande para ella. Pues Francito, aquí camino al gym. Oh, deme ese ánimo para ir al gym. Necesito ese ánimo. ¿Me la puedo acompañar al gym? ¿Por qué no me invita al gym? Hola, saludos desde Placeres. Saludos para mi mamita Margarita, que esto, mira, que estamos buscando trabajo. Espero que salga algo ahí, los avisos económicos. Sí, pues, saludito para usted. Pues, vamos, pues, me dicen, vamos, entonces. Pues.
20: Sí, Francito, tengo mi propio negocio de perfumes.
1: Mira, propio negocio de perfumes. Ahí me lo da a conocer, pues. 1:33. Continuamos en esta tarde. Vamos al gym. Yo le espero afuera, sí.

0: recargarnos de energía y volvemos. 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
2: Una con 38 minutos, al regreso me voy con los avisos económicos y ya tengo hartos, ¿ah? Así que prepárese, busque lápiz y papel. O ahora nomás, sí, pues bloc de notas de su teléfono, que ahí va a poder anotar lo que tengo. Si usted ya lo envió, reenvíemelo, es fácil. Copie todo y reenvíelo, póngale reenviar. Mándelo de nuevo, para que no me falte ni uno. Ya volvemos.

0: buen temazo a esta hora de la tardecita para bajar el almuerzo. Estoy enamorado, enamorado de amor. Y estamos de regreso para que usted mande su aviso económico, el 329, o sea, más 569-3247-6319. Vamos con los avisos económicos, tengo hartos. 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Avisos económicos. 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Avisos económicos a esta hora de la tarde. 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Avisos económicos a esta hora de la tarde. Francito, quiero mandar un saludito a mi señora Esther y a mi compañero de trabajo Lorena y Giovanna. Mira qué lindo. Hola, Francito, un saludo para el supervisor Javier de la Ruta 68. Que se ponga con los EPP. Buena, póngale bueno ahí al amigo EPP. Avisos económicos.
1: Hola, Fran, buenas tardes. Mira, tengo una patente de alcohol.
0: ¿Ya?
1: Y una patente de restaurante.
0: Muy bien, cuéntame.
1: Para la venta.
0: ¿Ya?
1: Esto es para un club social o centro deportivo. Repito, una patente de alcohol y una patente de restaurante. Todo al día, pagado hasta ya final de año.
0: Excelente. Bueno.
1: Los interesados se pueden comunicar al más 56.
0: Ok, nosotros vamos a dar el número. Más 569-91-97-8242. Más 569-91-97-82-42. Más 569-91-97-8242.
1: Perdón, 919.
0: Ahí está, 9197-8242. 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Atención, se busca arriendo, se paga hasta 500 mil pesos por una casa en Miraflores, Santa Inés, Gómez Carreño, Santa Julia o Achupallas. 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Atención, necesitamos maestra planchera responsable con ganas de trabajar. ¿Alguna amiga planchera? Necesitamos una amiga planchera responsable para trabajar. 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Francito, buenas tardes. Vendo dos tubos de gas. Uno de 15 kilos lo vendo en 35 y otro de 5 kilos en 20 mil pesos. Vendo dos tubos de gas, uno de 15 y uno de 5. El de 15 a 35 mil y el de 5 a 20 mil pesos. Llamar al más 569-8898-4133. Más 569-98. Más 569-8898-4133. Más 569-88-98-4133.
2: Francito, por favor, te pido que me mandes el número del restaurante que venden las patentes, por favor.
0: No hay problema, se lo envío de inmediato. Más 569-9197-8242, pero se lo envío. Usted no se preocupe de la nada, no se preocupe de nada. Se lo envío de inmediato a esta hora de la jornada, aquí en la punto 7. No hay problema. Aquí le envío todos los contactos que ustedes me están pidiendo. No hay problema. Mándeme su aviso económico, porque a la vuelta sigo con más. Avisito.

0: Ya estamos de regreso, avisos económicos a esta hora de la tardecita. 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Yo tengo, no sé, una contractura aquí en el hombro que me abarca el cuello. ¿Se puede retratar eso? Me duele mucho aquí desde el cuello hasta detrás de la oreja. Ahí. ¿Será estrés? Vamos a preguntar acá. Alguien que sepa de esto de contractura y todo lo demás, y alguien que sepa resolver esto, sacármelo por favor. Sí, alguien que haga masaje, alguien que trabaje en eso. De verdad, hace mucho rato que ando con un dolor acá en el cuello, hombro, me abarca hasta el hombro, me duele muchísimo, y me abarca hasta detrás de la oreja. Es como que no puedo mover el cuello, me duele mucho. 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Maxito, una cosita.
1: Ni
0: lo que,
1: una.
0: Lo que pasa es que hay una auditora.
1: ¿Ya?
0: Que está de cumpleaños.
1: ¿Ya?
0: Y dice que es fans tuyo, te ama, que le gustaría conocerte.
1: ¿Ya?
0: Dice por acá, ¿le puedes saludar por favor a mi mamá que estuvo de cumpleaños y quiere mandar un saludito? Si le podemos mandar un saludo, mándenos un saludo a usted. ¿Cómo se llama su mamita, querida Flori? A ver, vamos a hacer algo. Vamos a ver si está con la mamita. Ya a ver si usted le puede dar un saludito en vivo.
1: Ya ¿quién que es fan mío?
0: Lo amo. ¿Ah?
1: ¿Quién es fan mío?
0: La mamita de ella.
1: La mamita.
0: La mamita, vamos a ver si puede. A ver si contesta la mamá.
1: Ya.
0: ¡Aló, buenas, Flori!
2: Hola, habla con la mamá de la Flori.
0: Ahí está la cumpleañera. ¿Cómo está? Y aquí está Maxito, se lo voy a dejar porque me dijeron que usted lo ama.
2: Lo amo, lo adoro.
0: Aquí está Maxito.
1: Hola.
2: Hola, Maxito, qué gusto escucharte. Querida.
1: No, el gusto es suyo.
0: El gusto es suyo. ¿Cómo el gusto? No, el gusto
1: sí,
0: es tuyo.
1: Sí, el gusto de ella. Pues,
0: el
1: gusto
0: no,
1: ella,
0: pero el gusto es tuyo.
1: Ah, también, sí, sí, también el gusto es mío.
0: Ah, espérate, que me...
1: No, oiga, ¿cuál es su nombre, mi querida?
0: No, espera.
2: Mi nombre es Elizabeth Vergara.
1: Elizabeth, oiga, Elizabeth, le quiero desear de verdad un lindo cumpleaños feliz. Le mando desde acá de la Radio.7 un abrazo de oso para usted, bien apretadito, ¿le parece?
2: Muchas gracias, la verdad que este regalo es el mejor que he tenido.
1: ¡Oh, qué lindo! Oiga,
0: mira, para. Mira, manso regalo que te estoy dando yo, Elizabeth.
2: Me encantó.
0: Le encantó el regalo, qué bueno. Bueno, tiene que puro guardar tortita nomás. Y ya lo celebró o va a celebrar el día.
2: No, si yo estuve el 15 de julio, pero mi hija no se pudo comunicar con ustedes.
0: Pero mira, aquí estamos, pues querida Elizabeth, te mandamos un abrazo grande.
1: ¿De qué parte?
0: ¿De qué parte lo escuchas?
2: Yo soy de Viña del Mar.
0: ¿De qué sector?
2: De Villahermosa.
0: Villahermosa. Como usted.
1: ¡Ah! Gracias. Oiga, Villahermosa, yo estuve trabajando un tiempo en Villahermosa, creo, ¿ah? Creo, si mal no me equivoco, ahí donde está la piscina, había una piscina municipal antes, ¿o no?
2: En Canal Chacao.
1: En Canal Chacao. Bueno, ahí en la piscina yo estuve trabajando un tiempo.
0: Mira.
1: ¿Viste? El destino.
0: Era el flotador, él.
2: El destino.
1: Sí. Yo era el flotador que estaba ahí.
2: Oiga, yo quiero saber cuándo lo puedo ir a conocer.
1: Cuando usted quiera, mi amor. Usted me avisa nomás y viene acá a la radio. Yo estoy todos los días acá desde las 9 de la mañana.
0: No, mentira. No, desde las 9, no.
1: No, bueno. De bueno. las 9 minutos para las 3 de la tarde.
0: Sí, 9 minutos para sí. las 3 de la tarde.
2: Ya, muchas gracias a todos por ahí. Saludos y Maxito, te amo.
1: Muchas gracias. Oiga, mira, me entró calorcito. Ah, oiga, muchas gracias. Me puse rojo.
0: Qué lindo. Yo de verdad me pongo envidioso de tanto amor aquí, ¿eh? No.
1: Oiga, no se ponga así, se te me ve todos los días.
0: Ah, verdad, disculpe, sí, yo me estaba viendo celoso. Sí, Elizabeth, te mando un abrazo grande, cuídate mucho y que cumpla menos muchos años más, ¿ya?
2: Muchas gracias.
1: Besitos. Gracias, chao, gracias chao. Querida Elizabeth. Mira qué lindo. Chao, chao, la queremos mucho, mi amor.
0: Qué bello. Le mandamos un saludito a nuestra amiga Elizabeth. Un fuerte abrazo para ti, mi querida.
1: ¿Sabes qué?
0: Dígame.
1: Me ama y todo eso porque no me conoce.
0: No lo conoce.
1: No.
0: No, si
1: cuando
0: lo conociera.
1: Cuando me conozca, no. Hola. Y este es el Maxito.
0: Este es el cabro chico Maxi.
1: Y este es todo. Hola.
0: Mira, mira, no sé si es verdad, por eso te amas.
3: Oye, Fran, la señora dijo que el mejor regalo era quedarse ya en el cajón del Maipo con el Maxito.
0: No. Mira, puede ser, ¿eh? Vamos a regalar unos pasajes directo al cajón,
1: al
0: del,
1: cajón
0: Maipo.
1: Del Maipo. Sí. Oiga, tengo una...
0: ¿Qué? Preguntemos quién sería con nosotros al cajón del Maipo. Hagamos un carrete para allá.
1: Podríamos hacer, ¿ah?
0: ¿Eh? Ya. ¿Quién
1: algo
0: sería?
1: Así para allá.
0: ¿Quién sería con nosotros? ¿Maxito o pone el auto?
1: ¿Cómo? ¿La camioneta?
0: Ah, la camioneta, sí. Mejor sí, la camioneta 4x4.
1: Mejor sí,
0: ya. Yo pongo la camioneta. Maxito pone la caminata.
1: ¿Viste,
0: que,
1: caminata?
0: Viste que caminaron? Lo que pasa es que no sabía el cagüín entero, po. Lo que pasa es que ellos fueron en una camioneta,
1: ¿ya?
0: Pero quedaron a la mitad del camino.
1: ¿Ya?
0: Quedaron varados y tuvieron que caminar al refugio.
1: No.
0: Sí, po.
1: ¿Muchos fueron?
0: Sí, por eso llegaron con hambre.
1: Ah, no.
0: Sí,
1: no, yo me quedo en la camioneta. Yo no camino ni en bandada. Yo me quedo en la camioneta nomás.
0: Dice por acá, yo pongo los queques. Ya, por el problema. Ahí ponen los queques. ¿Usted qué lleva? Ven.
1: Pero un rico queque,
4: po. Pregúntele al chino primero si lo ha desocupado o no.
0: No, ya lo desocupó,
1: sí,
0: ya,
1: sí, pues.
0: Ya,
1: sí,
5: pero para ir para el cajón del Maipo tengo que mandarte la foto con filtro o sin filtro. Para ver si caigo en la lista.
0: No, con filtro. Mira, nosotros vamos a subir una foto con filtro. Tenemos,
1: oye,
0: tenemos
1: hacer...
0: el antes y el después.
1: Sí.
0: Mira, para que vean la foto
1: la
0: con
1: voy
0: filtro.
1: A hacer ahora, ¿eh?
0: Hácela.
1: Atentos.
0: Vayan a ver al Instagram de Maxito y a mi Instagram de JFranceChile. Ahí está, mira, para que vean el antes y el después del filtro. Dice para acá, Francito, yo voy. Mira, qué buena. ¿Quién más se auspicia para ir conmigo y con Maxito? Ya volvemos.
4: Oye, igual la otra seguía repartiendo abrazos y weá, así le faltó mucho amor.
6: Oye, chiquillo, va a tener que pedirle permiso a mi tía primero, así para ocupar la cabaña.

Llegó el minuto, llegó el momento de que tú escuches el extracto de canción. Que escuches el extracto de canción a esta hora de la jornada y me digas el nombre de la canción, el nombre del artista que va a sonar ahora. Recuerda tomar atención en el +569 3247 6319. Dímelo a esta hora de la jornada. La canción es... ¡Oh! ¡No! ¡No! ¡No! +569 3247 6319. Vamos más. Vamos un poquito más. Dale un poquito más. ¡No! Maca. Solo por uno. No, pero no es la canción, pero sí es el artista. Muy bien. Muy bien, Panchita. No, no es Damagrati, amigo. No es Damagrati. Muy bien, querida. Muy bien, Esteban. No, no, amigo, no es Metallica. Vamos de nuevo, vamos de nuevo. Un pedacito más, por favor. Muy bien, Miguel. Muy bien, Miguel. Excelente, Miguel. Muy bien, Judith. Muy bien, Fernando. Puede ser. Sí, bueno, que no lo puedo decir que no, sí, sí. No es Grupo Trazo. No, no, amigo, no es Grupo Trazo. No, amigo, no es Grupo Trazo. No, no, amigo, no, no es Grupo Trazo. Muy bien, querida. ¿Cuál es tu nombre? Liz. Hola, Liz. L-I-Z. Liz. Hola, Liz. Muy bien. ¿Cuál es tu nombre? Cintia. Excelente, Cintia. A esta hora de la tardecita. Le achuntó a Hueso Hueso. No, no es Chayanne, no es Chayanne. No son los Cumbia Kids, amigo. No, no, no, no, no, no, no, no, no, no. Vamos de nuevo. Hans, muy bien, Hans. Ay, Dios mío, parece que está difícil el día de hoy. Parece que está difícil el día de hoy. No es Brian Alegría, no, amigo, nada que ver, amigo. No, no, no. No, tampoco no se ría usted, amigo, no se ría. Ya, ya, ya, ya, no empecemos. No, no, no, no, no, el chino y la chiquilla. No, no, no, no es René de la Vega, amigo. No, no. Vamos de nuevo, vamos de nuevo, vamos de nuevo. ¡No! +569 3247 6319. Señoras y señores, redoble de tambores. Si a esta hora de la tarde usted me dijo aventura por un segundo, estaba en lo correcto.

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1: Oye, consulta. ¿Hay gente soltera a esta hora escuchando? Vamos a hacer una encuesta. ¿Quiénes son con pareja y quiénes están solteros? Tres señales de que estar mejor soltero según la investigación, ¿no? Tres señales de lo que es mejor. ¿Usted qué es soltero, amigo? Debe un beneficio de estar soltero. Uno solo. Uno solo.
2: Soy dueño de mi tiempo.
1: Dueño de su tiempo. Muy bien, muy bien. Pero de repente no le echa de menos a lo tóxico. De repente, no, así, ¿no? Ya no, ya.
2: Tóxico, no, amigo.
1: No, pero por ejemplo, no sé, pues, no, alguien que esté, frío, algo no, que esté pendiente de usted.
2: No, mi mamá.
1: No, amigo, ¿hace cuánto que está soltero?
2: 4 años y medio.
1: Cuatro. Ah, ya, ya es costumbre.
2: Ya están abiertas las licitaciones.
1: Ya están abiertas las licitaciones, bien, sí, ya anda ya buscando ya.
2: ¿Qué cosita me avisan, ah?
1: Con subsidio, cualquier
2: me
1: cosita.
2: Me escriben,
1: muy bien, ¿eh? Cristóbal Figueroa en Instagram, por si acaso. Vayan a conocerlo, chiquilla soltera. Cristóbal Figueroa, oye, este es un guapetón, ¿eh? De verdad que yo. Mi compadre hace rato. Francito dice, se gasta menos. A ver, beneficios de estar soltero, según ustedes. Vamos. Vamos a que díganme ustedes qué beneficios puede dar estar solteros. Déjenmelo saber acá. Por ejemplo, tu autoestima depende mucho de tu pareja. Un beneficio es que no tendrías que depender de alguien para tu autoestima. Repites patrones que no has podido analizar estando en pareja. Como dijo el amigo, también pertenece tu tiempo hacia ti. Muy bien. A ver, ¿qué dicen por acá? ¿Tener plata? Mira, muy bien, muy bien, muy bien. A ver, buenas, buenas.
3: Francito, ¿estáis?
1: Ay, se nos fue.
3: Francito, ¿estáis soltera? Soltero, podéis ir donde tú quieras.
1: ¿Ya?
3: No darle cuenta a nadie, hace lo que quieres.
4: Hola, Francito, lo mejor, no tiene que pasar el control remoto.
1: Mira, eso es lo mejor. Mira. A ver, solteros y solteras que están acá en sintonía a esta hora, ¿cuáles son los beneficios de estar soltero y soltera?
5: Beneficio de comer la tabla de sushi de 40 tú solo.
1: Mira, bien, ¿ah?
6: Soltero, yo estoy soltero, Francino. Estando soltero, mira, yo tengo una tranquilidad absoluta.
1: ¿Ya?
6: Como dijo el joven ahí, soy dueño de mi tiempo y estoy tranquilo, que es lo mejor.
1: Tranquilo, buenas.
7: Oye, yo siendo soltero soy dueño de mi propio tiempo y ahorro.
1: Mira, beneficios de ser soltero. Vamos a preguntar acá a nuestros auditores a esta hora, los que estén solteros o los que piensen que estar soltero te podría traer, por ejemplo, ¿qué? Déjenmelo saber aquí en la punto 7, pues. Mayor enfoque a ti mismo, vida social más activa, paz y estabilidad, espacio y tiempo a solas, independencia financiera, autoestima total hacia uno. ¿Qué dicen ustedes? Los amigos solteros. ¿Hay gente soltera aquí escuchando a esta hora? Vamos a hacer una encuesta. ¿Cuánta gente soltera tenemos a esta hora?
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1: Buenas.
9: No tenéis que pedir permiso para ir a jugar a la pelota.
1: Mira. Ahí hay un soltero. El amigo obviamente no era soltero el que dijo que hay que pedir permiso. Vamos a preguntar, ¿cuántos solteros tenemos? No tenemos casi nada. Ya, ¿y cuánto en parejas a esta hora? Ponga, ¿en pareja o soltero?
7: Puede ser ya la disco las veces que tú quieras, a la hora que tú quieras.
1: Yo quiero estar soltero, dice por acá. Mira. Vamos a ver si algún día queda soltero.
10: A ver, lo bueno de estar soltera, yo soy soltera, es que no le das explicaciones a nadie. Pero igual como que hay veces que tú necesitas ese regaloneo, ese apapacho.
1: Sí,
10: pues
1: igual, ¿o no?
11: Hola, Francito, buenas tardes. Yo soy soltero.
1: ¿Cómo? Vamos a ver si algún día queda
12: soltero. Yo soy soltero. Salgo cuando te quiero, gasto la plata que quiero, si quiero llego a mi casa y entro a la mujer que yo quiero. Nadie me puede decirme nada.
1: Muy bien.
13: Yo soy soltera, no hay que rendirle cuenta a nadie y quiero vivir mi vida soltera sin problemas con nadie.
1: Pero por ejemplo, su tachangos o algo por aquí, por allá, o soltera, no sé. Salgo a cualquier lugar sin permiso. Y por acá nuestra amiga soltera también dice. Casada, dice por acá nuestra amiga. Tenemos la primera casada.
14: La ventaja de ser soltero es que podí, ¿cómo se llama?, ir con la tía al jardín a cualquier lado del
1: mundo. Mira, ¿verdad?
15: Mira, Francito, yo estoy soltera, separada, como tú querés llamarle, pero tengo mi espacio, tengo mi casa para mí, ya. Mi tele para mí, todo para mí.
1: Todo para
15: tengo
1: usted, mira.
16: El edificio
0: que tengo de comerme una hamburguesa triple solo.
8: Mira, lo bueno es ser soltero, Francisco.

0: es que voy a ir al cajón del Maipo. Y
1: mira, también, ¿ah? ¿Eh?
2: ¡Palo! ¡Hola!
1: ¡Hola!
2: Yo soy casado, pero...
1: ¿Soltero?
2: Soltero.
1: ¿Ya? ¿Ya?
2: Hago lo que quiero, voy para donde quiero.
1: Mira.
2: Esa es la vida del soltero, güey.
1: Soy soltero. Mira, muy bien, ¿ah? Muy bien, ¿ah? Dice por acá, lo mejor es eliminar a la familia asquerosa que tiene. ¡Ojo! Oh. Oye, amiga... Pero, ¿usted está soltera ahora, querida amiga, la que dijo eso de la familia? ¿Está soltera? ¿Quedó soltera? Soy casada y feliz, dice por acá nuestra amiga.
3: Uy, Francito, ¿sabes qué? Yo soy casada hace 35 años y yo hago lo que quiero. Mi marido me dice, guatona, salga, vaya a fiesta, salga con su amiga, pasenlo bueno. Bien. Es lo único que él me dice, si usted me pone el burro, sería todo.
1: Mira, ahí sería pero todo. No. No le ponga el gorro entonces, amiga, no le ponga el gorro. Oye, por acá dice nuestra amiga, a ver, lo mejor es eliminar a la familia asquerosa que tiene, ¿ah? Él se lo pierde si es que... Oh. Amiga, ¿pero usted a esta hora está soltera o no? Vamos a preguntar por acá, ¿soltera?
4: Es mejor estar soltera, Francito. Uno hace lo que quiere, sale donde quiere. Mejor estar sola que mal acompañada.
1: Oh. ¿Sola, sola o...? No sé, por algún regaloneo de repente. Me causa curiosidad esto cuando me dicen sola, sola, pero sola.
5: ¿Cómo se cambió la radio? No sé, qué enredo.
1: Mira, mira.
6: Fran, lo bueno es eso.
1: Ah, mi niña hermosa, lo que pasa es que tuvimos un corte de suministro eléctrico. Están revisando los aparatos de emergencia y tuvimos un corte, por eso a lo mejor se le mezclaron ahí porque se fue la señal de la .7. Mi amiga dice si tú eres soltero. ¿Quién es su amiga? No, pues ¿cómo que? Sí, ¿quién es la amiga, po? Dígame, ¿quién es la amiga? Casada pero como soltera, no me controlan nada y me dejan hacer lo que yo quiera. Es todo base de confianza. Hoy en día difícil la confianza.
4: Sola, sola, Francito, ni un regaloneo, nada. Sola, sola.
1: En todo caso es difícil, ¿ah? Por ejemplo, ¿ustedes chiquillas me aceptarían con la pega que tengo de DJ, de trabajar de noche, de locutor?
7: Oye, Francito, pregúntale a Gustavito, ¿qué se siente ser soltero, po?
1: Es que Gustavito no está aquí, justo no está, si no le habría preguntado. Buenas.
8: Hola, Francito. Yo tengo mi piorinal, pero puertas afuera.
1: Puertas afuera, dicen que bueno.
8: En su casita, yo la mía, lo pasamos increíble.
1: Qué bueno.
8: Nos gusta nuestro...
1: Qué bueno.
7: Ya, pues, Francito, yo también estoy soltero, solo, solo.
8: Francito, yo soy soltera, soltera, soltera, pero
1: mira qué bien.
8: Hace 8 años.
1: Francito dice, sí, soltera, me libré por fin de un narcisista infiel, más encima con una estudiante. ¡No! ¿Hace cuánto que estás soltera, amiga, que me está diciendo eso? ¿Hace cuánto que quedaste soltera?
3: Chito, yo felizmente, 24 años con mi pareja, y él sale, tiene su amigo, tiene una amiga.
1: No, ya es confianza.
3: Y eso. Lo hemos pasado súper bien.
1: Bien.
3: Es más la confianza y el respeto que se tienen que tener las parejas.
1: Maravilloso, maravilloso.
3: Esa es la clave.
1: ¿Usted me tendría confianza, entonces?
3: Un besito.
1: ¿Usted me tendría confianza? Yo trabajando de noche, saliendo ahí de DJ. Es difícil igual, ¿o no? Sí, es difícil, chiquillo. Sí, es difícil, hay que decir la verdad. A ver, por acá, Francito. A ver. Francito, no hable mucho, que lo van a echar de su casa, ¿no? Sí, es verdad.
9: Hola, Francito. Yo llevo 16 años emparejado y
1: ¿ya?
9: Vivo feliz con mi pareja.
1: Ah, bien.
9: Me deja hacer lo que yo quiero.
1: Mira.
4: Yo te acompañaría a todos lados, hijo. Te estaría solo.
1: Ah, es la mejor alternativa, te acompaño. ¡Ah! Iría contigo a todos los eventos.
10: Hola, don Francis, ¿cómo está? Muy buenas tardes.
1: Buenas tardes.
10: A mí también me gustaría ser DJ y bolsero como usted, para hacer lo que quiera.
1: ¡No! No, sí, oiga, yo no sé por qué le tienen mala fama a los DJs, si los DJs somos piola, tranquilo. ¿De verdad?
7: Oiga, amigo Fran, mire, yo soy casado, no soy soltero, y no me gustaría volver a estar soltero, de verdad. Estoy feliz con lo que tengo.
1: A veces la fome, ¿o no?
7: Mi señora me dice, voy a salir con la amiga, me puede ir a buscar. A las 2, 3 de la mañana, a la hora que ella me diga, la voy a buscar. Yo cuando tengo que salir, no hay problema. Vaya tranquilo. Así que estoy bien, estamos bien.
1: Mira, muy bien, ¿eh? Muy bien, excelente. Bueno, acá tengo más, a ver, buenas, buenas.
11: Sí que tenía entradas para uno de spa en cajón del Maipo.
1: No, no, no tengo nada, no, no tengo nada, no, el after, no, no, no, no, no. No me han salido, entradas para allá. Para el 31 sí. Si alguien quiere ir el 31, voy a estar en el puerto 21 con el cumpleaños de fama. Me llegaron entradas recién. ¿Quién quiere ir?
6: Oye, Francito, dígale al amigo que pase el dato. Yo soy casado, no me vas a salir ni a la esquina, vos.
1: ¡No! Debe tener antecedentes, pues, compadre. Antecedentes debe tener usted, ¿ah?
3: Quiero ir, Fran.
1: Dos con 41 minutos. ¿Qué temazo te sacaste a esta hora de la tarde? Esta, mira, este tema es para ir al refugio, vos. ¿Y a quién me acompaña al refugio? Vamos.
12: Hola, ser soltero a partir de ayer es muy bueno. Acá, habla el chino.
13: Por algo no te dejan salir, pues tu pasado te condena.
14: Amigo, pórtese bien, sea fiel, regalonea a su esposa y la va a tener toda.
1: Atención, esta semanita y la próxima voy a estar regalando entrada para el 31. Los quiero ver a todos en Puerto 21. Ya estaríamos con todos los chiquillos celebrando el cumpleaños de fama.
15: Fran, yo estoy soltera porque el Maxi no me pesca. Por eso jura.
16: Por eso jura. Estás casado, pero con una vida de DJ.
17: Oye, Francito, yo estaba bien, súper bien, hasta que la conocí.

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1: 2:55, llegó el momento de el programa Pide. Señoras y señores, el programa pide a esta hora de la jornada que usted me envíe frases que no le puede faltar al maestro Chasquilla. Oye, ese maestro Chasquilla, a ese maestro cuentero.
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1: Ah, no, parece que tenemos que entrar a picar aquí, ¿eh? Envíamelo ahora mismo al más 569-3247-6319. Si usted conoce algún maestro Chasquilla, déjemelo saber. A ese maestro engupiendo, a ese maestro que dice, deposíteme ahora y yo vengo mañana, no llega nunca más.
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2: Patroncita, esto es súper fácil. Yo en dos días se la dejo piola.
3: Oye, ¿sajiste el taladro?
1: Maestro, esa esquilla, ¿sabe que yo pongo el trabajo, pero usted te pone la herramienta? ¿Sabe que yo podría venir mañana, pero no tengo herramienta? Así que, si usted lo pone en el presupuesto...
3: Oiga, yo soy el mejor, pues con un clavito nomás le dejamos listo el tiro.
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3: A ver, eso lo andan. Ah, tiene un ruido,
4: ven. Ah, no, persona, aquí hay que echar a picar, hay que echar a picar, aquí no se puede hacer eso, hay que echar a picar.
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1: Frases que no le puede faltar a un maestro Chasquilla, a ese maestro que uno lo encuentra por Marketplace.

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1: ¡Sí, pues maestro!
2: Patroncita, ¿a qué hora sirve el almuerzo? Patroncita, ¿me podría adelantarme ahora? Más 569-3247-6319, ¿no? Siempre está ese maestro, ¿no? Que deja las cosas medias. Patroncita, mire, me sobró este tornillo, pero cualquier cosita usted me avise, lo vengo a poner.
3: Ah, patroncita, yo se lo puedo arreglar, pero tengo que llevármelo a mi casa. Porque acá no es lugar. No es lugar como para trabajar.
4: Mire, por parte baja le puedo cobrar 450.000.
2: No, mira, ¿sabes qué? Por parte baja le puedo cobrar 400 lucas. El otro día tuve que hacer la misma pega en otro lado y cobré 800.
5: Patroncita, a mí se me quedó ni en la casa. Por casualidad, ¿usted tiene un nivel de balanza?
2: No, esos maestros que...
6: Patrona, no, tiene que pagarme por adelantado la mitad y cuando termine me paga el resto.
2: Patroncita, ¿sabe que yo trabajo de luna a viernes? Sábado y domingo no trabajo, así que...
7: Ahora sí, la pregunta del millón de todos los maestros. Oiga, disculpe, pero ¿quién le hizo esta pega antes? Porque se la dejaron ahí nomás. No falla la pregunta del millón.
8: Oiga, damita, ¿quién le hizo este trabajo? Vamos a tener que hacerlo de nuevo.
9: Patrona, ¿sabe qué? Me avisaron recién que tengo que irme antes. Mañana llego más tempranito.
2: El programa pide. Oh. Y se nos fue el tiempo. Ya comenzamos a despedirnos a esta hora de la tardecita. Gracias por la tremenda sintonía del día de hoy. 1:00 p.m. hasta las 15:00 acá tu amigo DJ France, los avisos económicos. Nos reencontramos mañana ya culminando la semana. Oh, se viene la lluvia, ¿no? ¿Tiene pinta de lluvia? Todavía no me duelen los callos. Todavía no me da sed. Oye, en la semana estuve aprendiendo de ustedes, ¿ah? Algunos me decían, Francito, cuando te duele la rodilla, te duelen los huesos, es porque va a llover. Francito, cuando tienes sed, es porque va a llover, ¿ah? Sí. Oiga, atención, porque tenemos emergencia estructural en Ocaso con Tierras Rojas, ¿ah? Estamos atentos a esta información que nos está llegando a esta hora de la tarde. Gracias por la sintonía. Ya viene Gustavito a las 5:00 p.m. llega Maxito. Y a las 19:00 nuestra querida Karina Gutiérrez. Un abrazo grande. Lindo día, linda tarde. Hasta mañana. Chau.

0: Un pequeño alto en el camino. 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
1: Esa respuesta.
0: Baila, Maxito, baila.
2: Después de colección, hermano.
0: ¡Bum! Oh, está buena la canción, ¿eh? Yo. Está para estar. Como para estar ahí manejando. Como va a irse al cajón del Maipo con este tema, ¿yo no? Manejando ahí. Punchi, punchi, punchi, punchi, punchi, punchi. Oh, está bueno este tema. Zulete. No, y con esta luz me imagino ahí. No pasa. Luces estroboscópicas. Ahí con la música de DJ Fran. Baila, baila, baila, baila, baila, Maxito, baila. Vámonos todos para el cajón del Maipo, nos faltan unas parvulares nomás, ¿eh? Perdón, educador de párvulo, antes que me reten.
3: No pasa nada.
2: ¡Esa música de refugio, boye!
0: ¡Música de refugio, bueno! ¡Está buena, está buena, está buena! Está buena.
4: Baila caca, man. Baila caca.
0: A mí no lo diga así.
5: ¡Qué buena música! Gustavito, con información, partiendo la lluvia aquí en Ferrari. Apertura de Ariadne Ibáñez, es un 7.
0: Se está alargando, se está alargando.
6: ¡Te prende DJ Fran!
0: ¿Cómo te vas mezclando esta música, DJ Fran, ahí, al lado de David Guetta? ¿Cómo te vas ahí mezclando en el... Consigamos un refugio y hagamos un carrete bueno? Conseguimos un refugio. ¿Alguien tiene un refugio por ahí o no? Vamos a pegarnos un carrete ahí, pero...
7: Cuido niños.
0: ¿Quién se pone con un refugio? Tengo ganas de carretear. Vamos, pues, ya, pues. Baila.
6: Un
8: Estoy
9: invitando a mi casa el sábado. Voy bajando por Santosa
8: con la música de la .7.
9: Estoy trabajando a todo ritmo. Baila, Gustavito, baila. Baila, Gustavito, baila. Encontraste el confort. Está como uno de los mil puyos, güey.
10: Mezclando DJ Fran en colores.
11: Empiecen a cerrar la boca, muchachos. Y ya está cayendo el agüita esta vez.
0: Está alargando, está alargando.
12: Vengo de almorzar. Pongo la radio. Y lo primero que escucho es esta música. Dije, va, se me cambió la Carolina. Pero no, era .7. Me sorprendiste, Gustavito. Me sorprendiste.
0: Vamos para arriba, dicen por ahí, ¿eh? Ya. 3 de la tarde con 12 minutos. Bienvenidos, bienvenidas a la tarde, al segundo tiempo. Ya pasó la pausa de hidratación, ahora vamos a jugar.
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0: Hoy te pasáis de ese tema un reggaetón ahora. Qué ganas ser apoderado hoy día, ¿no?

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1: Ya estamos de regreso, 3 de la tarde con 19 minutos. No sé si idea mía, pero se ve como más oscurito el cielo, ¿no? Como que se oscureció un poco. ¿Será que habrá que caer un poco de agua? ¿Llueve o no llueve donde ustedes están, chiquillos? A ver si me van reportando por ahí en el WhatsApp, ¿ah? Sí. ¿Cae agua o no cae agua? Usted me reporta el tiempo. Sí. Se ha convertido en el meteorólogo. O meteoróloga. Ahí para que nos cuenten, ¿ah? ¿Llueve o no llueve en tu sector? Porque aquí me estaban reportando que estaba cayendo agüitas algún ratito.
2: Mezclando el maestro Jiménez con la pala.
1: Oye, mira, me están diciendo por acá, Placilla está lloviendo. Está cayendo agüita en Placilla. Aquí también nos envían otra fotografía desde Placilla, también ahí está cayendo agua a esta hora.
3: Acá en 15 Norte aún no cae ni una gota.
1: 15 Norte no pasa nada todavía, ya, parece que está todo en Placilla. Sí, parece que está todo en Placilla. Viña del Mar no pasa nada todavía. Villa Alemana tampoco, no pasa nada todavía. Ya, yo creo que la nube anda ahí en Placilla, después de ahí se va a venir para acá. Ya nos va a estar dejando agüita. Debe ser una nube loca que anda tirando agua por ahí. Me parece que está en Placilla.
4: Oye, Gustavito, la estamos pasando al descuede allí, en el refugio.
5: Aquí en jueves Saturno, no pasa nada.
1: No pasa nada, no pasa nada, no pasa nada por allá, a ver.
6: Gustavito, no había nada de agua en Placilla. Bajando las palmas.
1: Una gota nomás. Claro, una gotita nomás, una cosita loca.
7: No pasa nada. Aquí en el refugio, en Villa Alemana.
1: No, no pasa nada.
7: No, todavía no llueve, pero estamos haciendo calor. Mira. Por allá,
1: oye. No haciendo calor, ¿eh?
8: Yo venía bajando Cerro Alegre y hasta ¿no? Bellavista abajo todavía caen gotas. Aquí estoy en la avenida.
1: Un poquito de gotitas. Colón,
8: con Francia están cayendo sus gotas.
1: Bueno. Alguna vez. Ya, igual siempre hay que andar con cuidado, sobre todo ahora, porque claro, a lo mejor pueden ser unas gotitas pocas, pero es igual dejar el pavimento medio resbaladizo, entonces hay que andar con cuidado, ¿ah? Claro, si tiene precaución en un día normal, bueno, ahora con mayor razón tiene que extremar un poquito esa precaución, andar siempre con cuidado.
9: Yo vengo desde Placilla y ahora estoy acá en San Martín, y cuando yo salí de Placilla hace 15 o 20 minutos no caía nada de agua, y acá en Viña tampoco, nada.
1: Nada tampoco. Poquitito que está cayendo una gotita, una cosita loca por ahí.
10: Está, querido Gustavito, acá en Rodelillo está lloviendo.
1: ¿Rodelillo está cayendo agua? ¿En serio? Oh, mira. Ya, ¿salen sus sopaipillas o no? Sí, porque aquí caen dos gotas y sopaipillas al tiro, ¿ah?
11: Gustavito, acá en Nueva Aurora, alguna gotita ya cayendo.
1: Una gotita cayendo. La lluvia cae. Belloto, está así, nubladito. Luego vamos a tener algo de agüita, dice por acá Claudia.
12: Está cayendo agüita, Gustavito, acá en las cañas.
1: Mira, cayendo agüita por ahí. Oye, cariños para Claudia, nos envía acá una carita con corazones. Gracias, Claudia.
13: Laguna Verde, cayeron como 17 gotas.
1: Las contó la gota. Ya, bueno, a tener precaución nomás, ¿eh? Es una nube nomás, dice por acá el Pancho, sí, no hay que preocuparse tampoco. Subida Lusitania, nada, dice por acá Gabriela, por acá. Oye, está muy activo hoy día el WhatsApp, ¿eh?
14: Acá en Placilla, cerca del refugio, empezó a llover.
1: Está empezando a caer agüita,
15: ¿eh? Gustavito, al compadre este, al chino le está lloviendo sobre mojado.
16: Oye, Gustavito, aquí en el refugio, entré con la Barbie y salí con la ciudad.
1: Oye, me encanta porque están todos al tanto del Caguina, ¿eh? De la noticia del día.
17: Hola, compadre Gustavito, ¿cómo estás? Aquí Juan González de Nueva Aurora.
1: Buen amigo.
17: De aquí en Villamonte. Y por acá nada todavía, compita. Nada todavía. Yo soy 7. Saludos, compa.
1: Ahí está. Bueno, la temperatura hasta ahora, estamos en los 14 grados en Valparaíso y Viña del Mar. Acá efectivamente en el pronóstico aparece la categoría de lluvia débil. Claro, Valparaíso, Viña del Mar y Concón. Quilpué y Alemana también la misma condición. A eso sí, tenemos 15 grados. Así que bueno, así está la cosa con el tiempo. ¿Eh? ¿Sale su sopaipilla? Yo creo que sí. Sopaipilla con mostaza, la más barata. Sí. Mientras más barata sea la mostaza, mejor.
18: Gustavito, acá en Quilpué todavía no llueve.
1: Todavía no pasa nada.
18: Y en el refugio somos puros hombres. Así que el secreto es la montaña.
1: ¡Ah!
0: Buena, Gustavito, buenas tardes. Te habla el joven del aseo. Era una gotita.
1: Una sola gota.
19: Gustavito, el WhatsApp está más activo que el chino en el cajón del Mike.
1: Y no es chiste, ¿eh? Así mismito está el WhatsApp de la radio. Ya, recuerden que si quieren interactuar con nosotros, reportarnos alguna cosa, andan en la calle, ahí ven alguna cuestión rara, lo pueden reportar acá en el WhatsApp. Estamos ahí en el más 569-3247-6319. Anótalo así mismito. Más 569-3247-6319, mi hermano. Esta es la música de Daddy Yankee. Estos son los perros, rah, rah, rah, perros salvajes.
20: Anda, perro.

0: Se largó en Valparaíso, se largó en el plan de Valparaíso. ¿Y qué es lo que, qué es lo primero que se dice cuando se larga a llover? ¡La ropa! ¡La ropa! ¡Déntrate pa' dentro! ¡Duro! ¡Déntrate pa' dentro!
1: ¡Prestige! El invierno puede congelarte las manos, pero nunca las ganas de cantar los éxitos que suenan en la radio.7.
2: ¡Cierra la boca, Gustavito!
0: ¡Se largó ya! Viña no pasa nada todavía, pero Valparaíso sí. Ah, mire, aquí anda la nube, pues, bajó de Placilla para acá ahora. Se va a ir a Viña en los próximos minutos. Llega la música de la nueva luna, ¿eh? ¿Cómo fui a enamorarme de ti?
3: Hoy es viernes y mi cuerpo lo sabe.
0: Amigo, mañana es viernes. Falta poco ya. ¿Sí?

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0: sabe por qué.
1: Ay, ay, ay.

0: Ahí estaba Chico Trujillo. ¡El aplauso! Gracias, gracias, gracias, gracias, chiquillo. Gracias, gracias por venir a aplaudir acá. Gracias. Gracias, gracias. Bien, son las 3 de la tarde con 39 minutos y mucha atención en la comuna de Quilpué. Atención, tenemos un semáforo apagado en la intersección de Avenida Marga Marga con González Videla. Esto es en la comuna de Quilpué. Reitero entonces, Avenida Marga Marga con González Videla. En la comuna de Quilpué hay semáforo apagado en esa intersección. Ya, así que atención con eso. Y lo otro también, hay trabajos que se están realizando a esta hora en Avenida Valparaíso al llegar a Santa Ana. Sí, pues esto es en Villa Alemana. Así que, bueno, esto mantiene ocupada la pista derecha en dirección a la costa. Transite con una precaución y señalizar al cambiante de pista. Así que atención con eso también durante esta tardecita. Y lo otro, reiterar también, reiterar que se mantiene inhabilitada para tránsito vehicular la ruta F30E, esto en el tramo entre Puchuncaví y Zapallar, por socavón en el sector de Marbella. Ya, sigue la situación ahí desde que comenzó el temporal. Esta fue una de las consecuencias que dejó el temporal recién pasado, así que atención con esto, porque sigue esta inhabilitación en el tránsito ahí en la ruta F30E, claro, entre el tramo entre Puchuncaví y Zapallar. Bueno, los vehículos menores, recuerden que pueden utilizar camino a aguas claras, mientras que el transporte mayor debe transitar sí o sí por ruta 5 Norte. Así que mucha atención con eso. Además de esto, también reiterar de que se mantiene inhabilitada para tránsito vehicular la calle Riñigüe, esto es en Viña del Mar Concón, desde Los Pellines hasta Puyehue por socavón en la ruta. Ya, ahí hay que preferir la ruta F30. Además de Camino Internacional o Blanca Estela como alternativas. Así que atención con eso también, porque se mantienen estos cortes de tránsito por este problema con los socavones.
1: 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Gustavito, qué gusto volver a escucharlo de nuevo. Tenga cuidado con la boca nomás cuando salga. Así, con el agüita aquí en Villa Alemana estoy yo, nada por el momento. De hecho, está un poco abochornado. Oye, quería mandarle un saludo ahí a Juan González, que recién está escuchando el audio de él ahí en la radio. Un saludito de parte del hijo del caballero de la bicicleta en Aurora.
0: Ahí está.
1: Un gran saludo para todos los vecinos en Aurora.
0: Bueno, amigazo. Somos de la Aurora, ¿viste? Somos de la Aurora. Oye, las primeras gotitas de Nueva Aurora nos reportan por acá. Dice, saludos a mi amorcito Juan Mayo Lafken, que lo amo con todo mi corazón, aunque sea Gargamel. Oh, qué bonito. Cariño para ti, Joana, que nos escribe este mensaje a esta hora de la tardecita.
2: Hola, Gustavito. Comenzaba las primeras precipitaciones aquí en Valparaíso. Ah. Y no traje paraguas.
0: Cuidado, no se me vaya a resfriar, oiga. Cuidado con mojarse, oiga. Cayendo sus primeras gotitas en Viña. A ver acá.
3: Acá en Uno Norte con Puente Cancha cayendo una que otra gota.
0: Gracias, amigo. Oye, no, me río no por lo que me dijo el amigo recién, sino por los memes. Oye, la cantidad de memes que hemos tenido el día de hoy. Oye, toda esta cuestión que ha pasado con la noticia del día de hoy, del jugador de párvulos, del refugio, del cajón del Maipo, del Chino, toda la cuestión, me recuerda un poco cuando se emitían los capítulos de Mano al Fuego. ¿Se acuerdan cuando daban Mano al Fuego? Terminaba Mano al Fuego y era una lluvia de memes. Memes por todos lados. Yo diría que hace tiempo que no veía memes y tantos memes y tantos videos y tantas cosas de un hecho en particular. Increíble, ¿ah? ¿Eh? O sea, ¿qué quiere decir eso? Que al chileno le gusta, nos gusta el cagüén. ¿Sí? ¿Para qué estamos con cosas si no nos gusta el cagüén? ¿Eh? Pero es que la cantidad de memes es impresionante. De hecho, en Página 7 hay incluso un... Claro, aquí está, para que lo revisen, ¿ah? Hasta un capítulo de Manos al Fuego. Las reacciones que dejó el rescate en Cajón del Maipo. Claro, lo que pasa es que ahora también se está aprovechando mucho lo que es la inteligencia artificial para hacer videos. Esa puerta hay que echarle un poquito de W40. Más lo que suena esa puerta hay que arreglar el refugio acá, ¿ah? No, y eso está lo mismo también. ¿Qué pasa con nuestro refugio? Ya, como les decía entonces, en Página 7 está ahí recién, hace un ratito, una nota que se llama Hasta un capítulo de Manos al Fuego. Las reacciones que dejó rescate en Cajón del Maipo.
4: Y hay un compilado de memes ahí, de capturas y... ¡No! Mira, acá hay uno que dice... Muy buenos jueves. Pucha, que me he reído con todo esto del rescate del chino y sus concubinas, dice acá. Y como siempre, el chileno no se queda atrás. Por ejemplo, las pymes. Mejor... ¿Se puede ver esto, no? Dos mujeres y un camino, dice acá. No, si esto da para mucho. Se filtró la verdad del cajón del Maipo. No, oye... Secreto en el cajón del Maipo es acá. Pack chino, 6 días, 5 noches, nieve garantizada, refugio incluido, vista privilegiada. No incluye tías ni transporte. Aventura 100% real. Está lleno de memes por todos lados, impresionante. Ya, pueden ver algunos ahí a través de página 7.cl. ¿eh? Ahí ustedes entran y van a encontrar ahí todo lo que ha pasado con este tema. Mira, de hecho... Ya, esto es lo que hablábamos hace algún rato sobre el tema del rescate. Po. Claro, porque hay una cuestión que de verdad que es cierto que más allá de la broma y todo esto que ha generado esta cuestión, acá hay un tema de que hubo una irresponsabilidad y se tuvo que gastar recursos en un rescate por no haber tenido la precaución en su momento. Claro, si todos sabemos ahí cómo va a estar el tiempo, entonces. Yo creo que aquí los chiquillos no vieron el acuhuéate, ¿verdad? No escucharon el tiempo en la radio. Esto también lo pueden revisar en página 7. Rescate de desaparecidos en el cajón del Maipo habría costado, atención con la cifra, más de 100 millones de pesos. Eso fue lo que costó el rescate. 100 palitos. Bueno, una de las preguntas es ¿quién lo paga, po? El amplio operativo desplegado para rescatar a los tres jóvenes que permanecieron 6 días desaparecidos en el cajón del Maipo, en medio del intenso sistema frontal que afecta a la zona centro-norte del país, sigue generando repercusiones. Si bien Magdalena Retamal, Martina Núñez y Manuel El Chino Orellana fueron encontrados con vida en la alta cordillera, el caso abrió un fuerte debate por la imprudencia que significó internarse en el sector de Termas de Colina, pese a las restricciones y advertencia de las autoridades. Vuelvo a decir, esto es como un poco el ejemplo de lo que pasa mucho acá en la región de Valparaíso, cuando nosotros advertimos de que hay marejada a tal hora, sobre todo que no vayan. Bueno, ¿qué pasa? Hay personas que van, pues hacen todo lo contrario. De hecho, el otro día tiene que haber sido como el viernes o sábado, estaba mirando televisión en la tarde, y en TVN estaban mostrando una pareja con niños que estaba en los Roque Pío, con plena marejada. No, pues hay gente que de verdad hace todo lo contrario a lo que se recomienda. Bueno, como les decía, este caso abrió un fuerte debate sobre por la imprudencia que significó internarse en este sector, pese a las restricciones y advertencias de las autoridades, así como por el millonario costo del operativo que permitió su rescate. Bueno, cabe recordar que estas tres personas fueron ubicados en un refugio de las Termas de Colina y evacuados en 2 vuelos de helicóptero. Además, participaron equipos terrestres de distintas instituciones y decenas de rescatistas voluntarios, quienes trabajaron en una zona de muy difícil acceso y bajo extremas condiciones climáticas. Bueno, Felipe Armijo, director de seguridad de la Municipalidad de San José de Maipo, explicó la magnitud del trabajo realizado e hizo un llamado a actuar con responsabilidad al visitar la montaña. Queremos hacer un llamado a que vengan a la montaña, pero de forma responsable. El día de ayer hubo muchísimos recursos del Estado en juego. Participó el Ejército, Carabinero, el GOPE con patrulla especial, mucho voluntariado, hasta la NASA llegó. No. Fue un despliegue muy amplio, con helicópteros y motos de nieve. Entonces aprendamos, dice acá el director de seguridad de la Municipalidad de San José de Maipo. Bueno, consultado por el costo del procedimiento, esto fue en el programa Mucho Gusto, Armijo aseguró que el monto fácilmente superó los 9 dígitos. Asimismo, enfatizó en que los recursos utilizados pudieron haber sido destinados a otras emergencias derivadas del sistema frontal, pero que se decidió dar prioridad a los jóvenes por ser la única posibilidad de rescate. Bueno, durante esta entrevista también surgió la duda sobre quién financia esto, ¿no? Y si existe algún mecanismo para que los rescatados restituyan el dinero utilizado. Ante esto, explicó que todos estos recursos son del Estado. Carabineros pone sus recursos, el municipio los suyos, los bomberos también. Imagínense, todos nosotros, po. Bueno, cabe mencionar que actualmente en Chile no existe una norma que obliga a quienes son rescatados por actuar con imprudencia a devolver el costo del operativo. Sin embargo, en el Congreso permanece estancado un proyecto de ley que busca sancionar estos casos. Bueno, esto considerando que este no es el primer rescate protagonizado por el personaje del Chino, Gonzalo. En el año 2021 también movilizó a equipos de búsqueda luego de desaparecer en el sector de Baños Morales. Sobre este punto, el ex fiscal nacional Sabas Chaguán explicó que sí podrían existir consecuencias legales, aunque menores. Aquí podría haber una falta por desobediencia a la autoridad porque habría o había instrucciones y advertencias. Por ese delito podrían tener una sanción que no supera los 4 UTM. Así que bueno, vamos a ver qué pasa por acá. ¿Irá a salir una ley Chino? Porque acá, como en nuestro país, todas las leyes le ponemos nombre, capaz que salga la ley Chino, ¿no? Capacito, ¿no? Oye, 100 millones, imagínate. Calita y plata, ¿no? Oye, saludos para Daira, dice por acá, te escucho, menos mal, soy profe de inglés y no educadora de párvulos, ¿ah? Ya, si igual las profes de inglés, ya.

0: Sí, me sé. No he parado de reír por acá, mira. La última clavada. Pronto en Netflix, dice acá. El secreto de Chino en el cajón. También, pronto en Amazon Prime. No, y hasta con eslogan, ¿ah? Claro, el secreto de Chino en el cajón. El amor, la traición, la verdad. Muy pronto. No, el ingenio el chileno es, pero impresionante. Estamos llenos de memes acá. Seguir revisando algunos memes acá. Ya, no, este no se puede decir que esté ya muy... Infieles, nueva temporada. Termas calientes. Descubre la verdad sin perdón. Nueva temporada en Chilevisión. ¡Ah! Este también es un meme, ¿eh? Es un meme. No, sí, va a dar para mucho. Va a dar para mucho.
1: Hola, Gustavito, buenas tardes. Oye, le quería mandar un saludo al Chino, que es de Santiago.
0: Ah, ya.
1: A ver si está escuchando.
0: Amigo suyo. Ya, ¿te imaginas ese auditor de la radio? Está chispeando, me dicen por acá, esto en el sector de... Esto es Avenida La Marina, claro, Avenida La Marina llegando a la Avenida España.
2: ¡Entren la ropa!
0: ¡Entren la ropa! Se largó otro fuerte, dice por acá, hay truenos, ¿en serio? ¡Ya! ¿Ya, verdad? No, bueno, me asusta, amigo, que a mí me dan cuco los... No me pasa nada con la lluvia, pero los truenos me dan miedo. No, esa cuestión de los truenos siempre me dan miedo porque tengo tan mala suerte que ya veo que un día me cae uno, güey. Un trueno. No, está leseando, amigo. ¿Alguien más ha escuchado algún trueno, alguna cuestión? La ropa, dice acá la profe Mauren. Ya, así que... Bueno, así no vas, po. Mira, a ver qué más me mandan acá, a ver.
3: ¡Ofa, clavar el zapato!
4: No, yo no. Soy siempre yo no he sentido nada ni he visto nada.
0: Absolutamente nada, ¿viste? Sí. No, el amigo le está dando más color para la tele, ¿eh? Como dicen ahí en la... Oye, 4 de la tarde en punto ya.
5: Gustavito, difícilmente le puede caer un trueno, yo creo, con relámpago le puede caer, pero no un trueno.
0: Puede ser relámpago, ¿eh?
6: No hay ni trueno ni relámpago, no hay ni una cuestión.
0: Mira. Ya, gracias por los memes, ¿eh? A ver, aquí me mandan una fotografía, también está cayendo agua, esto es en Viña del Mar, si no me equivoco, Valparaíso.
2: Sí, Gustavito, hay tren y relámpago.
0: ¿En serio? ¡Ya! Ya, mándenme una foto para creerles, ¿ah? ¿Eh? 4 de la tarde con un minuto, ya volvemos. En esta mojada tarde de jueves.

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3: Vamos a revisar noticias a esta hora aquí en la Radio Punto 7. 4 de la tarde y ya con 5 minutos. Bien, mucha atención porque tras el paso de los intensos sistemas frutales en la región de Valparaíso, en la comuna de Zapallar se registraron diversos daños, fundamentalmente en las rutas del sector afectando la conectividad en la zona. Las situaciones más preocupantes son los socavones registrados en el sector Las Tupas, en la ruta que se une con la localidad de Catapilco. Al mismo tiempo, otro socavón se generó en la ruta F30E, en el sector de Marbella, que, bueno, si bien se ubica en Puchuncaví, es la principal vía que conecta la comuna con el Gran Valparaíso, además de otras afectaciones en el acceso a Zapallar por el norte, en la ruta E30F, que conecta con La Ligua y la ruta 5 Norte. Frente a esta situación, el alcalde de Zapallar, Gustavo Alessandri, manifestó la necesidad de actuar con rapidez en medidas definitivas, de reparación que vayan más allá de esta emergencia, en donde se manejan alternativas como un puente mecano.
4: Estamos trabajando en distintas alternativas, un puente mecano, hacer un bypass, para poder unir ambas localidades y poder tener unida la carretera. Es un socavón muy grande, de bastantes metros, y está cortada la carretera. Estamos trabajando de mayor velocidad para poder tener una solución, aunque sea provisoria, pero que podamos tener conectividad.
3: Bueno, por su parte, la Seremi de Obras Públicas, Patricia Terán, de visita en la comuna, destacó que los equipos de la cartera se desplegaron en la zona para dar respuesta ante este sistema frontal, monitoreando los distintos puntos afectados en las rutas.
5: Nuestros equipos de vialidad están desplegados en todos los lugares donde estamos con esta problemática. Es importante estar con todas las personas afectadas ante este sistema frontal. Nos gustaría destacar el trabajo de ambos municipios, Puchuncaví y Zapallar.
3: Por su parte, el alcalde de Puchuncaví, Marcos Morales, recalcó que los trabajos en la ruta E30F, que se encuentra suspendida, y en donde ya ha comenzado la reposición de la calzada.
6: Estamos en este trabajo que es de reposición de calzada. Más de 300 metros lineales que se están reparando, donde el Ministerio de Obras Públicas ha llegado con todo su equipo a hacerse cargo de este socavón y que va saliendo adelante. La ruta se encuentra interrumpida.
3: Bueno, las autoridades recalcaron que la ruta E462 vía Catapilco en el sector Las Tupas en Zapallar se mantiene cerrada, mientras que el acceso a la ruta 5 está habilitado por el camino a Papudo, enfatizando en que los automovilistas circulen por la comuna solo si es estrictamente necesario. Bueno, nos vamos a quedar en la zona interior, porque por intoxicación de monóxido de carbono, tras un corte de energía de más de 6 días, dos adultos murieron por el uso de un generador de combustión en la calle Julio Pizarro, en el sector rural del Boco, en la comuna de Quillota. Según informó el Ministerio Público, se trató de Harry Koch, de 64 años, y Patricia Pérez, de 50, quienes habían conseguido un generador tras la larga espera por la reposición del servicio eléctrico. El artefacto fue instalado por la pareja en el living de su vivienda, manteniéndolo en funcionamiento en un espacio cerrado y sin la ventilación adecuada. El fiscal de turno, Mauricio Díaz, relató que fue el hermano de una de las víctimas quien los encontró fallecidos al interior de la casa con el generador ya apagado. Agregó además que la data de muerte estimada fue entre 15 a 18 horas.
7: Un hermano del propietario concurrió al domicilio debido a que no había logrado comunicarse con él. Al ingresar, percibió un fuerte olor observando un generador de combustión apagado en el living y posteriormente encontró en uno de los dormitorios de este inmueble a su hermano y a una mujer adulta, ambos sin signos vitales.
3: Thank you. Bueno, el sector rural del Boco, así como todo Quillota, el suministro eléctrico responde a la empresa Chilquinta, quienes desde el inicio del sistema frontal mantienen extensos cortes de energía en la región de Valparaíso, siendo, según la SEC, la empresa responsable del 72% de los cortes en la zona. Bueno, dato relevante considerando que la muerte de ambas personas se origina, según Rodrigo Gallardo, jefe de la Brigada de Homicidios de la PDI, tras el corte que mantenía en la casa desde el viernes 17 de julio.
8: Las víctimas corresponden a un hombre chileno de 64 años de edad y una mujer chilena de 50 años de edad. Su causa de muerte tenía correspondencia con una intoxicación por monóxido de carbono. Se logró establecer que al interior del inmueble existía un generador de electricidad, ya que a raíz del frente mal tiempo, desde el día viernes se encontraban sin suministro eléctrico.
3: Bien, son las 4 de la tarde con 9 minutos. Hasta acá las noticias en este boletín informativo en la radio.7.
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1: Ay, ay, ay, qué manera de reír. Es que he visto memes todo el día, entonces estoy riendo solo acá. Ya, son las 4 de la tarde con 15 minutos. 4 con 15 minutos. Tremendo tema pasaba ahí, ¿eh? ¿Cómo se llamaba eso? Amiga mía, no sé. Alejandro Sanz. Tremenda canción. Amiga mía. Amiga mía, vámonos de carrete, ¿eh? 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
1: 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Oye, gracias por los memes. Qué manera mandan memes, ¿ah? ¿Eh? Ya, pero vamos a cambiar un poquito de tema así, ¿ah? ¿Eh? Sí. Ya, oye, mucha atención con esto. En una de esas les puede servir también, chiquillos. Yo creo que a mí también, en lo personal. Bueno, ¿han cachado que ves que te dicen gracias o uno dice gracias? Siempre después de ese gracias viene una respuesta. Te dicen, de nada, po. No hay de qué. Nada, para eso estamos. Hay varias más, ¿no? Claro, que frases que siempre vienen después de cuando uno dice gracias. O cuando te dicen gracias, uno siempre dice como una frase después. De repente como que no se termina nunca la conversa, en puro agradecimiento. Pues. Sí, hay otra más, ¿no? ¿No?
2: Gustavito se largó con todo la lluvia.
1: Bueno, decir gracias es sencillo, pero responder este gracias a veces no siempre es tan, tan sencillo. Bueno, en muchas conversaciones cotidianas la reacción más común recurre a fórmulas automáticas como de nada, no hay de qué, para eso estamos. Otra más, a ver.
3: Gracias. ¿De qué?
1: ¿De qué? ¿De qué? No, pero la frase que viene después del gracias, po. Sí, po.
4: Cuando se lo ofrezca nomás.
1: Cuando se lo ofrezca nomás.
5: Gracias, la que la adornan. Muñeca.
3: Gracias en los monos.
1: Ah, sí, también, pues también. También, pues también. Cuando ya, oye, gracias, ¿no? Que gracias, gracias en los monos.
6: Sí, Gustavito, yo en lo personal digo, tú tranquilo, yo preocupado.
7: No hay por dónde.
1: No hay por dónde. No hay por dónde.
8: A su orden.
1: A su orden. Esa la dicen, esa la dicen en otros países, pues. A su orden. A su orden.
4: ¡Qué gracia! ¡Paga nomás!
1: Bueno, estas son expresiones correctas, pero a menudo no reflejan el matiz real del vínculo. Bueno, el problema no radica en su validez, sino en su falta de profundidad. Bueno, no todas las situaciones comparten el mismo peso emocional. No responde igual alguien que agradece un favor puntual que una persona que reconoce apoyo en un momento complejo. La gratitud cumple una función clave en la vida social. Permite cerrar intercambios, reconocer acciones y fortalecer vínculos. Por eso aprender a responder con naturalidad también forma parte de las habilidades sociales básicas. Claro, ¿por qué algunas personas les incomoda recibir un gracias? Porque hay personas que les incomoda cuando...
9: A mí me pasa eso.
1: A muchas personas les cuesta recibir agradecimientos. De acuerdo con Psicología y Mente, según expertos en comunicación, esa incomodidad aparece con frecuencia en quienes restan importancia a sus acciones o evitan destacar. En esos casos, surgen respuestas que minimizan el gesto. Claro, aquí está en esta otra frase. Te dicen, oh, sí, oye, muchas gracias. Nah, no era nada. Oye, gracias, ¿de verdad te pasaste? Nah, si cualquiera lo hubiese hecho. ¿Sabes qué? Te lo agradezco tanto, de verdad, muchas, muchas gracias. Nah, si no dice nada, no llega. La respuesta también ahí. Bueno, aunque suenen humildes, estas respuestas generan un efecto esperado, o inesperado, mejor dicho. Claro, aunque suenen humildes, esta frase, generan un efecto inesperado. Reducen el valor que la otra persona intenta expresar. Aceptar un gracias no implica exagerar lo que uno hizo, sino permitir que el otro reconozca el gesto sin interrupciones. También forma parte de la comunicación asertiva. Claro, esto de equilibrar humildad y reconocimiento. Bueno, 5 formas naturales o que también existen para responder a un gracias. Po. Claro, que siempre después de esa palabra siempre hay algo. Claro, como que cuando alguien te dice gracias o cuando uno dice gracias, no hay un silencio. Po. Siempre viene una palabra después. Bueno, una de esas frases podría ser, por ejemplo, según este artículo, me alegra haber podido ayudarte. Ya alguien dirá eso, ¿no? Claro, esta frase funciona en situaciones concretas y cotidianas. Refuerza la idea de utilidad sin dramatizar ni minimizar. Ya, otra frase que también puede servir bastante. Gracias a ti por confiar en mí. Ah, gracias por la confianza. Ah. Claro, esta frase aporta valor emocional cuando alguien comparte algo personal o delicado. Reconoce la confianza como parte del vínculo. Mira, otra. Esta me gustó, ¿ah? ¿Eh? Claro, después de que te digan gracias o que uno diga gracias, ya no te preocupes. Sé que tú habrías hecho lo mismo por mí. ¡Oh! Bueno, esta frase, según este artículo, refuerza la reciprocidad en relaciones equilibradas, evita jerarquías y subraya apoyo mutuo. Responder a un gracias no se trata de encontrar la frase perfecta, sino de leer el contexto y el tipo de relación. Ajustar la respuesta permite que el intercambio cierre con más natural y menos automatismos. Claro, yo creo que depende sobre todo eso del contexto, ¿ah? ¿Eh? Claro, porque si de repente si te piden un favor monetario, claro, oye, gracias, no te acordes, acuérdate que tienes que pagar, ¿eh? No agradezcas tanto y paga cuando podáis, ¿eh?
10: Nay, gracias. Después arreglamos.
1: Esa también es otra frase. Claro, aparte de las que yo dije acá, hay otras frases que son bien chilensis, pues. Claro, está el. Nada, después arreglamos. ¿Se te ocurre otra frase más que se dice cuando, después de las gracias, siempre viene una frase? ¿Hay otra o no?
0: Más 56-9-32-47-63-19.
1: Ya, después arreglamos.
11: Gracias, después ahí nos vemos. 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
1: Es verdad, es verdad, es verdad, es verdad.
12: Que mirá vos, anda para allá,
1: anda
12: vos. Pa
1: allá. Anda para allá.
13: Sí, ahí no va, ya. Tranquilo.
1: Y también. Ya, tranquilo. Sí. Frases que vienen después de un gracias.
14: Nah, que gracias, son 500.
1: Esa se la digo siempre acá a un colega que me pide cosas así. Hoy voy a arreglarme acá esta cosita que no me funciona el YouTube. Págame.
15: Gracias, total, una mano a la otra, ¿no?
1: Ah, también, pues, una mano a la... Está bien.
16: ¿Tenía alguna alternativa?
1: Ya, esta es cuando hay mucha confianza después, ¿eh? Esta es cuando hay mucha confianza. Paga y en carne después. No, esa hay mucha confianza, ¿eh? Claro, eso es como si te fuera ahí un refugio, una cosa así. Ya, págame.
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1: Hoy por ti, mañana por mí. Sí, también.
17: Sí, Gustavito, también se puede decir, para mí es un placer. Ay, la matáis, la matáis.
1: Ya, nah, como dice el Lolo, está bien, sí. Ya, 4 de la tarde con 24 minutos.
18: Ya, de nada, pero no muy seguido.
19: La que más dolió.
1: Oye, gracias.
20: Gracias, hacen los monos.

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1: Yo sabía que hoy día iba a llover en la tarde. 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
2: Hoy me voy a mojar.
1: ¿Quién más salió sin paraguas hoy día?
2: Está lloviendo. Me largó, me va a mojar.
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1: Buena.
0: Todo el invierno.
1: Buena, buena, buena. Oye, Raulito, ¿cómo va? Estaba bailando acá.
2: Buena, Gustavito, el medio mix que te mandaste, choro. Buena cebolla.
1: Buena o no? Buena, buena, buena, buena. Buena, buena, buena, buena, buena, buena,
2: buena. Buena, buena, empiezan a caer las primeras gotitas.
1: Oh, hasta se puso a llover con el mix que te sacaste. Ah, está buena, buena, buena, buena. Recuerdito, ¿no? Está bueno ahí. Recuerdito. Ya, son las 4 de la tarde con 39 minutos.
3: Buena, tío Lucho, se pegó los dedos, tío Lucho.
1: Está bueno. Está bueno, ¿no? Psh, exclusivo, Radio Punto 7.
4: Oye, Gustavito, llegué del pan, que subí a comprar pancito y yo dije, ¿qué pasó? ¿Se cambió la emisora? Está bueno el tema.
1: Está bueno, ¿no? Bueno, bueno, bueno.
2: Se me pasaron las 4:20, Gustavito.
5: Ya estoy aburrido del agua, estoy aburrido.
1: ¡Basta del agua!
2: Buena, Gustavito, te mandaste el manso mic de Motor Talking. Oh. Está lloviendo en Viña.
1: Está bueno, ¿no?
6: Oye, se pronostica la lluvia de lágrimas de Argentina todavía.
2: Con ese mic, alcanzaste al baño, Gustavito, ¿no?
1: Sí, sí. ¿Cuánto dura? ¿Siete minutos? Siete minutos. Sí, se alcancé. Sí, se alcancé. Se alcancé.
2: Oye, ¿cuándo llueve?
1: ¿Cuándo llueve?
5: Buena, buena, Gustavito. Recordando viejos tiempos. ¿Sí o no? Cuando estábamos ahí en la disco.
1: Oh, mira. Le trajo recuerdos ahí con esos temas, ¿eh?
7: Gustavito, primero que nada, decirte algo. Muy buen mix. Bueno. Segundo, Argentina.
1: Ah, primero que todo, muchas gracias. Segundo, Argentina. Dale. Ya, ya, ya, ya, ya, ya. Pesado. Pesado con nuestros hermanos, ¿eh?
2: Le pusieron bueno.
8: Eso es totalmente para definir el mix.
1: Mira.
5: ¡Anda para allá! ¡Payaso!
1: Ya, oye, gracias por los reportes de edad. Se pasaron, ¿ah? 4 de la tarde ya con 41 minutos. Oye, gracias, Raúl. Acá me manda una fotografía. ¿Dónde es eso? ¿Dónde está cayendo agua? Vamos a llegar todos mojados para la casa hoy día. ¿Eh? ¿Quién salió sin paraguas hoy día, aparte de yo?
9: Ya llueve en Playa Ancha.
1: Está lloviendo en Playa Ancha. Oh, está cayendo agüita en Playa Ancha.
10: Oh, típico eso cuando te dan las gracias, Gustavito, viene como esa risa. No, te agradece.
1: Ay, ay, ay.
10: Buena, buena, Gustavito, te la mataste, ¿eh? Dejaste chico el DJ Frank.
1: Ah, bueno. Nos hemos sacado puros temazos el día de hoy, ¿eh? Por acá Giselle Sepúlveda dice, hola, acá en Viña también está lloviendo ahora. También. La lluvia cae, cae.
11: Gustavito, ¿cuándo vuelve el puerto, amor?
1: ¿Qué le pasó, amigo? Se pegó en la cabeza.
2: Hasta yo vendí en Viña, chuta. Yo soy de aquí de Valparaíso, no tenía idea. Aquí en el medio sol.
8: Oye, Gustavito, Sandro Puebla, se tiene que estar agarrando a cabezazo con el sombrero.
12: Raúl, Raúl, hace la sopa y pillas para ir a tomar once.
1: Ay, ay, ay. Ya, 4 de la tarde con 42 minutos. No tenemos. No, pensé que teníamos mención hasta ahora, pero no tenemos mención. No mencioné. Ahí está. Ya, oye, ¿quién más salió sin paraguas hoy día? Oh, voy a tener que comprar otro paraguas más. No, no está lloviendo tan fuerte. ¿O sí? No, se largó más fuerte ahora, a ver. Sí. Sí, se largó más fuerte ahora. Oh, voy a llegar todo mojado. Voy a tener que irme más tarde hoy día. Oh. No, aquí estoy viendo, se largó más fuerte ahora. Plan de Valparaíso, está.
5: Se está cayendo el chico Little, dijo el cielo.
1: Se está cayendo el chico Little, dijo el cielo, ¿eh? Ay, ay, ay. Pucha, no compré paraguas. O sea, no traje el paraguas hoy día, ¿no?
13: Mañana es viernes y el chino lo sabe. Carrete en el cajón del Maipo.
10: Bueno, Gustavito, no creo que te mojís más de cuando fuiste el otro día a comprar el confort y se te dio vuelta el paraguas, pero no creo que te mojís más, po.
1: Qué bueno ese video, ¿eh? Sí.
13: Vente para Quilpue, porque Quilpue no cae agua todavía.
1: No cae agüita todavía.
8: Ni el pelado Rodrigo tiene tan buenos mixtos, ¿eh?
1: Es verdad.
14: Hola, corazón de melón, ¿cómo está? Aquí yo llegué recién toda mojada.
15: ¡No!
14: Así que ahora voy a la vista de un agua caliente y a acostarse. Está lloviendo, pero súper fuerte.
16: Gustavito se largó súper fuerte, mira.
1: ¡Oh! Ya, ojalá que pare, ¿eh? Más ratito, ya que me tengo que ir a la casa y no pienso llegar empapado de nuevo, ¿eh?
17: Yo sin chaqueta, sin paraguas. Os llego de nuevo.
1: Ya, oye, harto habíamos durado sin lluvia, ¿o no? Ay, ay, ay. Ya, vamos con música mejor. No pienso comprar otro paraguas, ya harta plata gastado ya.
14: Hola, Gustavito, acá en Viña del Mar se largó a llover súper fuerte.
1: Ya, basta de lluvia, oh. 4:44

0: Buena, Superman. Superman. Ya, estamos de regreso. 14, buena querpo, ¿no? Pues no. 16, 4 de la tarde con 52 minutos. Ya, oye, pregunta cortita. ¿Han visto menos latas de Jurel en el último tiempo? ¿Qué está pasando con el Jurel? Yo no le había tomado atención hasta que empecé a ver algunos comentarios. Y ayer me fui a dar una vuelta a los negocios, fui a comprar. Y es verdad, pues se ve poco Jurel. Se ven pocas latas de Jurel.
1: ¿Qué está pasando con el Jurel, oye?
2: Sí, Maxito, no hay Jurel en los supermercados.
0: Oye, ¿qué?

0: por debajo del 55-60% que normalmente se alcanza durante el mismo periodo. Bueno, situación que también redujo la actividad de la flota y de las plantas procesadoras. ¿Por qué hay menos jurel en las góndolas entonces? Bueno, entre las posibles causas se encuentran las variaciones en la temperatura del océano y otros cambios en las condiciones marinas. Bueno, estos fenómenos habrían provocado que los cardúmenes se desplazaran hacia las zonas más alejadas de los puntos habituales de pesca, dificultando las faenas de la flota nacional. Bueno, desde el gobierno señalaron que mantiene un seguimiento de la situación. El subsecretario de Pesca, Osvaldo Urrutia, explicó que este tipo de fenómeno responde a múltiples factores, mientras se analizan los efectos sobre el empleo, las plantas de procesamiento y la cadena productiva. Bueno, la presidenta de los pescadores industriales del Biobío, Macarena Cepeda, también manifestó preocupación por la menor disponibilidad del recurso. Hoy las capturas de la pesca industrial del jurel están en torno al 28% del cumplimiento. Indicó, confirmando que algunas embarcaciones debieron buscar el recurso en nuevas áreas. La caída de las capturas podría reducir la producción nacional de conservas y favorecer una mayor presencia de productos importados o especies sustitutas. No, que después venden tarros que dicen jurel, pero tienen caballa adentro. Ya ha pasado harto eso ya. Si compras un tarro jurel de otra, no sé, de ciertas marcas, te dice que es jurel, pero resulta que es caballa. Bueno, sin embargo, todavía no existe un catastro oficial que permita establecer la magnitud de los quiebres de stock ni anticipar una eventual subida de precios. Poco jurel. Es verdad, hay poco jurel.
1: Ah, ya no hay jurel tipo salmón, entonces que te reinventemos un salmón tipo jurel.
2: En el Provimarket de Valparaíso hay tarros de jurel, solo de la marca Chilenito.
0: Mira.
3: Lo que pasa es que desde que descubrieron que los tarros que vendían no eran jurel, eran caballa.
0: Eran caballa.
3: Empezaron a desaparecer los tarros que decían jurel. Claro. Ahora solamente San José es jurel.
0: Claro.
3: Los otros son caballa.
0: Los otros son caballa.
4: Yo he visto jurel en los mayoristas. En los mayoristas están todos los jureles.
0: Mira. Oye, poco jurela.
5: Sí. Se fondearon igual que los argentinos.
6: No hay jurel, pero está lleno de caballa.
0: Es verdad, claro, puede ser lo que dice el amigo también, porque, claro, se ven menos porque ahora muchos de esos tarros dicen realmente lo que es, porque es caballa. Y de los productos chilenos, digamos, los San José, creo que está el único también, esa otra marca chilena que vende jurel, en tarro se están viendo menos, ¿ah? ¿Eh? No, ¿verdad?
6: Pregúntale al chino si tenía tarro jurel allá arriba, consiguió.
0: Es verdad, en el video del refugio se ve un tarro jurel ahí, vos. Sí, en el que hicieron registro, se ve, ese era el único tarro jurel que quedaba. Claro, se veía eso, entonces ahí se hicieron sus fideos con salsa, digo que se ve ahí en el video que hay fideos con salsa, salsa con vienesa, el bajón ese, vos. Ese bajonazo. Y también ahí en un fotograma de ese video se ve el tarro jurel, ¿ah? ¿Eh?
7: Los pocos que quieren.
3: Gustavito, se ven poco y más encima están re caro ahora, están como a dos lucas y algo.
0: ¿Sí
3: ya
0: o no?
3: Lucas, el tarro de jurel.
0: Oh, me comería unos fritos de jurel ahora. Oh, qué rico.
6: Ahora hasta el Boris va a ser un jurel, po. El merluzo, tipo caballa.
8: Sí, pues, Gustavito, puede ser que esté allá en Cajón del Maipo, en el refugio.
0: El último.
8: Los jureles.
0: Ese era el último tarro jurel que quedaba.
9: Oye, ahora todos son team jurel. Ya entendí, lo pescan. Puro atún de tarro de Luca.
0: Puro atún desmenuzado.
10: Yo juré haber visto jurel en el supermercado hoy día.
0: Juré. Ay, ay, ay. Ya, hoy me voy ya. Sí, ya viene Maxito. Viene Maxito. Oye, que les vaya muy bien. Gracias por la sintonía y... Voy a comprar un tarro jurel ahora. Oh, qué rico. Un cauceo de jurel. Una empanada de jurel. ¿Qué va? Frito de jurel. No, qué rico.
11: Es que estoy atenta.
0: Jurela.
12: ¡Ay, mientras no sea caballo!
0: Caballo, amigo, caballo.
11: Me cansé de tantas discusiones.
13: Chao, querido Gustavito, que llegué bien a su casita. Besitos.
0: Ah. Mojado voy a llegar, pues si se largó y no traje paraguas y vea.

Ya, hacemos el cambio de turno con esta canción a Ángela Leiva. Esto se llama Gato. Esta es mi canción, ¿eh? Tienes en la piel olor a gato. Tienes en la piel olor a cuñita. Ya, chao.

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1: Muy, pero muy, muy, muy buenas tardes, mis amigos, mis amigas. Bienvenidos, bienvenidas. Comenzamos a partir de este momento y hasta las 7 de la tarde juntitas en esta tarde lluviosa en Valparaíso, Viña del Mar y alrededores. Con todo el ánimo, con todo el fuá, con toda la energía para estar acompañándolos con ustedes. Yo les dije ayer, ¿se acuerda que ayer yo le dije que a las 5 de la tarde iba a empezar con todo? Bueno, más o menos a las 5, más o menos la chuntea, sí. Para todos aquellos que decían que no, Maxito, que nunca la chunta, y Maxito, que no sabes lo que habla. Y no sé, bueno, ¿te dije o no te dije? A eso de las 5 de la tarde iba a estar lloviendo acá en Valparaíso y Viña del Mar. Ya, pues ahí está. Si ustedes me hubieran dicho que querían antes la lluvia, yo antes hubiera, pero como todos aceptaron a las 5, así que a las 5... Estamos acá a las 5, se largó con todo. Oiga, recién estaba, pero lloviendo a la antigua, como dice. De, sí, pues de arriba para. A partir de este momento ya está habilitado nuestro WhatsApp para que se puedan comunicar conmigo al más 569-3247-6319. Más 569-3247-6319. A partir de este momento quiero que todos ya me den la bienvenida. Me comenten cómo van con esta lluvia, con esta llovizna. ¿Cuándo deja de ser llovizna para que pase a ser lluvia? Buena pregunta, te sacaste más o menos.
2: Buena, buena, Maxi. ¡Ey! La Maxi Torres. No.
1: Ya.
3: Buena, buena, Maxi, buena, Maxi. Bro. El regalón de la tetera. No. Oye, algo que le achunté por un tiempo, sí, que le achunté por.
1: Es verdad, si nunca, yo todo lo que digo, nunca la achunté. No, mañana va a estar lindo. ¿A dónde va a estar? Fresco como locutor de radio de 5 a 7, más o menos.
4: Bueno, Maxito, algo que le hecho un tipo.
1: Ya, se está bien uno, pero dos, tres.
5: No, sí, bueno, Maxi. Oye, ¿ah? Maxi, ¿hace cuánto no le chuntáis, Maxito? ¿Hace cuánto no le chuntáis? Oye, un saludo a mi compadre, sí, Cristian Soto, el enojón.
3: Buena, Maxito, muy buenas tardes. Bueno, ¿cómo todos, Maxito?
1: Hola, compadre mío, saludos.
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1: Mira, la michelada, ella, la michelada, El día de hoy vamos a estar con varias cositas para ustedes, mis amigos, mis amigas. Atención, porque tengo una información con respecto a las enfermedades. Así que atentos, si usted se quiere cuidar, venga, vamos a estar conversando de eso. Vamos a estar con las respuestas incorrectas el día de hoy. Vuelven las respuestas incorrectas, así que atentos nomás, mis queridos, mis queridas. Además, vamos a estar pasando la lista en esta tarde lluviosa acá en la Radio Punto 7. Varias cositas que tengo que comentarles hasta las 7 de la tarde, hasta las 19 horas, acá en la 100.1.
3: Buena, Maxi, Maxi. Hola, con la lluvia, no voy a abrir la boca.
1: No.
3: Buena, Maxi, Maxi. Oye, a ver si vaya allá al jugo del cajón del Mike por la chuntaje.
1: No.
4: Buena, Maxito, algo que la chuntipo.
1: Hola,
7: buena, Maxi, Maxi, ¿cómo estás, Maxi? Buenas tardes. Oye, la llovizna deja de ser llovizna y pasa a ser lluvia ¿ya? cuando el diámetro de las gotas supera el 0,5 milímetro.
1: Ah.
7: Saludos.
1: ¿Y cómo hago para medir una gota? ¿Cómo sé cuánto mide una gota?
8: Buena, Maxito, buena, Maxito. Ahora empieza la tarde, empieza el día. Compadre, una pregunta así privada, ¿de cuándo que no la asustó?
1: Ahí no va nomás.
3: La Maxi Layton.
9: Bueno, amigo, Maxi, acá, Jorgito, nunca la asustaba la lluvia, Maxi. Ahí usted dijo que llovía a las 5. Aquí en Puente Cancha está lloviendo, a todo ritmo acá, en la busca.
1: Muchas gracias, compadre. Yo le dije que a las 5 mamón iba a estar lloviendo, así que.
10: Hola, hola, Maxito, querido. Muy buenas tardes. ¿Cómo estás tú? Yo llegando a Valparaíso y está lloviendo. Oh, la soltaste por fin, hola.
11: ¿Viste?
10: La soltaste por fin, Maxito. No, un abrazo. Sí, y yo vine a ver mi casita, cómo está, a mis hijos,
11: ¿ya?
10: A mi nieto, a mi marido y a mi animalito. Te mando un beso, Maxito.
11: Mira. Oye, si yo me había equivocado anteriormente, para que ustedes vean que no es fácil la cuestión... Para que ustedes vean que yo también a veces me equivoco y soy humano. Si no iban a creer que yo era aquí. Entonces, para que ustedes sepan que yo también a veces me equivoco. Por eso lo hice.
12: Hola, Maxito. Hola. Un saludo a mi marido, a Lenzo y a la chica Yane.
11: Ya, pues, saludos. Ya.
13: Buena, Maxito. El hombre se dio el nuevo dato.
11: ¿Cuál?
13: Es una bofetada de conocimiento.
11: Sí, es verdad. Una cachetada de conocimiento mejor.
13: Oye, pero Maxi, es fácil medirla.
11: Si estamos hablando de la gota, ¿cuándo la gota deja de ser gota? ¿Cuándo deja de ser? ¿Cómo era la pregunta que hice? Era tan buena que se me olvidó. Ya. De esta manera comenzamos, mis amigos, mis amigas.
10: Una gota equivale a 0,05 ml.
11: ¿Ah?
10: Es equivale a una gota. Alguien la midió y esa es la medida. De la...
11: Si usted lo dice.
13: La pregunta fue: ¿cuándo la llovizna deja de ser llovizna y pasa a ser lluvia?
11: Eso mismo era, compadre. ¿Cuándo la llovizna? ¿Cómo era la cuestión? ¿Cuándo la llovizna deja de...? Ya. Ya, bueno, algo así era la cuestión. Bueno, ¿y qué me importa a mí cuando... Bienvenido, bienvenidas a esta tardecita de 5 a 7 acá en la Radio.7 junto al Maxito. ¿Qué me dice? ¿Usted no habló? Ya bien. ¿Cómo no? ¿Cómo lloviendo? ¿Cómo usted se baña lloviendo, no? Recién caché.

0: cuando alguien dice está lloviendo y no está llovinando.
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0: Wami. 5 de la tarde con 23 minutos. 5 con 23 minutos. 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A ver, teníamos por acá algunos saluditos, algunos audios que no habíamos revisado. Buenas, buenas.
1: Buenas, Maximán, compadre, ¿cómo estás? Por lo visto, lo visto.
0: Hola, por lo visto.
1: Animador de la Punto 7 de Valparaíso.
0: Uy, a esta hora.
2: Era una teterita la que no, dijo acá. El feliz cumpleaños, ¿no?
0: No.
2: ¿Y cuál te va a responder por esa guagua que lo
0: está Ya, bueno. Ya, bueno, es que después me molestan a mí. Hola Maxito, gracias por alegrarme la tarde, eres encantador, me encantas, eres muy simpático, guapísimo, ojalá el tío Lucho te aumente el sueldo por 10. Mira, no, eso lo del tío Lucho es mentira, eso es mentira. Pero todo el resto sí es verdad. Gracias querida Kena Tapia, saluditos para usted. A ver, tengo más saludos por acá, buenas, buenas.
3: Maxi.
0: Hola,
3: digo, el mejor locutor del mundo mundial.
0: Muchas gracias.
3: Así que podemos decir que nos estamos relajando. Y un saludo ahí para el Beto Batero que está en el taller. Y ya, podríamos decir que empezó el...
0: El deseo, por favor.
3: Deseo. Sí, o sea, y es verdad que no la chulta ni una.
0: No. No, ¿dónde? ¿Quién dijo eso?
4: La llovizna pasa a ser lluvia cuando corre el agua.
0: Ya, pues. Yo no sé si usted lo dice.
5: Maxito, saludos para Concón, a la Rosita.
0: Ya, pues. Saludos a la Rosita. Saludos. Saludos para Héctor también. A ver, buenas.
6: Hola, mi Maxi, ¿cómo estás?
0: Hola, ¿bien y usted?
6: Ay, ¿quién fue la tía de jardín?
0: ¿Ya?
6: Para esta tarde de lluvia.
0: ¿Ya? No es necesario. A ver, espérate que me están llamando. Buenas.
7: ¿Aló?
0: ¿Aló?
7: Buenas tardes. ¿Me comunico con Ángelo Salinas?
0: No, pues loco, ¿qué tal? Te comuniqué con la Radio.7. ¿Qué Ángelo? No, estamos acá en la Radio.7. A ver lo que decía ya. Vamos otra vez. A ver.
6: Hola, mi Maxi, ¿cómo estás?
0: Bien, ¿y usted?
6: Ay, ¿quién fue ya. la tía de jardín?
0: ¿Para qué?
6: Para esta tarde de lluvia.
0: ¿Ya?
6: Tenerte al niño seco y caliente.
0: No. Pues nada que ver. Ya. Ahora sí me echan.
8: Hola Maxito, un saludito para el Miguelín del 8 que recién lo escuché de mi hermanito.
0: Saludos,
8: lo quiero mucho, ya. Que lo pase bien y tú también.
0: Muchas gracias.
8: Que somos Punto 7. Chau,
0: gracias, mi querida Rosita, saludos. Oye,
2: Maxito, yo escuchando en antes que te dijo, oye Maxi, papá, responde por la.
0: No, Naki, mira, vamos a hacer algo, mejor vamos a ir con música, ¿verdad? Sí, mejorcito. Pero... No, vamos con música. Ahora sí me re. Íbamos tan re bien, ¿eh?

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0: 5:45. 5:45. Seguimos, por supuesto, acá en la Radio.7. Ya se viene, haz lo tuyo, haz lo que sabes. 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A ver, buenas.
1: Buena, buena, Maxito.
0: Hola,
1: aquí
0: mi bro.
1: Presente Alejandro de Santiago.
0: Usted fue el primero, mi amigo, mi amiga, así que a partir de este momento quiero que todo el mundo se reporte, quiero que todo el mundo comience a decirme nombre y presente rápidamente. Nombre y presente a partir de ahora mismo, a partir de ya, a partir de ya. Ahora ya. Nombre y presente. Buena, buenas.
2: Oye, oye, oye, oye. Para. Ponte serio, baja el volumen de la música.
0: A ver.
2: Se te está pegando el locutor anterior. ¿Por? ¿No estáis sacando los audios?
0: No.
2: ¡Di la boleta, tío!
0: No, yo saco todos los audios, compadre, todos los audios. Comparito.
3: Hola, Maxito, una consulta.
0: Dime.
3: Oye, hoy día juega O'Higgins con Boca Juniors.
0: Así es.
3: ¿Tú Boca sabes Juniors? Si lo das por la televisión abierta en Chilevisión.
0: A ver, espérate. Espérame. A ver, ¿dónde? Ahí está. A ver, espera. No creo que no, amigo, ¿eh? A ver, espéreme que estoy leyendo acá. Este jueves llega la... ¿Dónde verlo? En la Bombonera. El partido de Boca versus O'Higgins se transmite por canal The Sport, por DirecTV. Solamente por DirecTV, amigo mío, ¿eh? La cobertura estará a cargo de DirecTV. Esa es la información. Hoy... a las 20:30 horas Chile, pero le recomiendo que lo vea a partir de las 9. Cuando nosotros terminamos las transmisiones, ahí mismo se van a ver. Boca O'Higgins, ¿eh? En la Bombonera. Ya, a ver, buenas, buenas.
4: El gato presente.
0: Muy bien, muchas gracias, querido el gato. Saludos.
5: Hola, profe Maxi, Alejandra Rodelillo presente.
0: Hola, Alejandra, tan risueña que usted, Alejandra. No.
6: Mi querido Maxito, bienvenido.
0: Hola.
6: Buenas tardes, presente. La
0: Ceci,
6: ¿de quién fue?
0: Gracias, querida Ceci. Saluditos para usted también, ¿eh? Saludos. Mande nomás su saludo y el presente, nombre y presente, nada más.
6: Alejandra, presente.
0: Hola, Alejandra, saludos.
7: ¿Hola? Presente.
0: Hola.
8: Rosito, soy Rosita, presente.
0: Maxito.
9: Claudio Balbontín presente, bro.
0: Hola, Maxi. Hola, hola, Claudio Balbontín.
10: No, ese partido solamente lo van a dar en el refugio.
0: Ay.
11: Presente, querido Maxito, soy Deliu.
0: Hola, Deliu. No.
12: Señor, recógetelo esta noche.
0: Por favor, Ciro, ya empezamos ya. Buenas.
13: Buena, Chihuahua.
0: Buena, buena. Hola, hola, Vivi de Viña, en el taco y con lluvia, pocha. Ánimo nomás, saludos.
14: ¿Dices que no?
0: Ah.
14: Mira. Ah, ya, cortó el perro. Ya. Aquí estamos, los siete escuchándote.
15: Hola, Omarcito, aquí. Omarcito. Saludo al cabezón Gervasio.
0: Bueno. Oiga, pero qué Omarcito, Maxito, por este lado.
16: Ok, gracias Maxito, Alexido presente. Acá, hola, Alex. Desde el refugio, Cajón de Maipo.
0: Muy bien, saludos.
17: María San Martín presente.
0: Hola María San Martín. Juanito presente, voy con pasajero, dice por acá. Saludos. No. Está mal.
18: Hola, hola, hola, buenas tardes, Germán, por acá.
0: Hola, Germán. Muchas gracias, compadre. Saludos, nombre y presente a partir de este momento. Todos, todos, todos, todos.
19: Hola, Maxito, ¿cómo estáis? Bien, oye, ya, pues cuéntala firme. ¿Contaste que iba a llover hoy día?
0: ¿Sí?
19: ¿O nos mentiste de nuevo?
0: No. Ayer yo dije, oiga, eso de las 5 de la tarde se viene con tutti. Dije, se viene la lluvia fuerte. Dije, a las 5 de la tarde. Así usted no me escuchó, oiga, mi querido.
20: Ya, Maxi, Maxi, acá presente.
0: Hola, Maxi. Escondí el tablet de mis hijos en el lavador y se me olvidó sacarlo. Metí ropa y eché a lavar y se me hizo pedazo. Pero ¿cómo lo esconde ahí? ¿Cómo lo esconde ahí en la lavadora?
21: Muy buenas tardes, Maxito. Presente, habla Max.
0: Hola, Max.
22: Dios los bendiga.
21: Presente.
0: Muchas gracias.
23: Buena, buena, Maxi.
0: Hola.
23: Rodrigo por aquí, presente, teacher.
0: Muy bien, gracias. Janito me dice por acá. Lee bien, Janito, no Juanito. No, acá está Juanito, allá está Janito, sí. Bueno.
24: ¿A dónde dijiste eso ayer, mentiroso?
0: Sí,
24: aquí
0: que no.
24: Aquí el bombón presente.
0: Ah,
25: hola.
0: Aquí.
25: Hola, Maxi.
0: Hola.
25: Soy parvularia.
0: Ah. Ah.
26: Maxi Oreste presente, oye. Saludos a la punto 7, oye.
0: Hola, hola, compadre.
27: Buenas tardes, señor Maxi. Buenas tardes, señor Maxi, aquí presente, Germán. Cordero.
0: Hola, Germán.
27: En la Peñita, en Bellavista, a toda lluvia.
0: Eso, a toda lluvia.
27: En su cigarrito loco.
0: Gracias, compadre, saludos.
19: Escucha, Maxito, ¿cómo a las 5? Si empezó antes.
0: Bueno.
19: No, no estoy mintiendo, Maxito.
0: Bueno.
19: No, no estoy mintiendo. Oye, ¿es verdad que anduviste en el refugio o no?
0: No, no, no, no. Yo no anduve en ningún lado.
28: Oye, me están invitando un paseo a la nieve. Vamos, Maxito.
0: No, no, no.
20: Vamos, contenta ahí cuando te dijeron, hola, soy parvularia.
0: No, no.
27: Hola, Maxito, Alexi.
0: Hola,
27: presente,
0: Alexis.
27: Escuchando la punto 7.
0: Muy bien, gracias, amigo. Viva, saludos.
29: Sí, acá, Jorgito Laurca presente.
0: Hola, Jorgito. Ya. Somos los que somos, estamos los que estamos. Muchísimas gracias a todos los que están presentes en esta jornada. Jornada de lloviznas. Jornada de lluvia acá en la radio. Punto 7. Ya volvemos, atentos. A
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0: 6 de la tarde con 16 minutos. 6 con 16 minutos. Seguimos acompañándonos como siempre acá en la Radio Punto 7 en esta tarde de día jueves. Ya se me pasó bien rápido esta semana. Día jueves ya. 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
1: Buenas. Buenas, Maximiliano Manglioni.
0: Hola,
1: Maxito. Tanto tiempo, tantas lunas.
0: Hola, compadre.
1: Bien, que tenga una linda jornada. Una
0: muchas
1: muy buena
0: gracias.
1: Tarde. Bendiciones para usted, para su familia. Y aquí vamos con la última vueltecita del Chamba Móvil XL y de ahí para la casita.
0: Muy bien. Chamacito. Gracias, compadre. Saludos.
1: Y soy un 7.
0: Muy bien. Oiga, tengo algo que comentarles, atención, porque se enteraron lo que le pasó a José Antonio Neme, ¿no? De la cuestión esa del mensaje, bueno, yo se lo comento tranquilo, porque un SMS que le costó 1.200.000 pesos a José Antonio Neme, tenemos acá en la Radio Punto 7 las 5 recomendaciones para no caer en estafas, atención, porque le comento que José Antonio Neme contó que sufrió una millonaria estafa luego de ingresar a un enlace que recibió mediante un mensaje de texto. El periodista perdió 1.200.000 pesos tras intentar pagar una supuesta deuda relacionada con el TAC. El conductor relató en mucho gusto que recibió un SMS que alertaba sobre el cobro pendiente por circular sin TAC en las autopistas de Santiago. Ante el aviso, Neme presionó el enlace incluido en el mensaje. Este lo dirigió a una página falsa que emitió el sitio oficial del Ministerio de Obras Públicas, más conocido como el MOP. José Antonio Neme ingresó sus datos bancarios con la intención de pagar una deuda de solo 5.000 pesos. Sin embargo, segundos después descubrió que los responsables del fraude retiraron una suma mucho mayor desde su cuenta. Abro comillas, me meto para pagar, pongo los datos del banco y cuando aprieto Enter me llega un correo electrónico. En vez de 5.000 pesos me cobraron 1.200.000 pesos. Me desmayé, relató el animador. Pero, ¿usted sabe cómo operó la estafa que afectó a José Antonio Neme? Bueno, el animador cayó en una modalidad de fraude conocida como phishing. Phishing, asimismo. Con el cual los delincuentes buscaron obtener información personal y bancaria mediante un sitio web falso. Para concretar este tipo de engaño, los responsables enviaron enlaces a través del mensaje de texto, correos electrónicos o redes sociales. Al ingresar al sitio e introducir sus claves, la víctima entregó acceso a la información sensible. Tras conocer este tipo de casos, Carabineros de Chile tiene una serie de recomendaciones para evitar que las personas cayeran en estafas digitales. Y atención, porque acá en la Radio Punto 7 le vamos a dar las 5 recomendaciones que Carabineros entregó para evitar estafas por SMS. A través de sus plataformas oficiales, Carabineros entregó 5 medidas para proteger los datos personales y bancarios. Preste mucha atención. Número 1. No hagas clic en enlaces de origen desconocido o sospechosos. Número 2. Verifica siempre que la cuenta que envió el mensaje sea oficial. Número 3. Nunca ingreses tus contraseñas o datos bancarios desde un enlace recibido por mensajes. Número 4. Activa la verificación de 2 pasos en tus cuentas. Súper importante. Y número 5. Atención con esto, para finalizar y no menos importante, ante cualquier duda, ingresa directamente al sitio web oficial y escribe la dirección en el navegador. Además, la policía llamó a desconfiar de los mensajes que generan una sensación de urgencia, solicitando algún tipo de información personal. Así que ya saben. Ahora le hago una pregunta a usted que está del otro lado, usted que está escuchando la radio Punto 7. ¿Alguna vez le llegó un mensaje de esta índole? ¿Alguna vez lo intentaron estafar? ¿La intentaron estafar con algún mensaje de texto que le ha llegado últimamente? Me lo dice nomás. Me lo deja saber. Más 569-3247-6319.
2: Maxito, Valparaíso huele a piscina.
0: ¿Y qué? Ah, no, no, si eso no nada que ver con loco, si no, estamos hablando de otra cosa.
3: Buenas. Maxi, a mí me llegó el mismo mensaje, no. Pero yo no tengo auto.
0: Ah,
3: entonces por eso no me metí a ver de qué se trataba.
0: Menos mala.
4: Sí, bueno. Sí. Buena, Maxito, acá. Hola, Beto Batero, Villa Alemana, Juan Gualí.
0: Muchas gracias.
4: Sí, recién terminando un autito en el taller, ya para entregarlo y luego para irme a la casita.
0: Mira qué lindo.
4: Que tenga muy buen retorno a su hogar.
0: De eso mismo estamos hablando.
4: Todo bien, pues, hermano.
0: Ya,
4: pues. Cuídese.
0: Muchas gracias,
4: y
0: compadre.
4: Que lo pase bien.
0: Gracias, amigo mío. ¿Le ha llegado algún mensaje a usted, Beto Batero, ya que está ahí conversando acá, con respecto a alguna estafa o algo así? ¿Lo han intentado estafar? ¿Sabes? A ver.
5: Pero, ¿cómo te fuiste a equivocar tanto?
0: ¿Cómo?
5: Dios,
0: si no,
5: ¿qué
0: hueón? Sí,
6: Hola, Maxi. Hola. A mí me llegó el mismo mensaje.
0: No.
6: Y yo tengo una pasada sin TAC.
0: Ya.
6: Me llegó ese mensaje hace como una semana.
0: ¿Ya?
6: Y me metí al enlace. Pero cuando me pidieron ingresar los datos bancarios, me arrepentí.
0: Menos mal.
6: No sé por qué, pero me arrepentí. Me dice,
0: mire, ¿ah? Un dios aparte, como se dice en la... como dicen los lolos. Me dice, mira, Alison me dice, me llegan unos mensajes para canjear puntos a través de Copec, que se me están venciendo, pero yo he hecho benzina en la HL. ¿Por qué será?
7: Maxito, a mí sí me llegó.
0: ¿Ya?
7: Pero como yo sé que no debía ninguna cosa, no habría ningún...
0: Qué bueno. Menos mal.
8: Maxito, a mí no me llegó ningún mensaje, pero una vez estaba vendiendo un tubo de gas, un galón de gas.
0: ¿Ya?
8: Y un loco me llamó, haciéndose pasar que él trabajaba en BTR y toda la cuestión, y me mandó un enlace. Y me hackeó el WhatsApp.
0: No,
8: menos
0: sí
8: mal
0: pasa.
8: Que... mi hija se escurrió y lo recuperó.
0: Menos mal. Ya sabe, las indicaciones que entregó Carabineros, oiga, con respecto a esto, a estos mensajes, son las siguientes. Atención, escúcheme bien. No hagas clic en enlaces de origen desconocido o sospechoso. Verifica siempre que la cuenta que envió el mensaje sea oficial. Nunca ingreses contraseñas o datos bancarios desde un enlace recibido por mensaje. Activa la verificación de dos pasos en tus cuentas y ante cualquier duda ingrese directamente al sitio web oficial y escribe la dirección en el navegador. Esas son las 5 recomendaciones entonces que entrega Carabineros para evitar estafa a través de los mensajes de texto.
5: Lo bueno, Maxi, que el Beto Batero está escuchando la radio.
0: Sí,
4: no, compita, Beto Batero por acá. Yo nunca me ha llegado un mensaje y tampoco no me preocupa porque como mucho tengo 500 pesos en la cuenta.
0: A mí me pasa lo mismo, No, si me quisieran estafar, tal vez que hasta me depositan a mí plata. Quizás, sí.
9: Buena, Maxi.
0: Hola,
9: compita, a mí me llegó un mensaje.
0: ¿Ya?
9: Me llamaron por teléfono que la tesorería había autorizado el pago de 3 meses de mercadería porque yo había hecho la solicitud en la Muni.
0: ¿Ya?
9: Y yo le dije al loco, ¿cuándo la tesorería ha regalado algo?
0: Mira, puede ser, María José me dice, a mí me llegan mensajes de punto Copec y yo no tengo ni auto, ¿ves? No, si estos les tiran al chun, a la chunte nomás, al tuntún. Si la chut también, si no, bueno.
5: Oh, compadre, a mí igual me llegan los mensajes de la Copec.
0: ¿Ya?
5: Que los puntos se me van a
0: vencer.
5: Se me van a vencer.
9: me meto a la página y nunca tengo los 20.000 puntos. Nah. Nunca llego a los 20.000 puntos. Con suerte llego a los 15.
0: Mira, acá Mauricio me dice, me acaba de mandar una fotito de un mensaje de texto y dice: último recordatorio antes del cobro judicial. Su placa tiene multas vencidas. Pague ahora para evitar embargo. Información en did.ly/F6L6Q. No. Oye, esa cuestión, pero... ¿cuándo va a ser un enlace oficial,
10: Maxi, Maxi, le está hablando directamente aquí los ejecutivos de la cuenta RU del Banco sí, Estado, para que se comunique conmigo y me dé sus claves y
0: la cuenta RU
10: a lo que está estipulado
0: en la cuenta RU.
11: A mí me llegó mensaje del TAC. ¿Ya? Tengo auto, pero el nombre del TAC que tengo en mi auto, ¿ya?, está en nombre de mi esposo, así que no lo hago. No soy tan pava.
0: Sí, pues,
12: a mí me llegó un mensaje de texto que decía: usted tiene un premio entregado por Maxi.
0: Ah,
12: y
0: no,
12: yo pinché.
0: Ya.
12: Y todavía no me llega nada.
0: Ya. No digas, nada, por lo que me dices que me... No, ¿con quién te pensé que llego a fin de mes después? Sí.
13: Bueno, Maxi.
0: Hola,
13: Maxi. Resulta que ya estamos hablando de los mensajes, pero también y esa llamada típica que yo creo que a más de alguno le ha llegado, esa que dicen: hola, no te puedo hablar, necesito, o sea, no tengo para llamar, necesito que me hables por WhatsApp.
0: Que me llames, sí.
13: Que es como una grabadora que hay de una mujer.
0: Sí, pues.
13: También esas etapas son complejas porque hay gente que le sigue el juego.
0: Mira, sí, porque... si usted lo dice, algo le entendí yo, compadre, ¿eh? Lo que quiso decir, lo dijo bien, pero le faltó ahí. Yo le entendí igual, amigo mío, ¿eh? ¿Y a usted le ha llegado algún mensaje de eso, de estafa, güey? Me lo dice nomás, me lo deja saber. Acá en la radio.7.

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7: Tengo una buena canción para cantar, a ver.

0: 6 de la tarde con 48 minutos, 6 con 48 minutos, seguimos motivando esta tarde, juntitos acá en la radio punto 7, contentos, felices, emocionados, alterados por la alegría que irradia esta radio. Ya, a ver, teníamos por acá algunos mensajes que no habíamos revisado. Buenas.
1: Marcito, a mí me llegan muchos mensajes de la COPEC. Ya. Que se me van
0: a vencer los
1: puntos y tengo que cobrarlo. Oh, pero hay un problema, bo. Yo nunca he echado en la COPEC, pues yo puro hecho en la Shell. Así mira, que no, los paso nomás.
0: Los paso es cebra nomás.
2: Maxi, me llegó un enlace que estaba ahí sorteando un viaje al cajón del Maipo con una tía.
0: No, yo no conozco el cajón del Maipo.
3: Ay, Maxi, se te cayó el carnet.
0: Muchas gracias.
4: Nicky Jan, Joe.
5: Sos una gran persona.
0: Sos una gran persona.
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5: Sos una gran persona.
0: ¡Hola, Ricky Martin! ¿Cómo está usted, compadre Ricky Martin? Oiga. ¿Todo bien? Oiga, ¿se acuerda cuando...? Sí, ¿eh? Ya. No voy a decir nada mejor, amigo mío, ¿eh? ¿Se acuerda? A ver, ¿se acuerda? ¿Se acuerda usted allá en... ahí en... en la casa ahí en la esquina? Ah.
7: Oye, Maxi, ¿sabes qué? Sí. Me llegan mensajes también de la caja Los Andes. Que tengo que acercarme a la caja Los Andes. Y a la otra que también me manda mensaje es de la caja Gabriela Mistral. Pero yo creo que esas son estafas.
0: Sí, yo creo. Yo creo que sí.
8: Oh, si te contara lo que me ha pasado. En el accidente, del lamentable accidente, el metro estaba ahí, pues, alcancé a saltar el auto, pasó de largo para abajo. No, fue una imagen terrible, compa, pero gracias a Dios no me pasó nada.
0: Ocha, compadre, ¿eh? Lo lamento mucho, amigo mío. O sea, no, pues, lamento que usted no le haya pasado... No, pues, no lamento. Lamento lo que sucedió, me alegro que no le haya pasado nada, ¿eh? Claro, porque si no iba a quedar con... Claro, iba a quedar como lamento que no le haya pasado nada, por loco, pero... No, pues si no era así... Me alegro que no le haya pasado nada, amigo mío, ¿eh? Uno de los pocos sobrevivientes de Siete Norte ahí con... Siete Norte con Cinco Oriente, ¿no? De los pocos que va quedando sobreviviente.
9: Mientras más lo explicáis, me lo vas a dejar así de...
0: Uno de los pocos sobrevivientes de la casa ahí de la... Sí, porque... Oh, amigo mío, somos de los pocos que vamos quedando, parece. Y no es chiste la canción.
10: El español es un idioma tan lindo cuando se habla correctamente.
0: Sí, pues es verdad. Sí, sí.
7: Maxi, no, no me dais mal las patas al fondo, déjala ahí, no, si ya la cagaste.
0: No, déjala ahí nomás, mejorcita. Claro, iba a decir, ¿no? Me alegro tanto lo que le pasó que me pone triste que no le haya pasado nada. Algo así, ¿no? Oye, no, Max.
7: Max, anda con la música mejor. Vamos, sí, la música que viene.
11: Te estáis juntando mucho con el Fran,
0: sí,
11: cuando lee noticias.
0: Es verdad, sí. Sí, ando por ahí, ¿ah? ¿Eh? Pero ¿cómo si yo fui a la universidad, no? ¿Cuánto año, oiga, ahí? Letreándome para la cuestión.
10: O sea, ni sí ni no, sino todo lo contrario.
7: No, es que Fred se lo encontró ahí en el suelo, título.
0: No. Yo no dije nada, Yo no dije nada, pero yo fui a la universidad.
6: ¿Estudiaste online?
0: No, ya. En pandemia, por loco, casi.
11: No se había visto nunca en esta radio como este año tanta radio.
0: Sí, pues. Eso sí que sí. Amándonos,
10: amándonos. Oye, ¿y en la universidad cómo tenía el aso ahí pilla?
0: ¿Qué?
5: son los dos un 7.
10: Ya que fuiste a la universidad, ¿a cómo vendía la sopaipilla?
6: No, pero no voy a superar nunca al Fran diciendo las noticias. No, eso no es insuperable.
0: Ya. Sí, está bueno el chiste, ¿ah? Ya sí, ya estamos. Cuando estamos juntos, no me importa nada.

0: Polilla lo ven a la hora y después andan Francito, buenos días, bla bla bla bla bla bla. Pero oye.
1: Ya, amigo Martín, un placer escucharlo. Saludos a su familia, cuidado con la lluvia, maneje bien, tranquilo.
2: No, yo manejo
1: aquí
2: bien.
1: Jorgito Lauca, bendiciones, amigo.
2: Gracias, compadre, saludos.

0: Vámonos. Nosotros también, a Judy. Nos comenzamos a marchar.
1: Hola, Marci. Bueno, oído sordo, corazón contento, mi querido Marci.
0: Sí, pues es verdad.
1: Así que tenga bonita jornada, que lleguen a su casita por este lado, oye, Carlito.
0: Oídos contentos, corazón sordo, dice.
2: Hola, Marci, ya te vaya, oye.
3: ¡Ándate luego, loco!
4: ¡Ay, ya, ojitos del lucero, que llegues bien a tu casita! ¡Mucho cuidadito!
0: ¡Muchas gracias!
4: ¡Maneje despacito, mi amor!
0: Gracias, mi querida.
5: Buenas noches, mi querido Maxito. Como siempre, lo hace muy, muy bien. Eres muy fantástico. Espero mañana.
0: Mañana nos reencontramos. Va a seguir lloviendo, ¿no? Mañana, a ver. Vamos al tiro a revisar, ¿eh?
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0: Le aviso que
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0: mañana ya no llueve, ¿eh? Vuelve la lluvia el día sábado por la madrugada.
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0: Y el domingo
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0: No. No, ya no llueve, ya. Ah, el lunes vuelve la lluvia, mira, el lunes. Lunes llueve al mediodía, en la tarde, todo el día. Ya, entonces sábado y domingo, el sábado llueve en la madrugada. Así que mañana nos reencontramos con la mejor música, la mejor entretención. Mañana tiramos la casa por la ventana. Mañana dejamos la patada.
7: Chao, Maxi, ojalá que no conduzca tal como habla, porque es probable que choque.
0: No, si yo hablo bien. Si no veis que yo hablo bien, pues mate.
8: Sí. Puta, Maxito, disculpa, Juan. Ni siquiera me cambió la radio y yo mandando audio a otro.
0: No.
8: A otra radio, nada que ver, Juan. Disculpa, disculpa.
0: Está bien.
9: Ya. Sí, cuidado con el negro en el camino.
10: Ya. Querido Maxito, que llegue bien a su casita. Besito.
0: Muchas gracias, Delia.
9: Hasta mañana, mi gordo.
0: Muchas gracias.
11: Oye, Maxi. Acabo de dejar un pasajero acá en Villa Alemana que ya venía del KFC, me dejó cagado de hambre.
0: No, ya, padre, sin garabato.
11: Nos vemos mañana.
0: Llamo. Sin garabato, por favor.
12: ¡Estoy afuera la vulca! ¡Abre el portón!
0: ¿Qué, se habrán agarrado a Coscacho el otro día o no? ¿Se habrán peleado o no?

0: va el dato de la busca.
1: Chao, Marci, hasta mañana, buenas noches. Ojalá que te consiga con el chino.
2: No.
3: Llevo 4 días golpeando la ulca, ¿qué pasa? ¡Loco!
2: Ya, no te metáis nada con Jorgito, loco, ¿eh?
3: ¡Suelta!
2: Acá está, mira.
4: Oye, Marci, nunca vino, tiene pura boca nomás. Por la radio, por el exterior no vino. Jorgito.
2: Ya.

0: Mira, nunca vuelve la voz.
1: ¿Quedó abierto el manicomio?
2: Oye, loco, ándala, si cerraste la bolca, ¿qué hay aquí, payaso? ¡Alto y enfermo! ¡No, no quiero salir!
0: Ya, que estén bien, gracias por la buena onda, gracias por la sintonía del día de hoy. Nos reencontramos mañana, 5 de la tarde, acá en la radio.7.

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oye, tremendo megamix del grupo La Rosa. Es lo que estábamos escuchando ahora aquí en Radio.7. 7 de la tarde, ya 10 minutos. Desde jueves 23 de julio. Saludamos a toda nuestra gran familia de Radio.7 a nivel nacional, desde Arica hasta Punta Arenas, y por qué no decirlo, también nos escuchan fuera de Chile a través de nuestra aplicación de Radio.7. Y saludamos a todos quienes están en sintonía también a través de nuestra señal FM. Mi nombre es Karina Gutiérrez y aquí estamos para acompañarnos hasta las 21 horas.

0: Yo muy bien, ¿y tú qué tal? Hola, hola, hola, ¿cómo estás? Yo muy bien, ¿y tú qué tal? ¿Cómo estás, che, Carlitos? Un chanchito. Che, Carlitos, ¿vas durmiendo?
1: ¿Qué pasa, Karinita? ¿Cómo estás? Buen día. Buenas tardes ya.
0: Bueno, día, buenas tardes.
1: Pero suavecito. Aquí vamos con Rosita, la Pretty Woman de Viña. Aquí vamos. Un abrazo, que esté bien, cuídese mucho.
0: Besitos para mi queridísimo amigo Jorge Araya y para su Pretty Woman. Besitos para ustedes, se les quiere montones. Qué rico que están en sintonía de la radio. Mi amigo Aquiles.
2: Hola, hola, hola.

0: súper bien.
1: Karinita, le quiero pedir un favor.
0: ¿Qué?
1: ¿En serio? No, pero acá tenemos que cambiar la cortina, guatón. Nosotros estamos para eso, obvio. ¿Y qué mejor que saludar a tu amada esposa? Aquí en Radio.7. Mi queridísimo amigo Alexis me dice: Karinita, le quiero pedir un favor, un saludo para mi amada esposa que está de cumpleaños el día de hoy. Decirle que la amo muchísimo. Ella se llama Catherine Yancadil. Ahora vamos a ir a festejar y compartir unas ricas pizzas de parte de su esposo Alexis. Para ti, Catita, de parte de todo el equipo de Punto 7, de parte de toda nuestra gran familia a nivel nacional, te mandamos un tremendo abrazo, que cumplas muchos, muchos, muchos añitos más, que se te cumplan tus deseos y que vaya a disfrutar de esas maravillosas pizzas junto a su esposo. Regalone en harto y disfrute su regalito que le espera en la casa también, sí. Besitos para ti, Catherine Yancadil. ¡Feliz cumpleaños! No, no vamos a ir con el tiempo. Carlito, no. El Facebook que me mandaste no lo puedo abrir por si acaso ya. Así que si me puedes contar un poquito de qué se trata.
2: Hola, Karencita, aquí Jorgito Laur, con placer saludarla y que tenga cuentón hasta las 9. Aquí la vamos a estar escuchando, Jorgito.
1: ¡Aguante la vulca, Jorgito!
3: Hola, hola, hola, ¿cómo estás? Yo muy bien, ¿tú qué tal? Hola, hola, hola, ¿cómo estás? Yo muy bien, ¿tú qué tal? Buenas tardes, querida, un gusto saludarte, de serte un buen turno. Desde Valparaíso, Claudio Balbontín, reportando sintonía, como siempre, dándole en el colectivo. Soy un 7, te quiero mucho.
1: Aguante, Claudito, yo también te quiero montones. Aguante la locomoción también, mayor, menor, del medio, Indriver, Didi, todas las locomociones, guata.
2: Hola, hola, Cinta Karina por acá. Sí, Carlito, aquí en Viña, lloviendo.
1: Lluvia.
2: Vamos para allá a buscar mis pasajeros, que ya está a la 1 de la mañana. Así que le mando un saludo muy cordial a usted y a todos los locutores y auditores de la Radio.7. Bueno, que tengan una bonita jornada y un buen término de jornada. Con nuestro cariño, Che Carlito.
1: Grande, Che Carlitos.
4: Buena, buena, buena, Karencita. Aquí saliendo los Uber. Acá el Imperial el Alto, Imperial el Alto.
1: Imperial el Alto.
4: Yo soy un 7 y tú.
1: Saliendo el Uber ya.
5: Hola, cariñita linda, preciosa, bella. La locutora más linda del mundo mundial. ¿Ah?
1: Ah, me
5: te hablaría acá de la New Sorba. Oye, mamita, te quiero pedir un favor grande. Quiero mandarle un saludo a un amigo.
1: ¿Ya?
5: Que llegó del norte, de Longaví. Llegó hace años que no nos veíamos con mi amigo. Wow. Y él se instaló con un emprendimiento acá en Temuco, arriba en Pedro de Valdivia. Y su emprendimiento se llama Emercar Spa. Quiero mandarle un gran saludo a él, que le vaya muy bien, que Dios le bendiga y que venda todas sus cositas que tiene. Él tiene frutas, verduras, harina, provisiones y abarrotes y muchas cosas más. Así que, como yo digo, él se hizo ya un adicto a Punto 7. Así que quiero que le mandes un saludito, un abracito grande y que le vaya muy bien en su emprendimiento, que hoy día abrió a las puertas al comercio. Así que un abracito grande, amigo, que Dios te bendiga y que te va a ir bien, súper bien. Y te vamos a ir a pegar en la pera junto con los de la Punto 7. Así que saludos.
1: Oye, un beso enorme al amigo de nuestro queridísimo Luis y Patti, por supuesto, de la New Sorba. Saludamos también a su amigo con este emprendimiento maravilloso, todo el éxito del mundo. Aguante los emprendedores, chiquillos, aguante los emprendedores. Hace un ratito atrás yo le hablaba del emprendimiento de mi padrino Jorge Chuar, con la Andreita, de Panchelis Pizza. Que también lo pueden seguir en redes sociales y también de mi nuevo mejor amigo, el Nico, que tiene su panadería también. La panadería se llama Furtivo Bakery. También lo pueden encontrar en redes sociales. Así que aguanten todos nuestros emprendedores, chiquillos. ¿Cómo está mi amigo Pancho?
0: Hola, Karinita, ¿cómo está acá el amigo Pancho? Un cordial saludo para el amigo de Longaví, ya que yo soy del ladito ahí, somos de Linares, Ganchito. Que le vaya bien, mi perro guacho, tire para arriba, Ganchito, y... ¡Uy, uy!
1: ¡Uy, uy! ¿Cómo estáis, Pumabri?
6: Buenas tardes, Karinita Gutiérrez, amiga mía, ¿cómo está usted? Mauricio Hernández por acá, en el Didi Móvil de acá de Villa Alemana. Aún andamos dando vueltecitas, así que vamos a acompañarnos un ratito más. Está lloviendo aquí en Villa Alemana, está muy mojado el piso, así que a los toretos, a que se cambien un poquito. Así que aquí vamos con todas las ganas, con toda la emoción y con toda la alegría de la punto 7.
1: ¡Aguante, mi amigo Mauri! Le va a ir excelente y hoy va a ser más plata, más plata. Así que le va a ir excelente. Oye, ¿vamos al teléfono? Vamos al teléfono. ¿Aló?
7: ¿Aló, señorita Carita Gutiérrez? ¿Cómo está?
1: Muy bien, pues, amigo Luchito. ¿Cómo estás tú?
7: Bien, pues.
1: ¡Qué bueno!
7: Oye, Carinita, te quiero hacer una consulta.
1: Consúlteme nomás.
7: Privada, contigo. Fuera del aire.
1: Ah, no puedo. No sé cómo se puede contestar por el aire, la verdad. Me pilla la tecnología. No sé cómo lo podemos hacer,
7: Luchito. ¿Cuál es tu nombre para buscarte por Facebook?
1: Ah, Karina Gutiérrez López. Ese es mi nombre. Gutiérrez por mi padre, López por mi madre. Y Karina...
7: ¿Cómo, mami?
1: Karina Gutiérrez López. Karina con K.
7: Hola, Karina.
1: ¿Eh? Tía, anota mi nombre. Para que me busque en Facebook.
8: Hola, Karina. ¿Cómo está usted?
1: Bien, ¿y usted, tía? ¿Cómo le ha ido?
8: Bien, igual aquí con el Lucho que me manda anotarle su nombre suyo, va a buscarla por Facebook.
1: Ese Luchito, dile que me busque en Facebook y también en Instagram.
8: Ya.
1: Anóteme, carigutierrez.l en Instagram y Karina Gutiérrez López en Facebook, ¿ya?
8: Karina
1: con K. Karina Gutiérrez.
8: Gutiérrez.
1: López. De Aravena. Ah.
8: López. Ya, de Aravena le voy a poner.
1: Tía, te mando un tremendo beso, cuídese mucho. ¿Cómo está Petrufquén?
8: Aquí pura agua nomás, hija. Mucha agua.
1: Mucha la lecera, en la mañana sí. Harto temporal igual, ¿o no?
8: Sí, ahora ya en la mañana, bueno, estos días ha estado helado y después...
1: ¿Aló, tía?
8: Sí, hoy día igual llovía en la mañana muy fuerte y había mucho viento.
1: Ya, a cuidarse
8: cuando
1: nomás.
8: Cuando me fui a la pega.
1: A abrigarse harto y la quiero mucho. Ya. Besito también a la Leslie.
8: Yo igual. Ya, igual. Saludos.
1: Chao. Besitos.
8: Chao.
1: Mi amigo Luchito ahí presente también a esta hora de la tarde. ¿Qué eres, mi amigo Beto Batero? ¿Cómo andas, Beto Batero?
9: Karinita, dile a Mauri si ya está haciendo moneditas que se raje con su hermano Beto Batero.
1: Eso es lo que tenés, oye. Oye, Mauri, ¿ya escuchaste ya a tu hermano? A ver, ¿a quién más tengo por aquí? Hola, hola, hola.
10: Bendiciones, yo de Parral, así que le vaya muy bien, muy bien.
1: Desde Parral también, bendiciones para el emprendimiento del amigo de nuestro Luchito.
11: Hola, preciosura, ¿cómo estás? Saludos de acá desde Los Ángeles, rumbo a mi casita a descansar ya. Gracias a Dios salió todo bien en el trabajo, así que ahora descansar y está con la familia. Ya un preciosura, que tengo un excelente turnito, cuídese y estamos en escucha, pues. Besitos, chao, chao.
1: Cuídese, pues, qué gusto poder escuchar su vocecita también. Toda la familia conectada hasta ahora nomás. ¡Aló!
12: Hola, hola, hola, Caribella, ¿cómo estás? Yo feliz porque llegó Cachorro, andaba de vacaciones en Santiago.
1: ¿Todavía?
12: Llegó hoy día, mira. Así que feliz de la vida, vamos a estar con su padre. A Chillán, que se vino a entrar. Así que un abracito para ti, mi Karinita bella. Saludos, saludos.
1: Saludos, saludos. Oye, Yanita, qué bacán poder escucharte. Nuestra Yanita de Los Ángeles. Que Le manda muchos cariños a su cachorro que lo fueron a buscar de sus vacaciones, las mansas vacaciones que se mandó el cachorro hoy. Besitos para ti, para tu hermosa familia también, mi Yasnita, para tu esposo y para tu mamita también, pues.
9: Karinita, dile que estoy en el taller por si acaso.
1: Ah, ya.
9: Estoy esperando que un cliente venga a buscar un auto, así que tengo rato todavía.
1: Ya, Mabri, ya sabía. Beto Batero está allá en el taller por si acaso. Me encanta porque la radio une familia. Nosotros unimos la familia. 7:23 PM. Los dejo junto a Yo Vasconcelo. Mágico. Como nosotros, aquí en Punto 7.
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1: Antes de irnos a la pausa, los voy a dejar junto a Godwana. Armonía de amor, aquí en Punto 7.

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0: Ganso Cambio, guatón. Después de estar escuchando Electro House, se escucha
1: Makey Makey Love.
0: Makey Makey Love. 7:36 de este jueves. ¿Podríamos hacer la previa de viernes o no? ¿Les tinca, chiquillos? ¿Nos lanzamos hoy día o nos quedamos pelita nomás hasta mañana? Igual está como el día aburrido, así como que queremos descansar, ir a la casita, tomarnos un navegadito, ¿no? Ah, no, ah, ya, estaba poniendo mi cosecha y ahí. Por si salta la liebre, ¿no? Seguimos escuchando sus mensajitos que nos dejan a través de nuestro WhatsApp. Recuerden que pueden enviar sus mensajes de audios y también llamarnos al teléfono 452-592210. Oye, mi amiga Mari, sí, mi amiga Mari está buscando datitos de Chorrillana, y idealmente que sean con delivery en el sector Avenida Valparaíso, pero que no tarde 3 horas. Ayúdenme a encontrar algo, estoy buscando y nadie está trabajando. ¿Será que empiezan más tarde a trabajar? Bueno, no lo sé. Así que si usted tiene algún datito de Chorrillana, que sean con delivery en el sector Avenida Valparaíso, para mi amiga Mari, usted me comenta nomás a través del WhatsApp. Hello.
2: Hola, mi niña, ¿cómo estás?
0: Hola,
2: escuchando
0: hermosa.
2: Estamos escuchando la Radio.7 con Claudita Canostorno, bichito.
0: Mira, mi Marixa preciosa, saludos para ustedes. Aguante Osorno. Sí. Aguante las cabras. ¿Alguien más tengo por aquí? Mabri.
3: Oh, Karinita, yo cuando escuché mi nombre, cuando salió el Beto Batero y escuché mi nombre, me dio una emoción así, la verdad es que me llegué a emocionar mucho. Yo dije, oh, hermano, vos me vas a invitar a algo. Y no, no fue así, voy a tener que yo invitarlo, porque creo que él es manito guagua.
0: Chú. Acá en el sur le dicen bolsillos costurados. Bolsillitos costurados, y no, yo conozco a hartos también bolsillos costurados. ¿No la había escuchado, guatón? Sí, pues sí, le dicen a los manitos guagua, bolsillos costurados.
4: Hola, hola, Karinita. Mira, recién te voy a empezar a escuchar porque se nos cortó la luz aquí en 3 casas en la Pobla.
0: ¿A ustedes 3 no?
4: Y en 3 casas solamente. Fue un asunto de un cable arriba de una caja que se desprendió, o sea, se salió de la caja.
0: Pero vamos, de la vecina.
4: Entonces
0: que
4: nos tenían sin luz desde las 4:30 más o menos.
0: Harto rato.
4: Así que
0: ya,
4: ahora ya llegó la luz, qué bueno. Ahora te voy a seguir escuchando hasta las 9. Pasadito a las 9, escucho la radio siempre. Yo vivo aquí en Pedro Valdivia, Karinita. Pedro Valdivia.
0: En Pedro de Valdivia se cortó la casa solo en 3. En 3 casas, por el tema de que no explicaba ahí nuestra idea. Lo bueno es que ya les llegó la luz a los chiquillos y. Lo mejor de todo esto, que van a poder escuchar la radio sin problema. Karinita, mándale un saludo a la Dailin,

0: vamos a buscar una pizza que su tata la quiere mucho. Somos Punto 7 desde Viña del Mar. Mi amigo, el Vitibu. A comer pizzas ha dicho.
1: Hola, hola, buenas tardes, amiga Karina.
0: ¿Cómo estás, amigo Eloy?
1: Aquí Eloy de Valencia abajo, llegando recién del trabajo, acá en la quinta región. La verdad que está lloviendo intermitente, pero bien mojadora la lluvia.
0: Sí, esa lluvia finita.
1: Una buena tarde. Yo soy siete,
0: siempre la lluvia finita, esa es la que moja más, llega y más empapado en la casa. ¿A quién más tengo por aquí? Ah, el Viti me mandó el mismo mensaje también al WhatsApp de Valparaíso.
2: Hola, hola, señorita Karina, por este lado, Chicalito de nuevo, de aquí de Valparaíso. Bueno, me gustaría mandarle un saludo muy, pero muy, muy de corazón, de amor, a mi hijo en este día que cumplió 10 añitos de aniversario.
0: 10 añitos de aniversario.
2: Aniversario de boda.
0: Oh,
2: junto con mi...
0: Con su
2: la
0: nuera.
2: Nani. Tienen dos hijitos, a Vicente Vargas Muñoz, que tiene 10, y la Constanza Vargas Muñoz, que tiene 9. Es una familia maravillosa. Así que si le puedes dar un saludo por la radio, lo estoy escuchando allá en Dueña. Con este cariño de su papá, Carlos Vargas. Cariño, cariño, Karina, gracias.
0: Oye, Carlitos, qué lindo saludo. Besitos para tu hijo, besitos para tu nuera, para tus nietos también, que están cumpliendo 10 años de matrimonio. Oye, qué maravilloso. Yo siento que ya cuando pasáis los 10 años de matrimonio, en estos tiempos estoy hablando, es como ya un milagro. Estaba buscando qué se celebra los 10 años de matrimonio. ¿Las bodas de aluminio o las bodas de estaño? Eso simboliza una relación fuerte, flexible y resistente que ha superado desafíos y se ha fortalecido con el tiempo. Mira, qué lindo. Muchos cariños para ustedes, chiquillos. Para el hijo de nuestro queridísimo amigo Che Carlitos. Para tu nuera y para tus nietos. Saludos de todo el equipo de Punto 7.
3: Cari, hola, ¿cómo están? Oye, cariño, tu guatón. Oye, contarte que yo voy para los 14 años de matrimonio.
0: ¡14
3: este
0: años!
3: Lunes cumplo 14 años con mi amado esposo, así que espero que sean muchos años más. Muchísimos más. Te quiero mucho, Cari. Cariño, oye, ¿cuándo se carajo que pues?
0: Hagamos carajo. Vamos hoy día, pues. Deja vu es. Sí, hoy deja vu es. Mi chanchi hermosa, mi Alpi maravillosa, sí es bella. Hoy si la puede seguir en redes sociales a la Alpi igual, sería fantástico. Ahí la van a conocer. Una mujer increíble, llena de buena vibra, llena de luz. Y te mando también muchos abracitos, muchos cariños porque te queremos un montón. Hoy Deja Vu, a partir de las 10 de la noche, Deja Vu es. ¿Cómo estás, Yesenia?
4: Hola, ¿cómo está? Le quería decir que le mando un saludo a mi papá, que va a hacer una chaparrita ahora.
0: ¡Mira, una chaparrita,
4: y
0: qué
4: un
0: rico!
4: Y un saludo a mi mamá, que está haciendo sus cosas. Y un saludo a mí. Y a mi hermano León, que vamos a jugar Play ahora.
0: Eso, mi hermano. Oye, hablando de jugar Play, yo les tenía una noticia. Sí, una noticia bien entretenida, oye. Pero lo vamos a dar a la vuelta de escuchar al grupo Ternura, el Tinka Guatón. No van a agarrar papa con la canción nomás, eso les digo. No van a agarrar vuelo. 7:43 PM. Esto es Ternura, haciendo el amor pegadito junto a Don Omar. Dile, aquí en Punto 7.

0: Solo 7 minutos nos separan de las 8 de la tarde. Y nos vamos con algunos WhatsApp que no han alcanzado a salir al aire, son muchos. Así que vamos a intentar de tirar todos los WhatsApp que no han alcanzado a salir al aire. ¿Cómo estás, Alejandro?
1: Buena, buena, lindura, preciosa. Saludo aquí desde Santiago, siempre escuchando, soy un 7.
0: Siempre escuchando la radio. Oye, Alejandro, ¿de qué parte de Santiago? Comprenderás que Santiago es muy grande. Así que muchos cariños para ti, Alejandrito. WhatsApp que no han alcanzado a salir al aire, así que comprenderán que el contexto quizás no lo vamos a entender. Quizás.
2: Oye, sí, eso también es súper importante, ¿ah? Trata de Karinita. Hola, hola, ¿qué tal? ¿Cómo están? Buenas tardes. Quiero comentarles algo y ojalá, ¿cachai? Que no me corten. Lo que les iba a decir es que...
0: No, se demora mucho.
3: Karinita, yo llegando a mi casa aquí, recién de la pega. Voy a preparar oncecita y me quedo en tu compañía, amiga.
0: Linda, mi Yasnita, preciosa. Mabri.
4: Oiga, amiga mía, a todo esto, pasando a otro tema, ya que el reto batero, como dice usted, bolsillos con clavos, pasando a otro tema, ayer no me quedé nada con la copucha, o llegué a la casa y empecé a buscar la noticia, ¡ay, el manso cagüí!
0: El manso cagüí.
4: Estuvo muy bueno, el cagüí lo leí completo, completo, muy el cagüí pa' bueno, ah, el terrible Photoshop.
0: Oye, es que...

0: De lo que comieron, de lo que se tomaron, de las frazadas tiradas. ¿Se acuerdan que en algún momento yo les leí que el dueño lo único que decía, ojalá que le haya servido todos los víveres que tiene él en el refugio, pero que idealmente ojalá lo hayan dejado limpio? No fue la ocasión. WhatsApp que no han alcanzado a salir al aire.
1: Hola, cariñita linda, ¿cómo estás? Hola, oye, hermosa. Cuando yo te escucho hablar, te encuentro tan parecida a la voz a la María José Quintanilla.
0: ¿En serio?
1: Ya. Tu voz, no, yo la encuentro igual. Besitos, cuídate, eres muy amorosa y muy tierna.
0: Muchas gracias, hermosa. Me falta el puro pellejo nomás a la María José Quintanilla. Carlitos, ¿cómo está ahí?
2: Hola, Karinita, acá, mire, pasando la tormenta acá en el refugio. Carlos Gonzalo de acá, del Cajón del Maipo.
0: Oye, Carlito González, ¿no va a salir su señora nomás en algún llamado telefónico aquí? No, qué miedo. No me quiero meter yo en ese tipo de cuenta, a mí. No me inviten a mí.
3: Volví, Bessi. Fui al aeropuerto y traje a la gente de vuelta, fue a puro dejar a la abuela nomás.
0: ¿En serio?
3: Ahí sí que le llegué bueno. Hoy día es a ella. No sé ni tanto, pero al menos ya mi vida de aquí para adelante no está tan malo. De que ahora está contento mi corazón, vecino.
0: Qué rico, vecino. ¿Te das cuenta o no? Que todo el éxito que tienes tú es porque escuchéis la punta siguiente, ¿no? A los que no escuchan punto 7 no les va tan bien como nosotros.
4: Regia hermosa, cariñito, mira, recién en sintonía, por supuesto, acabo de llegar, oh my gosh. Así que estuve disfrutando la programación de la punto 7, por supuesto. Cariño, la audiencia, obviamente feliz. El viernes chico, así que súper, súper, Nani, de acá, de Maqui, botar las casas al campo, por supuesto, así. Ay, que la soñado. Quiero mucho, una abrazo a mi reina.
0: Yo también te quiero montones, mi Nani, me encanta esa alegría que tiene la Nani también, desde Padre Las Casas, región de la Araucanía. Maquehue, besitos para mi Olga Aros. Karinita dice, espero que estés muy bien, abrazo muy grande desde Valparaíso. WhatsApp que no han alcanzado a salir al aire.
5: Estimada Karinita, le quiero pedir un favor. Usted que es una persona importante, conocida acá en Temuco. Yo sé que usted debe tener el contacto del alcalde. Necesito por favor que le diga que pague la luz, que hay hasta 400.000.
0: Llamo alcalde, entonces ya lo sabe. Están pidiendo que pague la luz, por favor. El Bitoco dijo que, por favor, pague la luz para que le llegue a su casita también. WhatsApp que no han alcanzado a salir al aire.
6: Sí, Catinita, literalmente las tías se comieron al chino, porque cómo salieron más, las encontraron más rellenitas después.
0: Es que la ansiedad, yo creo que igual el hecho de sentirte perdido. No sabes si te van a rescatar o no. Quizá ellos pensaban que la tormenta iba a durar un año. Y decidieron comerse todo. Vivir la vida loca en un día o una tarde. No, igual fueron. ¿Cuántos días tuvieron perdido agua también? ¿Cómo estáis, Clau? Qué gusto saludarte.
7: Muy buenas tardes, señorita Karina Gutiérrez.
0: Hola, Puchelito.
7: Nuevamente reportándose el Chelito de Quilpué. Soy punto 7, Karinita, como
0: grande,
7: siempre.
0: Chelito Quilpué presente.
8: Buenas tardes, Karinita, gusto saludarla. El Chino reportándose por acá.
0: Oye, son todos chinos ahora. Ahí yo me doy cuenta que vivimos en un país machista, guatona. Por a flores pa'l chino. Y las pobres educadoras por el suelo las dejaron hoy.
9: Hola, Karinita, ¿cómo estás? Aquí estoy con mi mami, estoy trabajando, me está obligando. No, mentira.
10: Hola, Cari, un besito, que estés bien. Aquí te estamos escuchando.
0: Chao. Oye, y Anet, me está obligando a la niña, mándame mensaje. ¿Cómo estáis, Nancy?
11: Hola, hermanita, ¿cómo estáis?
0: Bien, ¿y tú, bella? ¿Cómo te ha ido?
12: Hola, Karinita, soy Delia de Rodelillo.
0: Besito. Delia de Rodelillo también, nuestra Delia presente. ¿René?
13: Hola, Karinita, buenas tardes. Saliendo de aquí de Quintero hacia Viña, saliendo a la peguita de un turno de 12 horitas. Un abrazo, que estén bien.